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2: ¿Qué tal? Muy buenas tardes, amigos de los 40 Salina Cruz. Bienvenidos, bienvenidas a Despecha Love. Este es el único lugar donde, pues no siempre venimos a odiar a Alex. A veces venimos a decir, te quise mucho, pero lo siento, ya no soy esa persona. Y eso a veces duele más de lo que uno quiere aceptar. Me acompaña en cabina Elwis, por supuesto. Bienvenido. Buenas tardes.
3: Claro, Chunachi del Carmen. No era Chunachi del Carmen, ¿no?
2: Elwis.
3: Gloria Ofelia. Chunachi.
2: Elwis Rigoberto.
3: Ah, mira.
2: Nombre de telenovela.
3: Chunachi. Porque, pues aquí no vamos a hablar del clásico Me Engañó ni del Me Trató Fatal. Hoy hablamos de esas relaciones que fueron bonitas, pero se quedaron chiquititas cuando tú creciste.
2: De ese amor en el que no faltó cariño, pero sí faltó tiempo, a veces madurez, procesos, o simplemente la versión correcta de cada uno. Tal vez un amorcillo adolescente por ahí, vamos a recordar viejos tiempos. Algún amor de secundaria, de prepa, de
3: uni. Así como la canción, de uni. Fue el sexo perfecto, pero nada más, ¿no?
2: Hasta ahí.
3: Porque nadie te prepara para este tipo de ruptura. No hay villanos, no hay screenshots comprometedores, solo dos personas que se quisieron, pero ya no quieren lo mismo.
2: Imagínate, en un mundo en el que estamos acostumbrados al caos del amor, a que haya gritos y sombrerazos en todas las rupturas.
3: No nos
2: confunde horrible el que de pronto termine algo, pues... Ahora sí que de manera natural, muerte natural, ¿no?
3: Ese de que me alejo ya no te contesta los mensajes.
2: No. Simplemente se alejan porque tomaron rumbos distintos. Se habla de algo bonito. Porque dices, ¿cómo dejo a alguien que fue bueno conmigo? ¿Cómo me voy si no me falló? Simplemente cada quien pues tiene una meta diferente en la vida y pues ya no hay manera de continuar en la relación, pero pues el amor ahí sigue, intacto.
3: La respuesta duele, pero libera. A veces el amor no falla, solo se queda atrás. Hoy vamos a hablar de crecer, de evolucionar y de aceptar. Siempre se termina por desamor. A veces se termina por coherencia. Ya no estoy en ese futuro que estás planeando.
2: Ándale, exactamente. Así que si alguna vez pensaste, ya no soy la misma persona que te amó, este programa es para ti. Así que ponte cómodo, ponte cómoda, que esto va a pegarte donde tú creías que ya había sanado. Pero todavía se siente como un moretoncito por ahí. Y pues aprovecha para enviarle saludos.
3: Ese que te lo oprimen y dices,
2: híjole, el dedo en la llaga todavía, ¿no? Pero es de esos que duelen, pero pues ya aceptaste.
3: Pero
2: que tal
3: gusta.
2: Que no se dio y
3: pero
2: ni se va
3: gusta.
2: A dar. Ándale.
3: Duele, pero te gusta.
2: Ese dolor bonito, porque también hay.
3: Bueno, vamos a una rolita y regresamos, Chunachi.
2: Así es, con eso cerramos este primer bloque. Recuerda que puedes comunicarte al móvil 40 o mandarnos tus historias de amor y despecho a través de el grupo de Facebook Despecha Love. Nos encuentras en la página de Los 40 Salina Cruz. Vámonos con algo de musiquita, muy ad hoc con el tema, Elwis.
3: Vamos.

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2: ¿Qué tal, amigos de Los 40? Seguimos aquí en Despecha
3: Love.
2: Y en este bloque vamos a leer historias que duelen. Que duelen raro, Chunachi, pero no hablamos de traición. Hablamos de evolución. Historias donde el amor sí estaba, pero ya no caminaba por el mismo suelo. Ya al bailar, ya cada quien iba en un, no sé, en un, cada quien llevaba un ritmo diferente.
3: Sí.
2: ¿No? Caramba, historia número uno, Chunachi.
3: Sí, donde el amor no falló, pero ya no encajó, ¿no?
2: Exacto, tú ibas bailando para la derecha y yo para la izquierda.
3: Ándale, ¿no? Dice esta chica, estuvimos juntos 6 años.
2: Oh, mucho, ¿no?
3: Ándale, casi media primaria y secundaria.
2: No, carrera trunca.
3: Mira, crecimos juntos, nos apoyamos, nos cuidamos, pero un día, dice, me di cuenta que yo quería más. No más de él, más de mí. Y él seguía feliz donde estaba. Me fui llorando, pero convencida, pues, de que ya no éramos par. Imagínate.
2: Este tipo de historias son las que más cuestan. Porque, Chunachi, estarás de acuerdo conmigo, no te fuiste enojada.
3: Sí.
2: No, ni echada, ni haciendo rabietas, ni nada. Te vas triste, pero despierta. Y con culpa. Y con culpa, porque te preguntas mil veces, ¿y si estoy pidiendo demasiado?
3: Claro, pasa de pronto con las metas profesionales, ¿no? De pronto, tal vez él o ella quieren algo más, como que exija más de uno mismo, y el otro, pues, como que va algo más relajado, como que, híjole, me tomo un año sabático. Y ahí es donde el otro dice, híjole, no estamos compaginando.
2: Ya no vamos por el mismo rumbo.
3: No tenemos las mismas ambiciones. Y eso a la larga pesa.
2: Pues
3: ¿no?
2: Sí, gracias. Sí, soy Elvis Pesa y seguimos aquí en Despéchalo.
3: Cierto, continuamos.
2: Póngase truchas.
3: No la capté.
2: Sí,
3: no. Cuéntanos la siguiente historia. Bueno, por aquí tenemos.
2: Dice por aquí la segunda historia. Dice, siempre he pensado que si nos hubiéramos conocido en esta etapa, habríamos sido perfectos. Pero cuando estuvimos juntos, éramos versiones inmaduras. Nos amamos, pero mal.
3: Mira. Suena esa historia de esos enamorados que se separaron y cuando se volvieron a encontrar ya alguno ya había hecho vida, ¿no?
2: No, pues es que...
3: Ya no se pudo.
2: Algo sí tengo que reconocer.
3: A ver.
2: Decir, mira, lo hemos platicado fuera de los micrófonos, cuando el universo dice que tiene que estar contigo esa persona, tiene que estar.
3: Y ahí va a estar.
2: No es antes ni después, o sea, y a lo mejor te pudiste haber conocido con esa persona 2, 3, 4, 5 años, pero el momento de estar juntos es el indicado en ese momento. A lo mejor en esos 3, 4 años que se conocieron, ella pudo haber andado con otro, tú con otras personas, y cada quien tiene una experiencia para que en el momento que estén juntos...
3: Claro.
2: Exacto. Sí,
3: lo demás son enseñanzas, ¿no? Sí, o sea, algo te tiene que venir a enseñar esa persona.
2: Es correcto.
3: Y tiene que llegar en ese momento en el que estás pasando por ciertas situaciones, ¿no? Y esa frase pega fuerte. Nos amamos, pero mal. Porque a veces el problema no es la persona, sino el momento en el que se cruzaron, como dice Río Roma, la persona correcta.
2: Por eso es si nos hubiéramos conocido ahora. Claro. Pero no es cuando
3: no,
2: uno
3: no fue. Quiera. No fue.
2: Exacto. Y no va a pasar y nunca va a ser así. Entonces, por eso siempre les digo,
3: el hubiera no existe.
2: Si estás en una relación, si estás empezando una relación, estás ahí por algo, están juntos.
3: Claro.
2: Entonces, aprovechenlo. Tal vez, digo, todo mundo tiene un pasado oscuro, ¿no? Pero pues nadie puede juzgar a las personas por algo mal que pudimos haber hecho, sino está en tu presente.
3: Claro. Y lo que no fue en tu año,
2: eligió.
3: No fue en tu daño.
2: Exacto. Y te eligió en este momento del universo, en este presente. Y si te eligió, fue por algo. Aprovechalo.
3: Así que vive la hora. No estés pensando en el que hubiera pasado. Sí, no. Disfruta el momento con la persona con la que estás en este momento.
2: Y no tengas miedo. Si te fallan, pues ya ni modos.
3: Ya.
2: Sí, total, algo sirvió para enseñarte, ¿no?
3: Si te fallan, aquí nos cuentas la historia, en Despéchalo.
2: Correcto, facilísimo. Me mandas tu mensajito.
3: Por supuesto.
2: Dice.
3: tenemos otra historia, ¿no? Otra historia por acá. Dice, cuando empecé terapia y a trabajar en mí, la relación empezó a incomodarlo. Eso pasa mucho, ¿no? Yo me callaba, ya no aguantaba, ya no me conformaba. Y me dijo, ya no eres como antes. Y tenía razón. Tenía razón, dice, dejé de ser esa que aguantaba todo, ¿no? Que estaba de tapete, ya no le gustaba, ya no. Es cierto, de pronto cuando empieza uno como ese proceso de sanación, de trabajo interno, de quererte y así, como que ya no compaginas con la otra persona, ¿no? Tienen que estar como en el mismo nivel, en la misma sintonía, claro, en el mismo trabajo para poder seguir avanzando juntos, porque si no, si uno se va quedando en cualquier aspecto, así como ya lo platicamos de que no tienen las mismas ambiciones, sí, se van dejando, no tienen las mismas visiones, también se va quedando uno atrás o uno en un camino distinto, no precisamente uh-huh. atrás, o sea, simplemente no es su momento de sanar, ¿no?
2: Es
3: de
2: correcto.
3: Hacer las cosas diferentes.
2: Mira, así escuchen que, esta. A ver. Esta está bastante interesante. Dice, yo quería viajar, crecer profesionalmente, moverme. Él quería estabilidad inmediata. Nos queríamos, pero en direcciones opuestas. Y aquí es donde duele aceptar que el amor no siempre alinea los sueños. A veces solo los acompaña un rato.
3: Lo que decías, ¿no? De pronto sí. Hay gente que viene a acompañarnos en el camino, a seguir, a darnos la mano de pronto en algunos momentos, pero no vienen a quedarse.
2: Pasa que a veces dices,
3: a ver,
2: caramba, ¿qué estoy haciendo con esa persona? A lo mejor la quieres dejar, pero hay algo que dice, no, quédate ahí porque algo te va a enseñar, te pasa, sí. Estás aprendiendo. Y eso está súper chido porque vas madurando.
3: Sí.
2: Para que cuando llegue tal vez la persona correcta,
3: seas la persona que esa persona merece. ¿Sabes qué otra cosa pasa mucho? Es esto que nos comentan por aquí. Sucede mucho últimamente porque hay personas que tienen la visión de que estabilidad inmediata, como nos comentan, es tal vez formar una familia, tener hijos. Y para otros la estabilidad inmediata es conseguir un trabajo estable. O sea, son cosas diferentes. Y ahí es donde varían demasiado como las aspiraciones de cada uno. Y hay muchas parejas que han terminado por eso, ¿no? Sí. De pronto, es que yo quiero una familia, hijos y bla, bla, bla. Y la
2: persona,
3: mujer no quiere eso. La mujer
2: sí.
3: O el hombre no quiere hijos, no quiere nada. Sí, quiere otros proyectos de vida.
2: Y yo
3: sí
2: les voy a decir
3: y
2: una
3: ahí,
2: cosa. Si están tienen una relación así, es mejor decir adiós ahorita y no pierdas el tiempo.
3: Claro. Y hablar.
2: Mejor cada quien que haga su vida, porque yo creo que cuando ya empieza a pasar este asunto y ya no estás en el futuro de la persona, yo creo que ya es momento de dejarla soltar.
3: Claro.
2: ¿No? Y tú también. Buscar a alguien, exacto, que vaya a tu ritmo y que quiera igual ese camino en el que tú quieres dentro de esta hermosa vida.
3: Es que el tiempo es oro, el tiempo es oro, no hay que desperdiciarlo ni regalárselo a nadie. Entonces es muy importante también cuando entras en una relación tener esto claro, ¿no? La visión de cada uno y ver qué queremos.
2: Pero es que las personas conforme
3: y si lo queremos con ellos,
2: conforme van pasando los años, no sabes qué vas a querer.
3: Sí, ¿no? De pronto hoy digo una cosa y al rato sabes
2: a
3: qué.
2: A lo mejor en 2-3 años quieres otra y ya a lo mejor ya no entras en planes, por eso te digo.
3: Claro.
2: O sea, a lo mejor tienes 2-3 años de relación y a lo mejor en el 4 año ella quiere otra cosa y tú ya no.
3: Sí.
2: Y entonces cuando ya no estás en el futuro, es mejor decir adiós.
3: Y eso, pues, de pronto tal vez están en una relación, ¿no? Y empiezan pues planeando todo un futuro juntos, uh-huh. con visiones iguales y más adelante dices, ¿sabes qué? Es que yo ya no quiero esto, ¿no?
2: ¿A dónde vamos?
3: Ya no me gustó, ya vi que esto no es lo mío y perdón, sí. nada personal, pero
2: no pasa nada.
3: Voy a seguir adelante por otro rumbo,
2: va
3: ¿no?
2: a doler en un principio porque el apego, el estar con
3: todo.
2: Esa persona, sí, pero es mejor a que te sigas ahí construyendo
3: y amargando
2: un castillo que en cualquier momento se va a desbaratar. Sí, ese castillo de cristal se va a romper.
3: Como la canción.
2: Yo ando muy poético últimamente.
3: Muy,
2: caramba, yo creo que este mes de febrero trae aquí algo.
3: Trae
2: algo. Será porque ya voy a cumplir años también, caramba.
3: Está fuerte la energía de los... ¿Qué? Acuario.
2: Ah, no, ¿cómo que Acuario?
3: Piscis, Acuario
2: sí,
3: es.
2: Claro.
3: ¿Qué me vas a venir a cuestionar?
2: Pero yo no creo en eso, por eso no sé. Pues,
3: ay,
2: pero...
3: por Eso. Bueno. ¿Sabes? Venga. Todas estas historias tienen algo en común, que nadie falló, nadie engañó, nadie fue cruel, y eso es lo que como que te deja una espinita, ¿no?
2: Pero alguien creció y alguien se quedó en la versión conocida. Y aceptar eso también es una forma de duelo. Chunachi, en el siguiente bloque vamos a entender desde la psicología por qué crecer puede romper relaciones y por qué no eres egoísta por elegirte.
3: Así que ya lo sabes, evolucionar no te convierte en mala persona, simplemente en una persona honesta.
2: Nada mejor que la honestidad.
3: Así es.
2: Háblenle claro a la persona con la que vas a empezar una relación. Dile, ¿qué quieres?
3: Y dile, ¿sabes qué?
2: ¿Hacia dónde vamos?
3: Eres la persona correcta en el momento equivocado. Vámonos con Río Roma, vale, ¿qué te parece?
2: Vale, venga.
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3: ¿Qué tal, amigos de Los 40 Despechalovers? Estamos en un bloque más de este tu programa favorito y de confianza, Despecha
4: Love.
3: Venga, aquí es donde mucha gente se siente confundida y hasta culpable, Gloria Chinachi, porque piensa, si había amor, ¿por qué no fue suficiente?
4: Es que nos encanta cuestionarnos, pero bueno, la psicología es muy clara con esto, el amor no es estático y las personas tampoco lo somos, crecemos por etapas y no en línea recta, nada es lineal.
3: Hay relaciones que nacen cuando ambos están aprendiendo a amar, no cuando ya saben hacerlo, y esto no las hace falsas, las hace temporales, las etapas vitales que no siempre coinciden, Chunachi.
4: Así es, no todos evolucionamos al mismo ritmo ni hacia el mismo, ni hacia las mismas cosas, ¿no? Uno quiere estabilidad, el otro tal vez quiere explorar un poco más, uno quiere silencio, el otro movimiento y ahí
3: ella quiere caminar y yo quiero correr.
4: Claro, otros quieren volar.
3: ¿Y tenemos la misma sed, pero con distinto paladar.
4: Ándale, mira, sí pasa, sí pasa. Y de pronto cuando estas etapas dejan de coincidir, la relación empieza a sentirse pesada, aunque siga habiendo cariño y todo, híjole, ya no fluye.
3: Y ahí, Chunachi.
4: ¿Qué?
3: Ahí aparece esta frase peligrosa.
4: ¿Qué?
3: Bebé, antes no eras así.
4: Ay, sí. Que casi siempre significa, es que antes te adaptabas a mí. Algo muy común en estas rupturas es la culpa. Culpa por cambiar, por pedir más, por irte sin una razón, entre comillas, grave, ¿no?
3: Hey, pero, Despechalovers, ojo con esto, ¿eh? No necesitan una tragedia para que se vayan o sentirse pequeñitos. Ya es una razón suficiente. Crecer no es traicionar a nadie, es escucharte.
4: Así es como cuando te compras zapatos nuevos, por ejemplo. Los viejos no estaban rotos, pero ya no te quedaban y no los odias, no los quemas, no les mandas mensajes en la madrugada diciéndoles que regresen. No. Solo entiendes.
3: O que te hable por teléfono en su guarapeta.
4: Así es. No. Tampoco.
3: Imagínate que no le
4: contestas al zapato.
3: No, ya no.
4: Solo entiendes que ya no te sirven para el camino que ahora recorres. Así. Los ex como los zapatos.
3: Exacto.
4: Chancla que tiro, no la vuelvo a levantar.
3: No, hombre, ¿cómo crees? Bueno. Mira, Chunachi, aquí unos tips psicológicos para soltar sin romperte.
4: A ver, cuéntame.
3: Tip número uno, deja de romantizar el si hubiéramos esperado. Tal vez no era cuestión de tiempo, sino de procesos distintos.
4: Dale, cada quien. El tip dos, honra lo que fue sin quedarte a vivir ahí. Agradecer no significa regresar. Eso de que, ay, vamos a mantener el contacto porque terminamos bien y vamos a ser amigos. No. Contacto cero, ya saben.
3: ¿Tú crees? Yo no soy de eso. Yo digo que...
4: Por un tiempo, por lo menos. Oye, acaban de salir de una relación, de una convivencia a la que estaban acostumbrados de diario, de todo el tiempo. Yo creo que sí, de pronto, aunque hayan terminado bien, no bloquear, pero sí evitar ya tanto contacto.
3: Ya no le hables y ya.
4: Por eso, sin bloquear, pero sí el contacto cero, o sea... Dejar de hablar tan seguido y todo eso, pues para sanar, ¿no? Para dejar que fluya.
3: Exacto. Tip número 3. No te obligues a hacer la versión antigua para que alguien se quede. Eso no es amor, es autoabandono. Y tip número 4, Chunachi.
4: Recuerda que elegirte no te hace egoísta, te hace coherente. No todos los amores están hechos para durar. Mucho ojo. Algunos están hechos para enseñarte quién eres. Y ya lo dijiste, Luis, para acompañarnos en el camino, ¿no?
3: Y soltar desde la conciencia también es una forma de amor.
4: Así es. Vámonos con más música, ¿qué te parece?
3: Venga.
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3: Despechalovers, ese es nuestro último bloque. Pero bueno, gracias a todos por sus mensajes, desde luego de texto y también que nos envían a través del Facebook, Chuna.
4: Así es, gracias a ustedes elegimos los temas que aquí tratamos, así que si quieres proponer alguno por ahí, nos puedes escribir a la página de Los 40 Salina Cruz. Ahí estamos recibiendo todos sus...
3: Y bueno, Despechalovers, si ya llegaron hasta aquí con nosotros, probablemente ya entendieron algo muy, pero muy importante. No están solos, ¿eh? Están en otra etapa de su vida.
4: Exacto, no te equivocaste al amar, tampoco perdiste tiempo, solo tal vez creciste más rápido. Y crecer duele, pero también te quita pesos de encima que ya no te tocaba cargar. Así que vamos con tips prácticos, de esos que no suenan a frase de tacita de San Valentín, pero sí nos ayudan a seguir. Así que enfócate en ti y deja de mirar atrás.
3: Oh, tip número uno. Deja de explicar tu decisión a todo el mundo. No todos van a entender y no pasa nada, ¿eh? La paz no siempre viene con aprobación ajena.
4: Y también tip número dos, honra lo que fue sin idealizarlo. Fue bonito, sí, pero no era suficiente para quien eres hoy. Y es que de pronto nos detenemos a contarle a la amiga, al amigo, darle explicaciones de por qué terminamos y todo. Y ahí caemos en, es que lo extraño, sí, es que
3: ya
4: porque...
3: Valió cacahuate,
4: y todo. Ahí, no, entonces evítalo.
3: Tip número tres, celebra tu evolución. Que ya no aguantes lo mismo no es debilidad. Es autoestima actualizada. Ojo, ¿eh?
4: Ojo. Y número cuatro, no te compares con tu versión pasada. Esa persona hizo lo mejor que pudo con lo que sabía.
3: Es correcto. Y algo súper importante, no compitas con nadie. Es muy importante, ni con su pasado, ni con su futuro, ni con quien llegue después. Recuerda, ¿eh? Nadie es monedita de oro.
4: Así es. Cada historia tiene su ritmo y tú ya estás en otra canción. Mereces una relación donde crecer no incomode, donde cambiar no sea un problema, sino parte del plan.
3: Exactamente. Recuerda que el amor nunca se acaba, solo cambia de cama.
4: ¿Eh? Así que ya lo saben, amigos, vamos a... pues a sanar esas relaciones, ¿verdad? Que terminaron sin tanto drama y que nos dejaron medio confundidos y solos. Y recordarlos, pues, con cariño, ¿no? Agradecer por lo que nos enseñaron, aunque duela poquito.
3: Exactamente. Y donde no tengas que, digo, achicarte para encajar. La verdad es que si hoy están solos, despéchalo.

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1: Rachel y Nikki son una joven pareja que decide tener su boda en una cabaña familiar en el bosque en pleno invierno. Él es el hombre perfecto y ella, aunque ha pasado por algunos eventos traumáticos en su vida, siente que con Nikki ganó la lotería. Así que, ¿qué podría salir mal?
2: Desde el inicio hay una sensación de que algo no está bien, y a medida que avanzan los episodios y conocemos a los Cunningham, nos metemos en un juego psicológico donde la paranoia prende las alarmas de Rachel sobre si está haciendo lo correcto.
1: Y justamente con algo terrible está a punto de suceder, la sensación de que las...
3: ¡Ya, señor! ¡Sáquenlo! ¡Sáquenlo!
4: Como que de suadero, ¿no?
5: ¡Se vuela milanesa aquí!
6: ¡Chiqui! ¡Me metió ese perro!
7: ¡Chiqui!
6: ¡Por favor! Bienvenido. Estamos así de su señoría en la corte del diablo.
3: Apenas llegó, antes del desacato, no abogado. Estuvo a nada del desacato.
8: Gracias, su señoría. La verdad es que el tráfico está bastante infame.
3: Llegó como película de Richard Gere cuando sale de abogado. Perdón, su señoría, ya llegué.
6: Su señoría, tenemos esto.
3: Ya voy.
6: Víctima.
5: Bueno, pues ya voy.
3: Bueno.
9: Hola, ¿cómo están? Buenas tardes.
5: Buenas tardes. ¿Cómo te llamas, ciudadana?
9: Me llamo Mar.
5: Mar, ¿de dónde nos llama, mi querida Mar, ciudadana?
8: Acapulco.
9: De Santa Fe, Ciudad de México.
3: ¡FFM!
9: ¡La radio del tráfico!
3: Fíjate todo lo que hizo Mar
5: y hasta apenas entró Morocco.
3: Ay, solo lo perdono por ese control.
8: Está poniendo la zapatilla.
3: Pásame el caso.
6: Señoría, por favor, póngase en serio.
5: Usted no me dice a mí cómo ponerme. Perdón, ¿qué te pasa?
6: Entré en crisis, perdón.
5: ¿Cómo me exige? ¿Qué te pasa, estúpido? Ay, me pongo bien Sergio Sendel, ¿no?
8: Su señoría, señoría.
5: Ay,
8: su
5: señoría. ¿Ahora viene de café?
3: Y el moreno pensé que venía desnudo.
6: Oye, ¿y esas medias de red?
5: ¡Guau, wow, Morocco!
6: Está yendo al gimnasio.
5: Ya me voy a voltear. Esto, ya me lo pongo en el expediente.
8: Todo rota, señoría.
5: Gracias, gracias. Ya.
3: Lárguense, Morocco, de aquí, por favor.
5: Guácala, guácala, déjenme besar las hojas. Ahora sí, ciudadana Mar,
3: ponga la mano sobre el libro. Y diga usted, dígale a la nación. ¿Jura usted decir
5: toda la verdad, nada más que la verdad?
9: Y yo juro.
5: Ok, lo juro, ahí está. ¿Y qué?
8: Encima que conste en el expediente.
5: Ah, eso me gusta.
8: O en su conciencia, si es que tiene.
5: Ya juró en este momento. Ok.
6: ¿Qué nos trae este corto, señorita Mar?
9: Ay, sí, quiero comer este caso y hasta quiero grabarlo para que mi empresa se den cuenta. Tengo un compañero que trabajo hombro con hombro con él y no saben cómo le huele la boca. Horrible.
8: Uy.
6: ¿A qué le huele?
5: Y aparte es de los que te dice.
9: De hecho, le apodamos el diente negro.
3: ¿El qué diente? ¿Tiene un diente negro?
8: Ay, guaca.
9: Porque sí lo tiene así súper negro.
5: Ay, Dios.
6: Su señoría, yo quisiera hacerle una pregunta a la señorita Mar.
3: Es fuerte, ¿eh?
6: No sé.
5: Me encanta este caso,
6: Señorita Mar, ¿nos puede hablar de las condiciones en las que está su compañero?
3: A lo mejor y no es, o sea, solo una falta de higiene, sino falta de posibilidades de poder ir a un dentista.
9: No, gana muy bien. De hecho, tiene un oído gigante, pero pues sí es una falta de higiene muy grande.
8: Disculpe, señoría, ¿puedo hacer un contrainterrogatorio, por favor?
5: Al lugar.
8: Muchas gracias, señoría. Gracias, señoría.
3: Vamos a hacer tres bloques esta sección, yo digo, pero...
8: Indiciada Mar.
5: Adelante.
8: Indiciada Mar, a ver, una duda. ¿Cuál es el diente negro de...?
5: Es el enfrente, cierto que es el enfrente.
9: Sí, son los dos. Bueno, bueno, a la verdad no recuerdo ahorita que cuáles son, pero pues, los tener enfrentito, como los visitas de conejo, esto.
5: Ok,
3: es muy común.
5: Las de frente. Ahora, con un golpe o algo. Ahora, ¿a qué le huele el hocico al señor?
9: No, o sea,
5: bueno, puede ser libro abierto, libro viejo. A moneda, a cloaca, pero.
8: Camión de basura.
5: A cloaca.
8: Y pero ¿por qué conoce su aliento? ¿Qué acaso lo besa?
9: Pues porque estamos de verdad, o sea, los espacios son muy reducidos.
5: Ah, o sea, su aliento rodea todo el espacio.
9: Wow. Sí, de hecho.
5: Oh my gosh.
9: O sea, muchos en la empresa ya estamos muy hartos de esta situación.
6: Pues, señora, pero... adelante.
3: Adelante, Rubio abogado,
5: al lugar.
6: Es que a mí me gustaría saber, señorita Mar, si alguien ya le hizo el apunte al señor.
9: Pues no, porque la verdad nos da como penita. También nuestra jefa directa le habla muy poquita y nunca ha hecho nada. Pero ya estoy hasta pensando en cambiarme de trabajo porque en serio.
5: A cambiar de los 40. Claro.
3: Pues si no, si le orden. Orden en la sala, por favor.
8: Sí, no luego los aprendí.
3: Entiendo, pero a ver, ya cambiaste de trabajo.
5: Imagínate que también estás todo el día ahí. O sea, la gran parte de tu día, de tu vida.
8: Claro.
5: Estás oliendo el músico. Ahora, ¿han en algún momento se han unido para, no sé, alguna indirecta?
6: Dejarle una intervención directa.
5: Unos cubrebocas. Unos cubrebocas, un cepillito de dientes o... pagarle el dentista, puede ser.
8: Un chiclete.
3: Porque luego, ¿sabes qué? Luego no es del diente, ¿eh?
6: Luego es como
3: el peor. Estómago. El peor es el del estómago.
8: Así es, su señoría.
5: Así es.
3: ¿Es enojón él?
9: No, es que de hecho no es el estómago, sí son sus dientes, es decir, tienen negritos de la base.
8: Ok. A ver, señoría, ¿qué mar es odontóloga para emitir esos criterios okay. profesionales?
3: Hay aliento como
5: uno, ¿no? Que al cigarro, hay otros que al café, pero dices, bueno, ese aliento es.
3: A cola.
5: A col, pero ya. Porque pues chupa mucho, ¿no? O sea, chupa mucha cola. O alcohol.
3: O alcohol, digo, puede ser también. Pero.
8: Pero a cloaca, su señoría.
5: A cloaca.
3: ¿Ha habido alguna unión entre. ¿Han formado un sindicato para este señor?
6: ¿Qué? ¿Contra del diente negro?
5: Contra del diente negro.
9: De WhatsApp que se llama así el diente negro. Pero nos quejamos.
3: A mí hasta me parece que es divertido, ¿no? O sea, tener esa complicidad.
6: ¿Por qué querer que se arregle el
3: ladrón, Rulo?
6: Perdón. Quisiera acotar.
5: Al lugar.
6: ¿Por qué querer que cambie esta situación? Si de ahí puede haber mofe para después.
9: No,
6: tampoco es como que tengas que besarlo.
9: No, pero imagínate que te estén hablando 8 horas continuas y me estoy dando la cola, o sea, está
5: Jacola ya. Va a cambiar ahorita el nombre del chat.
9: Ya, respóndele a...
3: ¿Tienes el diente negro o una cola?
9: No soy en pista, pero pues tampoco llega, así le no trae los gritos, ¿no?
3: Ok, ya lo tenemos. Moroco, por
5: favor, pásame el resultado del jurado. Ay, Dios mío.
8: Moroco, no. Unas garnachas.
5: Qué contorreo, me impacta. ¿Y cómo llevan los expedientes? Con la mano, el brazo en alto, mientras. Oh, wow.
6: Con ese cuerpo no me importaría que tuviera un diente negro, Moroco.
8: Dios mío, me sí.
3: Es que sacó la huevo en la dices. No, nunca hemos hablado
5: de la parte frontal,
8: no,
5: esas tetas del Moro, José Lipe.
6: Muy bien proporcionadas y firmes.
3: Ese escote.
8: Se las compró en línea.
6: Se las compró en línea.
5: Aquí está. El resultado de esto es.
3: Señorita Mar, usted no tiene que cambiarse de trabajo, esta corte se lo pide.
9: Ok.
3: Lo que ustedes tienen que hacer es, en lugar de estar armando un chat,
5: hablen con este señor
3: o vean la posibilidad de arreglarle los dientes.
5: Hablen con la jefa, tengan comunicación, por favor,
3: porque comunicación la tienen. ¿Qué tal se organizan todos
5: para hablar mal del señor en un chat, pero no son para decirle en su cara
3: que la apuesta la muchaca cola. Tienen que unirse y decirle perdón,
5: pero esto está pasando.
4: Pasando.
5: Pasando.
9: Ok. Y él dirá. Cobre bucas. Ya le haré esa conversación.
5: Pero por menos. Esto es un caso cerrado.
3: Otra cosa. Ahí está una bella historia. Y también,
5: pues cómprele sus cubrebocas, ya esté en vista
3: de que pues, se viene un nuevo virus,
5: al parecer. Entonces, con ese pretexto también podrían hacerlo. Ciudadana Mar, vaya en paz.
6: Agréguenme al chat, ¿no?
8: Sí, agréguenme al chat.
3: Ay, sí, yo quiero estar en el chat.
6: Unos dos días.
3: Dos días.
5: No se muevan, vamos un corte. Estamos escuchando lo mejor de Tlacuache en los 40.

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11: ¿Sabías que en México se practican 70 cesáreas por cada 100 nacimientos? La Organización Mundial de la Salud recomienda que sean solo 15. ¿Por qué? ¿Conveniencia médica? ¿Miedo al dolor? ¿O hemos olvidado que el cuerpo femenino está diseñado para dar vida? El parto natural es un proceso fisiológico para el que todas las mujeres están preparadas. Sin embargo, algunos bebés no tienen esa opción y deben nacer por cesárea para evitar riesgos mayores.
12: La clave está en saber cuándo es realmente necesaria.
11: La cesárea es una cirugía que consiste en un corte en el útero para extraer al bebé. Ha salvado muchas vidas de mamás y bebés, pero si la mujer vuelve a embarazarse poco después, corre el riesgo de que el útero se rompa en el sitio de la incisión previa. Aunque es una complicación rara, puede suceder en menos del 1% de los casos. Pero en México, contra las recomendaciones de la OMS, el número de cesáreas va en aumento. Pero atención, toda mujer tiene derecho a elegir el método de dar a luz y también derecho a recibir información científica completa para tomar decisiones informadas, porque una cesárea innecesaria tiene consecuencias reales. Los beneficios del parto natural están en la rápida recuperación de la mamá. En menos de un día ya puede moverse sin dolor intenso, puede cargar a su bebé, amamantar cómodamente y caminar sin ayuda. Además, durante el trabajo de parto, el cuerpo produce oxitocina, conocida como la hormona del amor. Esta molécula se secreta en el cerebro, viaja hasta el útero y desencadena el trabajo de parto, generando contracciones que ayudan al cuello.

0: de la matriz a abrirse. Es química natural del nacimiento.
1: No es dolor sin sentido.
0: Cada contracción tiene un propósito. El proceso culmina con el nacimiento natural. Entonces, ¿parto natural o cesárea? La respuesta no es una moda ni una conveniencia. Es una decisión médica basada en evidencias. El parto natural debe ser la primera opción cuando no hay complicaciones. La cesárea debe ser el recurso que salva vidas cuando realmente se necesita. Porque traer vida al mundo no debería ser cirugía de rutina programada a conveniencia. Es el milagro más antiguo de la humanidad. Y el cuerpo femenino, cuando todo está bien, sabe exactamente cómo hacerlo. Respetemos ese saber milenario y usemos la ciencia médica cuando realmente la necesitemos.

0: Con información de la doctora Yolitzma Arlet Musino Manjarres, del Hospital de Ginecobstetricia Luis Castelazo Ayala del IMSS y de la Facultad de Medicina de la UNAM. Un guión de Leonardo Santiago con información del portal Ciencia UNAM. Les saluda Mónica Genis.
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0: ¡Buenos días!
1: ¡Ay! Así es, aquí Gabo Ramos y en la mesa ya platiana, Nashi Roll.
0: ¡Qué rico! Vamos a empezar con todo esta semana, ¿cómo de qué no?
1: Tendremos cómo debe ser su viaje retro, que su operación dejando a la Bendy, que si las cositas del Atomics.
0: ¿Habrá turbolengua?
1: ¿Habrá ligue?
0: Habrá, obviamente que habrá, claro, el efecto de Nopi. ¿Qué nos traerá el de hoy?
1: Se trata, además, el momento de Nash, las más pedidas.
0: ¡Yeah! ¡Wow! O sea, lo estás aceptando. A ver, venme a los ojos.
1: Totalmente, mira, aquí así, así viéndote, y... así, sino...
0: Y repite de nuevo lo que dijiste.
1: El momento de Nashla, las más pedidas. Además, Gotita Bonita con Claudia Chávez. El Pollo Lizondo con Deportes. No, mano, programazo.
0: Se viene ambicioso.

0: Colombia, México. Worldwide, baby.
1: Bueno, bueno, ya párate. ¿Quién habla?
2: Hola.
1: ¿Quién es?
2: Sara.
3: Sara.
1: Sara.
3: Sara.
1: Muy buenos días, Sara. Sara.
2: Para con F.
1: Oye, Sara, ¿qué nos traes el día de hoy? ¿Qué nos quieres contar? Venga, en 3, en 2, en 1, ya.
3: ¿Qué le dice la iguana a su hermana gemela? ¿Qué?
2: Estamos igualitas.
3: Estamos igualitas.
1: ¡Qué chiste, Farah! Le mandas un saludo a tu mamá y a todas las mamás del mundo.

0: Hacemos una pausa en Ya Párate con Gabo Ramos. Ya Párate. 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

0: tenemos esta sección que es Notitas Bonitas.
1: Bonitas.
2: Las notitas bonitas. Oigan, una pregunta. A ver, ¿ustedes han estado, no sé, en el tráfico, en la calle, y alguien más los ayuda?
0: A mí me han pitado.
2: Ajá.
0: Pa, y me dicen, oye, que la llanta está baja.
2: Fíjense, ahí les va, hubo un choque, ¿no? En una de las calzadas más importantes en Oaxaca.
0: Ajá.
2: Y el señor, la persona que iba manejando, se convulsiona. Entonces, el que iba en el auto de al lado se percata, se baja. O sea, el señor se cae sobre el volante, sí. Y yo creo que estaba presionando el acelerador.
0: Fuerte.
2: Entonces, entre la gente, rompen uno de los ventanales, ayudan, apagan el auto. O sea, fue como ayuda en comunidad. La persona que iba atrás, que es una chava con un vestido súper divina, tacones, se baja, empieza a apoyar con el tráfico. Eso es lo padre que creo que hay que como señalar de nuestro país, ¿no? Claro. Que los mexicanos somos bien entrones. Y la idea o la tarea, a lo mejor este día, es que si ves que alguien necesita ayuda, pues a lo mejor quedes un poquito de tu tiempo para ayudarlos, ¿no? O sea, para apoyarlo o preguntar, oh, ¿estás bien? ¿Necesitas algo? No vaya a ser como el hijito me diga, no, mejor no.
0: Mejor nada.
2: Mejor nada, me está tirando.
0: Un taco de vidrio le
2: pego. Me está tirando todo. Sí, y les apuesto que justo en este momento alguien en la CDMX, en Guadalajara, en Monterrey, Veracruz, donde sea, está ayudando a otra persona. Está padre.
0: Que hace la misión ya para Tiana, ¿no? Una misión ya para Tiana de esta semana.
2: Sí.
0: Que por lo menos le ayudes a un desconocido ahí en la calle. No sé, firmándole un pagaré.
2: Oigan, ¿puedo contar otra que me salió súper mal?
1: ¿Va?
2: O sea, me salió.
1: Venga.
2: Haz de cuenta, yo estaba en un curso de voz, y entonces, como siempre ando con el tiempo corriendo, y el productor lo sabe, se me antojaba un chai latte, pero no saben de qué manera, y no alcanzaba a comprarlo porque ya tenía que entrar al curso. Total, que dije, ahora sí, voy con mi chai latte, y justo antes de estacionarme para bajarme el curso, va una persona, un indigente, pero yo tomándole mi chai latte, ¿no?
0: Presumiéndolo aparte, ¿no?
2: Y me dice, ¿tiene algo para tomar? Es que tengo mucha sed. Y yo dije, no manches, llevo casi una semana esperando. Y yo, tengo una manzana, le dije, tengo una manzana. Y me dice, es que no tengo dientes. Y
0: quiero chai latte, te dijo.
2: Sí, pero la egoísta de Clau.
0: Oye, ¿no te dijo el típico de, claro, el rico siempre humillando al pobre.
2: No me lo dijo.
0: Chai latte,
2: pero les digo una cosa, le dejé la manzana. Él me dijo que no podía morder.
0: No, pero
2: muy mal, porque él no podía morder. Me bajé a mi curso, creo que desde ahí me convertí en intolerante a la lactosa.
0: Se te regresó todo.
2: Mi chai latte.
1: O sea, carne instantáneo.
2: No, muy mal. Dije, ¿qué me costaba dejarle el chai?
0: Claro, y luego te comprabas otro.
2: Ya,
0: o sea, le diste lo que ni podía comer.
2: Sí, muy mal, exacto, porque a eso voy, ¿no? Que unos crees que estás ayudando a los demás con lo que a ti te conviene o con lo que crees que la persona necesita.
0: Claro.
2: Aquí la tarea es preguntar qué es lo que necesitas,
0: claro,
2: qué es lo que yo te puedo dar, ¿no?
1: Pero hubiera regresado, o sea, al día siguiente ya le darás un chai.
2: Pues ya no lo vi.
0: Ya no lo vio. Te mandamos un beso, gracias, Clau.
2: Muchas gracias. Oigan, que me manden notitas bonitas los yaparatianos, ¿no?
0: Ándale, ¿a dónde?
2: En @ClaudiaChavezFM, mi late.
0: @ClaudiaChavezFM. En Instagram, mándenle sus notitas.

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¿Sabías que cada vez que un ave vuela puede estar sembrando un bosque entero? Mientras cruza montañas o ríos, lleva consigo semillas pegadas a sus plumas, en sus patas o en su panza. Sin proponérselo, ese vuelo podría ser el inicio de un nuevo ecosistema. Las aves no solo cantan y vuelan, también plantan el futuro. Se llama ornitocoria a la dispersión de semillas realizada por aves. Es tan vital que el 70% de las plantas con flores dependen de estos jardineros con alas para reproducirse. Imagínalo, un árbol que nace en la selva de Chiapas puede crecer en un pastizal de Sonora. Todo gracias a que un ave se comió su fruto. Y no estamos hablando de distancias cortas. Las aves migratorias pueden transportar semillas más de 300 kilómetros, incluso entre continentes.

0: cruzan océanos con semillas adheridas al plumaje o en su sistema digestivo, colonizando islas remotas que jamás tendrían vegetación sin ellas. Las aves residentes y migratorias trabajan en equipo. Las locales, que viven todo el año en el mismo lugar, mantienen un flujo constante de semillas, regenerando la vegetación cercana. Mientras tanto, las migratorias actúan como mensajeras entre regiones, conectando poblaciones vegetales separadas por cientos de kilómetros. Pero esto no es casualidad. Es una alianza evolutiva de millones de años. Las plantas desarrollaron frutos jugosos y coloridos como pago por el servicio de taxi. Las aves obtienen nutrientes de la pulpa y las semillas viajan gratis en su sistema digestivo, hasta ser excretadas lejos del árbol madre. Pero el cambio climático está rompiendo este pacto milenario. Las aves migratorias están desplazando sus rutas hacia zonas más frías, lo que desconecta los ciclos reproductivos de muchas plantas. El ritmo de migración ya no coincide con la maduración de los frutos, y sin aves, muchos bosques no pueden regenerarse. Sabemos todo esto. Antes se capturaban aves con redes de niebla para analizar sus heces, pero ahora usamos códigos de barras de ADN. Analizamos pequeños restos genéticos en sus heces y listo. Sabemos exactamente qué semillas transportó cada ave. Ciencia molecular al servicio de la conservación. Entonces, cada ave que ves no es solo un animal bonito que canta. Es arquitecta de bosques, sembradora de carbono, conectora de ecosistemas. Su desaparición implicaría la pérdida de miles de interacciones ecológicas que sostienen la vida en los trópicos. Conservar aves es conservar bosques, es proteger el almacenamiento de carbono, es garantizar que las plantas puedan adaptarse al cambio climático buscando nuevos hábitats. Porque sin aves sembradoras, los árboles no pueden cruzar montañas, ni ríos, ni campos. Se quedan inmóviles, esperando un vuelo que quizás nunca llegue. Con información del portal, Una Mirada a la Ciencia. Les saluda Mónica Genis.
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0: Y venga, vámonos con una pregunta. ¿Por qué compramos cosas que realmente no necesitamos?
1: Como que lo hacemos ya por inercia, ¿no? Que traigo ganas de gastar, me sobra un cambio, como de que no, me lo compro, me doy mi lujo, ¿no?
0: Porque, okay.
1: No sé, yo siento que es como que venga.
0: Que suceda, que suceda.
1: Que venga las deudas. Sí,
0: okay,
1: sí.
0: A ver, pues comprar cosas que no necesitamos es un fenómeno complejo que combina psicología, neurociencia y estrategias de marketing diseñadas para activar nuestros impulsos más primarios. En esencia, no compramos productos, compramos emociones y soluciones rápidas a nuestra mente, para que nuestro estado mental así se libere.
1: ¿Tú de qué eres fan? O sea, ¿qué compras? O sea, ¿te sobra ahí un dinerín que dices, voy a comprar una bolsa, voy a comprar unos zapatos que
0: fíjate que sí, que de pronto así de wow, no, pero a ver, esto que estamos aquí viendo, ¿no? Sobre todo el marketing, a mí, bueno, me vuelve loca. ¿Por qué? Porque el marketing, diría por ahí mi profesor en la universidad, es sinónimo de experiencias. Entonces tú dices, wow, veo estos lentes nuevos, este vestido nuevo, siento que el día que me lo compre voy a ser feliz. Porque claro, es lo que te venden en la publicidad, pero no caigan. ¿Qué pasa en nuestros cerebros? Estudios de neurociencia muestran que ver un artículo en oferta o imaginar cómo nos quedará activa nuestro sistema de recompensa cerebral, lo que yo les digo, ¿no? De pronto tú ves esos lentes aspiracionales, ves esos tenis increíbles que todo el mundo tiene, carísimos de París, y dices, yo los necesito para...
1: ¿Sabes qué me pasa a mí? Como yo uso lentes para leer, o sea, con este aumento, ya digo, mira, esto está en oferta, mira, con el aumento tanto, le va, y que me compro que los azules, que los rosas, que los amarillos, pero sí, luego ya me duele el codo, pero es como
0: pero en el momento no lo piensas. Uno da el tarjetazo o da el billetazo, dice, no, hombre, me lo merezco, ya, no me importa. Sí, necesito.
1: ¿Y la renta para cuándo?
0: Exactamente. Pues,
1: ¿no? También te mereces la renta, primero la renta.
0: No, u otras prioridades que deberías darle, o sea, pero mucho antes que, no sé, unos zapatos nuevos, un vestido, o incluso hasta un gadget nuevo, ¿no? De que lo ves y dices, wow, es que quiero el de este año. Y no, realmente, solamente es marketing, amigos. Ahí sí. Marketing. Exacto, hacemos mucho marketing. Que eso, no caigan.
1: No, mamá.
0: Sí, jeje. Ahí sí.
1: Ahí estuvo.

0: Bueno.
1: Bueno.
0: Hola, ¿qué tal? ¿Cómo estás? ¿Cómo te llamas?
1: Maya.
0: Maya, bienvenida y apárate. Muy, pero muy, pero muy.
2: ¡Buenos días, Maya!
0: ¿Cómo estás?
1: Muy bien.
0: ¿Cómo eres? Muy bien, Maya. ¿De dónde nos marcas, Maya?
1: Interlomas, Ciudad de México.
0: Eso. Yeah. Saludos hasta allá, Interlomas. Y ahora sí, cuéntanos, por favor, ¿qué preparaste para el día de hoy aquí en Ya Párate?
1: Les traigo una adivinanza.
0: Perfecto. ¿Estamos muy listos? Nash se está acomodando.
3: Sí, me estoy poniendo el café en la mano. Ajá.
0: Adelante con tu adivinanza en 3, 2, 1, ya.
1: ¿Ustedes saben qué tienen de parecido la naranja y la sandía?
0: La naranja,
3: pues no, que las dos se pueden comer en la mañana.
0: ¿Qué tienen en común?
1: Que con ninguna se puede hacer jugo de mango.
3: ¡Ah! ¡Está buena! ¡Está cotorral!
0: No manches. Oye, qué buena onda, Maya. ¿Quieres mandar saludos a alguien? Rápido.
1: A todo mi fandom, my love. Los quiero muchísimo.
0: My fandom, my love. A todo el fandom.
3: Tiene fandom.
0: Gracias, Maya. Te mandamos un beso. Saludos a tu family.
3: Y a tu fandom.
0: Y a tu fandom.

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0: Agárrense.
1: Bueno.
0: ¿Qué pasó? ¿Quién habla? Ya párate.
1: Eli.
0: Muy, pero muy. ¡Buenos días, Eli! ¿Qué te para nosotros aquí en la mañanita? Ya párate, Eli.
1: Una anécdota.
0: A ver, cuéntanos tu anécdota. Estamos listos. Échatela.
1: Yo una vez en la escuela, es que nosotros tenemos campamentos de verano.
0: Sí.
1: Entonces, ahí tenemos varias actividades.
0: Varias.
1: Y entonces yo fui al baño.
0: Órale.
1: Nada más se escuchó que alguien se sube a la puerta del baño. O sea, ya, pero ya estaba abierto el baño.
0: Órale, estaba abierto luego.
1: Entonces un niño se subió y se me cayó la puerta encima.
0: ¡No! ¡No, no! ¡Un portazo! No manches. Entonces, ¿qué pasó? ¿Le llamaron a los profesores o qué?
1: No, se lo llevaron a la enfermería.
0: Ah, y la puerta, no importa el niño, la puerta. ¿Qué pasó con la puerta?
1: La puerta la pusieron después de un mes.
0: No, manches.
2: La puerta la pusieron después de un mes.
0: Ahí andaban haciendo el baño con la sin puerta.
2: Ay, no, qué oso. O sea, pero lo seguían usando, o sea, el baño.
0: Sí, seguramente. Oye, te mandamos.
1: Lo seguían usando.
0: Te mandamos un abrazote.

0: Bueno, ya párate, ¿quién habla?
1: Hola.
2: Muy, pero muy, pero muy. ¡Buenos días, Olga!
0: Olga, ¿qué nos quieres contar el día de hoy?
1: Un chiste.
2: Estamos listos para tu chiste, échatelo en 3, 2, 1.
1: ¿Qué le dice el 10? El 1 al 10.
2: ¿Qué?
1: No, al 10.
2: ¿Qué le dice?
1: Tienes que ser sincero para ser como yo.
0: Oh, tiene que ser sincero.
1: Está muy bueno.
0: Está chido, Olga.
2: Qué bonito. Claro, es que tiene que ser sincero.
0: Tiene que ser sincero. Oye, Olga, y aprovechando, ¿quieres mandar un saludo?
1: Sí, a mi mamá.
2: Saludos a la mami de Olga.
0: Saludos, te mandamos un abrazo.

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3: Qué gusto poder estar con ustedes una vez más. La verdad es que nos sorprende la semana, nos llega así de bote pronto, y pues estamos en un sábado más, en otro sábado. Esperemos que no sea necesariamente un sábado más, que sea un gran sábado, y que pues usted tenga este momento con nosotros en nuestro encuentro sabatino. Ya lo sabe usted, desde la ciudad de Oaxaca, 95.7 de FM, emisora piloto para cubrir la entidad con información que nos ha dejado la semana. Siempre la exclamación suele ser, vaya semana. Siempre la exclamación suele ser, qué semana hemos tenido. Son muy intensas las semanas, la actividad en el ámbito político. Ya sabe usted, las decisiones, las controversias, las polémicas, los debates, los malos entendidos, las confusiones, y terminaría diciendo las corrupciones, ¿no? ¿Qué semanas de pronto? Así que, pues hay mucho de qué conversar en esta mañana, y qué bueno que sea con cada uno de ustedes, que se queden con nosotros de aquí hasta las 10 de la mañana, porque sí que tenemos datos muy interesantes que comentar. Bueno, vamos a iniciar recordándoles que estamos en el 951-308-1361. Aquí tenemos, por supuesto, el espacio para sus comentarios, sus opiniones, algún otro dato que nos quieran compartir. De verdad, lo agradecemos muchísimo, porque recuerden, Encuentro somos todos, y la comunicación de ida y vuelta es siempre lo que nos permite tener un panorama mucho más claro de lo que podría estar ocurriendo con cada uno de los temas, y cómo lo percibe, cómo lo siente, cómo lo vive la ciudadanía. Todas estas decisiones en el ámbito político y todos estos eventos que de pronto resultan tan desafortunados. Soy Francisco Vázquez Jiménez, en nombre de todo el equipo de producción de Noticiarios de Encuentro. Gracias, bienvenidos, un fuerte abrazo. Saludo con muchísimo gusto al señor Humberto López Lena. No está con nosotros hoy en el programa, a distancia. Le enviamos un saludo, un abrazo. Pronta recuperación, ánimo. Cuídese mucho, por favor, señor Humberto. Y gracias por escucharnos. Aquí estamos muy pendientes de usted. Que tenga buen fin de semana. Y vamos a iniciar el programa, amigos del auditorio. Vamos a iniciar esta mañana entrando en materia, y la dinámica de esta mañana, por lo menos en la primera hora, será tener con mis compañeros al interior del estado de Oaxaca una crónica, un resumen de lo más relevante ocurrido en cada una de las sedes de Grupo Encuentro Radio. Sin duda, la ciudad y puerto de Salina Cruz, donde nos escuchan a través de la frecuencia 97.1 de FM, a través de la emisora Los 40, Ha sido escenario de eventos muy lamentables durante esta semana que estamos concluyendo. Bueno, serán tan lamentables que después de una explosión al interior de la refinería Antonio Dovalí Jaime, que en un principio dejó a 6 personas lesionadas, el saldo hasta el momento es de una persona muerta, un ingeniero que fue víctima de este accidente, una persona que fue trasladada ayer a la capital de la República vía aérea. Con eso nos podemos imaginar, nos podemos dar una idea de lo delicada que es la situación de salud. Una más que había sido trasladada en ambulancia para otro hospital al interior de la República. Entonces, no es un asunto menor. Bueno, en esta misma semana, pues hubo un cambio importante en la Dirección General de Petróleos Mexicanos. Como le informamos, pero un poco más adelante le vamos a hablar de ese dato. Habían sido muchas ya, no solo en Salina Cruz, sino en las diferentes entidades en donde tiene pues Pemex infraestructura, y que resultaron precisamente bajo la gestión de Víctor Rodríguez Padilla, quien ya fue sustituido por Juan Carlos Carpio Fragoso como nuevo director general de Petróleos Mexicanos. Así lo confirmó la presidenta Claudia Sheinbaum esta misma semana. Qué situación tan lamentable, en medio de fallas estructurales, en medio de deudas impagables, accidentes fatales, lo que ocurre en Petróleos Mexicanos. Saludo con muchísimo gusto a mi compañero Antonio Villaseñor, en la ciudad y puerto de Salina Cruz. Villaseñor, buen día, vaya semana que han enfrentado los trabajadores de Pemex precisamente con este accidente en la refinería, pero no ha sido el único, Villaseñor. Se han presentado, por lo menos en los últimos cinco años, situaciones similares que han cobrado vidas, y de pronto hay muy poca precaución o prevención alrededor incluso de esta factoría de Pemex, que constantemente está siendo escenario de incendios en los pastizales que lo rodean. Te escucho con atención, Villaseñor. Buen día.
4: Muy buenos días, Francisco, un gusto poderte saludar desde el puerto de Salina Cruz. Y bueno, como bien lo dices, esta semana estuvo, pues, la torre de enfriamiento de la planta Hidros 2, o a 6 personas heridas, gravemente heridas, derivado a esta explosión que se dio en este lugar. Y ya lamentablemente, días después de esta explosión, falleció el ingeniero Víctor López Matos, vecino de la población de Chicapa de Castro, ya a la hora del traslado. Te comento que desde ese entonces han estado también en mucho el tema de la movilización de ambulancias, tanto en el INS, porque 3 trabajadores de una empresa al servicio de Caflur, quien eran los responsables de hacer este mantenimiento, fueron afectados y fueron trasladados al Instituto del Seguro Social. Por otra parte, 3 trabajadores petroleros, entre ellos 2 mujeres, Dorelia y la joven Cris, que es una de las que advierto se contaba el escenario, que hoy fue trasladada también al hospital del país, junto con el ingeniero que la perdiera la vida en este traslado. Te comento, Francisco, que estos
3: vamos a restablecer la comunicación con mi compañero Antonio Villaseñor para que tengamos, por supuesto, los datos que nos está proporcionando con toda claridad. De pronto, en la zona de Salina Cruz, estos enlaces suelen ser un poquito complicados. Pero vamos a estar de nuevo contigo, Villaseñor. Adelante, por favor, con tu crónica.
4: Sí, gracias, Francisco. Te comentaba que estos hechos que ocurrieron, lo que es el inicio de semana aquí en el puerto de Salina Cruz, vino a alarmar a la población en general. Pues los traslados de las 2 femeninas que se estaban realizando para la capital de México, para el tema de su valoración y atención médica, en el caso de Doriana y en el caso de Liz, que son las 2 femeninas que estaban en esta torre de enfriamiento cuando ocurrió este siniestro, pues ya se están haciendo, y se sabe que una de ellas tiene, Doriana, tiene más del 70% de su cuerpo con quemaduras, y la otra femenina tiene más del 45% de quemaduras. Ya están siendo atendidas Francisco, pero es un tema que también han informado algunos médicos que es un tema complicado y que se tiene que tener mucha fe para poder estar en espera, sobre todo sus familiares, y que tengan la prudencia exacta para poder también ver, asimilar los hechos que pasaron y que, bueno, el tema de la salud, de la recuperación de estas dos femeninas, pues va a ser un poco lento, un poco despacio para que también puedan salvaguardar su vida al 100% de estos hechos, Francisco. Por supuesto, esta noche del lunes 11 de mayo, pues por supuesto que generó mucha incertidumbre entre los ciudadanos porteños, quien, bueno, también estaban de fiesta allá en el pueblo de Puerto de Salina Cruz, la fiesta del 12 de mayo, y con esto también vino a la FARC y fue un comentario que realizó toda la fiesta que fue a cabo en estos días, que fue desde el día 10, domingo, lunes 11 y martes 12, que es la fiesta tradicional de esta ciudad y Puerto de Salina Cruz. Y bueno, después de esta de estos hechos que ocurrieron, que ya hasta el día de ayer todavía seguían trasladando a los pacientes a la Ciudad de México, a Picacho, al hospital de Picacho, para su atención médica especializada en el tema de quemaduras, pues bueno, se siguen dando a conocer el estado de salud de estas personas que pues fueron afectadas tras esta explosión ocurrida en esta planta de enfriamiento de la planta Hidros 2 de la refinería Ingeniero Antonio Valdés. Jaime, que te comento que no dejó de operar el domingo, solamente esta planta fue la que se tuvo que sacar de funcionamiento, la refinería siguió produciendo, siguió operando a pesar de estos hechos lamentables que ya arrebataron la vida de un ingeniero. Hay que recordar, como bien lo dices, en los últimos años siempre se han presentado este tipo de siniestros. Hay que recordar que en el 2017 falleció un trabajador petrolero del área de contraincendio, conocido como Cocotero, en uno de los en una de las plantas también surgieron esta explosión en el área de 500,000, para ser exactos, y falleció este trabajador en la temporada de lluvias. Un tema complicado que también Petróleos Mexicanos en su momento pues fue muy hermético, muy cerrado para dar a conocer este tipo de información. Incluso ese incendio tardó más de 3 días en controlarse, tuvieron que venir bomberos de la Ciudad de México, que a pesar de que hicieron un largo viaje este grupo de bomberos de la Ciudad de México para poder sofocar y ayudar a los trabajos, no les permitieron en su momento el ingreso a esta refinería. Lo que sí, a los que sí les permitieron el ingreso fueron los bomberos ductos de Minatitlán, de Coatzacoalcos, incluso de Tabasco, que también vinieron hasta esta refinería a apoyar a sus mismos compañeros del área de Petróleos Mexicanos. Y también hay que recordar, hace más o menos año y medio, también surgió otro problema en donde murió, pues igual un ingeniero y una joven que se encontraba en el área de lo que es mensajería de una de las empresas al servicio de Icaflur, una joven vecina aquí del puerto de Salina Cruz, de la ciudad de Barrio Nuevo, que también murieron pues quemados en totalidad adentro de un vehículo, y el joven originario de la del país, pues también lamentablemente fallecieron al momento de esta situación que ocurrió en unas plantas también. Bueno, esto se ha venido generando y se ha venido agravando y también creando el hermetismo, el susto, el alerta, la alarma de los ciudadanos porteños, derivado que, bueno, vivimos con una bomba de tiempo, literalmente, en cualquier momento se pueda encender y esto pueda causar graves daños como el que ocurrió el día lunes. Ah, y que bueno, se espera que también el gobierno federal, que es uno de los encargados de este tema de las refinerías, puedan poner más atención al tema de sus equipamientos, al tema de mejores equipamientos, porque bueno, si bien es cierto, esta refinería tiene más de 40 años operando y siempre ha tenido estas fallas constantes, que si no se dispara una de las plantas, se quema algunas de las líneas, tienen problemas en los quemadores, bueno, esto ha generado este tipo de emergencias que en muchos de los casos han dejado la pérdida de vidas humanas, como es el caso que sucedió este lunes 11 de mayo aquí en el puerto de Salina Cruz. Después de esto, Francisco, pues bueno, se esperaron 2 días más para que otro alertamiento cercano a esta emergencia se diera por parte de bomberos también, porque pues se había generado un incendio, Francisco, al interior de la refinería, cerca de una de las portadas, cerca también de los tanques de 500 mil barriles de petróleo que se encuentran en el lugar. Esto fue un incendio, una quema de pastizales. Fue cercano a un lugar donde ellos tienen como un tipo basurero y que también están cerca algunos vehículos, como si fuera un tipo corralón que tienen ahí ellos. Hay ambulancias ya fuera de servicio, camionetas, trailers, entre otras unidades de motor que también ocupan dentro de la refinería. Y bueno, esta quema de pastizales se dio 2 días después de la incendio de esta planta de la planta Hidros 2, y bueno, también generó nuevamente alarma por lo que tanto que ya estaba siendo sofocado este incendio metros a un cerca de ahí, a un kilómetro más o menos. Se generó otro incendio más sobre la carretera que conduce a la población de San Pedro Huilotepec y San Mateo del Val del puerto de Salina Cruz. Ahí también estaba un tema muy delicado porque bajo este incendio están los ductos de petróleos mexicanos que vienen de Veracruz, del área de Minatitlán, de Coatzacoalcos, pero bueno, también causó mucha alarma entre los vecinos de esta colonia conocida como la Guadalupe Hinojosa y César Linton del puerto de Salina Cruz, generando también ellos tuvieran el alerta y estuvieran pendientes a las indicaciones que diera Protección Civil Municipal para ver el tema del desalojo de este lugar. Hay que decirlo, este miércoles se generó un ligero viento en esta ciudad y puerto, lo que impedía que se extinguiera al 100% este incendio, este fuego, y que también también ocasionó que se propagara rápidamente. Más de 8 hectáreas fueron las que se consumieron de pastizales, y esto también generó otra alerta, Francisco, porque por más de 5 horas estuvieron combatiendo el personal tanto de bomberos de Salina Cruz como el personal de contraincendio del área de ductos, del área de contraincendio de la refinería. Este fuego llegó hasta las instalaciones de la refinería Ingeniero Antonio Dovalí Jaime, que incluso extendió gran parte de los pastizales que se encuentran en la entrada de la portada número 1 de esta refinería, ocasionando que derivado a que se encuentra cerca del área de carga de combustible de los tanques, de los autotanques que llegan de diferentes partes del país a cargar diferentes combustibles como el diésel, gasolina, diferentes presentaciones, pues se tuvieran que cerrar el área de ductos, el área de carga, esto para proteger el tema de la, sobre todo por el tema de la quema que se estaba realizando. Hay que señalar que este incendio se vino a propagar por varias hectáreas, pero se vino a extinguir alrededor de las 8 de la noche de este pasado miércoles. Después de esto, Francisco, pues a horas después de que se había extinguido al 100% este incendio, se volvió a encender alrededor de las 12 de la noche, y nuevamente el personal de contraincendio ahí estuvo atendiendo este fuego que no se sabe, Francisco, si es generado por algunas personas, que también el tema, muchos de ellos queman basura al aire libre, y que bueno, esto genera que también con estos ligeros vientos lleguen a propagar algunas chispitas y genere incendios en los pastizales secos que encuentran en la zona, en el lugar, y con esto también pues genere alarma entre los ciudadanos porteños. Que después también te comento, Francisco, que el día de ayer por la tarde, alrededor de las 5 de la tarde, nuevamente dio otra vez de que hablar esto derivado a que de repente empezó a salir una columna de humo negra dentro del área de uno de los quemadores que tiene esta refinería, y esto generando también nuevamente el alerta entre los ciudadanos, sobre todo de las colonias cercanas. Hablamos de la César Linton, Porfirio Díaz, Hidalgo Oriente, Época del Río, hablamos de la Juquita, Barrio Nuevo, Barrio Juárez, también hablamos de otras colonias cercanas a este lugar como la Guadalupe Hinojosa, y que bueno, esto generó que también nuevamente la gente estuviera alerta de cualquier llamado que hiciera la autoridad. Ayer solamente fue la quema de residuos que ocasionó cuando tuvieron que parar una de las plantas, se quedara acumulado, y tuvieron que mandarlo al área de los dejadores para poder hacerse de ese producto que la ya no lo pueden regresar, hay que quemar, y esto generó este humo negro por más de una hora aquí en el puerto de Santa Cruz. Vaya semana, como bien lo dicen, y vaya susto que hemos llevado los porteños derivado a estos incendios constantes. Solamente en esta semana, 11 de a esta fecha, imagínate, son más de 3 incendios, 3 temas que se han generado, y aparte parte lo que también se generó el día de ayer.
3: Bueno, pues ahí los datos que nos tiene mi compañero Antonio Villaseñor. La verdad es que, en resumen, no son casos fortuitos, son muchos ya. Por lo menos en menos de 10 años han sido constantes los accidentes al interior de esta factoría. No es la única refinería que enfrenta problemas graves. Quienes conocen de la materia seguramente sabrán con mayor fundamento qué podría estar ocasionando estos accidentes que están dejando saldo fatal. Pero en definitiva, lo que podemos observar, incluso por sentido común, es que no son casos fortuitos, no son hechos aislados, algo estructural ocurre. Bueno, tan puede ser algo estructural que ya hubo cambios en la dirección general de Pemex. La presidenta Claudia Sheinbaum informó que Víctor Rodríguez Padilla dejó la Dirección General de Petróleos Mexicanos y que su lugar será ocupado por Juan Carlos Carpio Fragoso. De hecho, durante la gestión al frente de la petrolera, Rodríguez Padilla, Víctor Rodríguez Padilla, enfrentó diversas controversias y señalamientos, entre ellos por el manejo del derrame de petróleo registrado en las costas de Veracruz desde inicios de febrero de 2026. Tardaron 3 meses en reconocer que la fuga provenía de las instalaciones, de la infraestructura de Pemex. 3 meses, señoras y señores. Mientras contaminaban kilómetros y kilómetros y kilómetros del litoral del Golfo de México. Tras el incidente del derrame en costas de Veracruz, el entonces director reconoció que existieron irregularidades operativas que no fueron reportadas a los altos mandos de la empresa. Pero él es el director general. Él debió preguntar, exigir, llegar hasta donde tuviera que llegar para conocer la verdad. Todo mundo sabía del origen de esa fuga, menos el director general de Pemex. Y ahí tiene usted las consecuencias gravísimas en materia de contaminación. Después de confirmar la existencia de una fuga de hidrocarburos en instalaciones de Pemex, pese a que áreas operativas negaron de manera sistemática el incidente. Bueno, tan lo negaron que en varias ocasiones la propia presidenta Claudia Sheinbaum decía que no era problema de Pemex. Hasta a Enrique Peña Nieto, expresidente de México, recurrieron para tratar de desviar la atención. Ante esos hechos, denunciantes y habitantes afectados expresaron su inconformidad por la falta de información oficial, cuestionaron el desconocimiento que aseguran mostró la dirección de Pemex sobre la magnitud del derrame. Pero no es todo. Pemex ha reportado diversos incidentes en sus refinerías durante el año en curso, solo durante este año. Solo durante este año. Derrames de hidrocarburos, incendios, accidentes que han dejado personas fallecidas. Ahí tiene usted Poza Rica y Coatzintla, Veracruz. Tras fuertes lluvias se detectaron residuos de aceite e hidrocarburo en cuerpos de agua. Pemex atribuyó el incidente a desbordamiento de material en mantenimiento del oleoducto Phobos Captajín y activó labores de limpieza y monitoreo. Fuera de territorio mexicano, la refinería Deer Park en Texas, adquirida durante la administración de López Obrador. Ahí hubo un derrame de diésel en el canal de navegación de Houston debido a la interacción de 2 embarcaciones durante operaciones de carga. Pemex aseguró que el incidente fue contenido sin afectaciones a la población. Otro incidente, un incendio en la refinería Dos Bocas, en una bodega de coque que fue controlado en pocas horas. Afortunadamente no dejó lesionados, aunque se inició una investigación para determinar las causas. Y luego otro incendio en Dos Bocas. Este dejó 5 personas muertas cerca de la refinería. Fugas en la Olmeca o Dos Bocas ductos vinculados a Pemex provocaron afectaciones a manglares, vida marina en años recientes, aumentando las preocupaciones ambientales en la región. Y lo ocurrido recientemente en la refinería de Salina Cruz. Oiga, sabemos lo riesgoso que es esta actividad en todas las refinerías del mundo, ¿eh? Pero hablemos de México y hablemos de las refinerías de Pemex. No se pueden evitar los accidentes. De ocurrir, no podrían ser de consecuencias menores. Realmente la falta de inversión, la falta de mantenimiento, estaría provocando toda esta tragedia, porque la muerte de un trabajador al interior de esta factoría es una tragedia. Si sumamos el número de fallecidos en medio de estos accidentes, estamos hablando ya de una gran tragedia. Y entonces no se pueden evitar esas tragedias. Y ya no hablamos de los problemas financieros de Pemex, ¿eh? Justo el cambio en la dirección general de Pemex llega en un momento crítico, según los datos que comparte Valeria Moy. Fíjese usted cómo están las cosas. Pemex acumuló una pérdida neta de 46 mil millones de pesos entre enero y marzo, un deterioro de 6.1% respecto al mismo periodo de 2025, impulsado principalmente por una caída del 25.3% en el valor de las exportaciones de crudo, derivada de un desplome del 38.8% en el volumen exportado. La producción de crudo apenas avanzó 0.4% para ubicarse en 1.368 millones de barriles diarios, su segundo nivel más bajo en 16 años. La deuda financiera bruta se redujo 30.5% frente al mismo trimestre de 2025, pasando de 2.05 a 1.43 billones de pesos. Un dato que la administración saliente exhibe como logro, aunque la empresa sigue cargando un patrimonio neto negativo de 1.89 billones de pesos y una deuda con proveedores y contratistas de 375 mil millones de pesos, la segunda más alta del periodo analizado desde 2011. En materia ambiental, el envío de gas natural a la atmósfera se disparó 78.6%, equivalente al 12.7% de toda su producción de gas, mientras las emisiones de óxidos de azufre alcanzaron su nivel más alto desde 2012. Por donde quiera que le vea, Pemex, Petróleos Mexicanos, es una bomba de tiempo. Financieramente, estructuralmente, ambientalmente, bueno, operativamente, esa tan anhelada, tan anunciada, tan buscada y tantas veces presumida independencia o autonomía energética está muy lejos de ser. Lamentablemente. Bueno, eso es uno de los temas que nos ha dejado esta semana. Vamos a hacer un corte y volveremos con mi compañero Álvaro Morales. Elecciones al interior de la Universidad Autónoma Benito Juárez de Oaxaca. El botín. La UAPJO como botín político. El anuncio de la sección 22. Ya tienen fecha para el paro indefinido de labores, ¿eh? Ya le vamos a informar. Después de la asamblea realizada entre ayer y las próximas horas de hoy, pero ya prácticamente está definido por mayoría de votos, así lo implementa la Comisión Política o la dirigencia estatal de la Coordinadora Nacional de Trabajadores de la Educación, sección 22 en Oaxaca. Ya hay fecha para el paro indefinido de labores. Ah, pero le querían llevar la contraria a la Secretaría de Educación Pública cuando anuncia que el próximo 5 de junio se terminaba el ciclo escolar. Ah, no, pues nosotros no lo terminamos. Y después recula la Secretaría de Educación Pública después del regaño de la presidenta Claudia Sheinbaum y dice, bueno, el calendario se queda como estaba. Ah, no, pues nosotros nos vamos al paro de labores. Y que los niños y los jóvenes en México se sigan con el rezago educativo que estamos padeciendo en el país desde hace muchísimo tiempo, ¿no? Siempre como rehenes, los rivales más débiles, los niños, los jóvenes y la educación en México, particularmente en Oaxaca. Vamos a los anuncios, volvemos en este encuentro sabatino.
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3: Estamos de regreso, continuamos en esta emisión sabatina de encuentro. 951-308-1361. Y vamos a estar muy atentos a sus mensajes. Esta semana, y a partir del 13 de mayo, el 13 de mayo desde las 8 de la mañana, se llevaron a cabo las elecciones, un proceso que después de un largo tiempo no vivía, por cierto, la Universidad Autónoma Benito Juárez de Oaxaca, y para tener nuevo rector, ya sabe usted cómo se pone aquello, previo a este proceso, pues una serie de inconformidades, de revelaciones, de denuncias, señalamientos, de ida y vuelta, dos candidatos a la rectoría de la Universidad Autónoma Benito Juárez de Oaxaca habían asumido el mayor protagonismo, fueron inscritos por lo menos otros tres que pues fue prácticamente de relleno, con todo respeto para esas personas, pero pues nunca tuvieron alguna posibilidad, pero había que cumplir al parecer el requisito. Farid Acevedo y Enrique Martínez, los protagonistas de, y antagonistas, de hecho, de este proceso realizado en la UAPO el pasado 13 de mayo. El periodo 2026-2030 será ocupado por Farid Acevedo, cuando hay una impugnación por parte de Enrique Martínez. Bueno, ha sido una situación política más que académica, por supuesto, la que han protagonizado. Vamos a escuchar con mi compañero Álvaro Morales parte de la crónica, este proceso, Álvaro, previo, durante y ahora, con la impugnación después de los resultados que le dan una amplia ventaja a Farid Acevedo, quien ya fue, de hecho, ungido como rector de la Universidad Autónoma Benito Juárez de Oaxaca. ¿Qué podría pasar durante los próximos días? Si me permites, Álvaro y amigos del auditorio, pues negociar posiciones, negociar algún tipo de espacios al interior de la UAPCO por parte de Enrique Martínez, difícilmente echarían abajo, creo, un resultado que ya está dado. Haya sido como haya sido. Álvaro, muy buen día, te escuchamos.
4: Francisco, buenos días. Efectivamente, pues continúan las tensiones al interior de la Universidad Autónoma Benito Juárez de Oaxaca a raíz de esta elección que se llevó a cabo el 13 de mayo. Hay que decirle, una elección pues que fue relativamente tranquila, una elección que se desarrolló con calma en los planteles educativos y en las oficinas de la máxima casa de estudios, y que al final solamente comenzó a tener muestras de convulsión, de exacerbación. Esta convulsión registrada al final de este proceso pues se ha traducido en una protesta que hasta ayer permanecía vigente en Ciudad Universitaria, en rectoría, y que es promovida esta manifestación por Enrique Martínez Martínez, un candidato que quedó en segundo lugar de acuerdo con los resultados oficiales y que está denunciando violaciones a la ley orgánica de la universidad y que está también denunciando irregularidades en el proceso electivo que terminó por designar a Farid Acevedo López, exsecretario de Finanzas del Gobierno de Oaxaca, como rector para 2026 hasta 2030. Francisco, la jornada electoral, te reitero, terminó con 13,776 votos a favor de Farid Acevedo y 9,464 sufragios a favor de Enrique Martínez. Una diferencia de 4,312 votos, de acuerdo con la Comisión Electoral de la Universidad. Lo que anunció el equipo perdedor, lo que anunció el candidato perdedor, es que su equipo jurídico pudo recopilar, documentar diversas irregularidades, desde amenazas, desde compra y coacción del voto, presiones externas con el injerencismo del Poder Ejecutivo del Estado de Oaxaca, que encabeza Salomón Jara, pues ayudando evidentemente a Farid Acevedo ante su cercanía con el Poder Ejecutivo para que con toda la maquinaria del Estado él pudiera ganar esta elección. Una condición que es polémica a todas luces, porque un exsecretario de gobierno se convierta en rector de un organismo que en teoría debería ser autónomo para que se garantice su correcto desempeño. Sin embargo, lamentablemente, como suele suceder, no solamente en la universidad, no solamente en esta administración, tanto de rectoría como estatal, pues se coloca a una persona con tendencias, con afinidades al poder. Hay acusaciones de presión, de amenazas, te reitero, pero vamos, siendo franco, Francisco, hubo campañas y campañas negras cruzadas de ambos lados, de uno y otro lado, así que pues veremos qué determinan las autoridades jurisdiccionales. Entendemos que tienen que ir al Tribunal Electoral del Estado de Oaxaca al tratarse de un proceso comicial, al tratarse de un organismo público cuya titularidad se define a partir del libre voto, del voto libre y secreto, y por eso serán las instancias electorales las que deberán definir si se cumplió o no con la ley orgánica de la universidad. De ahí podría pasar el tema a la Sala Jalapa del Tribunal Electoral del Poder Judicial, y luego a la Sala Superior. Lo que se informó durante esta semana, el jueves mismo después de la elección, es que los inconformes podrían recurrir, incluso podrían pedir la intervención de la Suprema Corte de Justicia de la Nación para que se proteja la autonomía de la Universidad Autónoma Benito Juárez de Oaxaca. Pero sí, Francisco, una diferencia de más de 4.000 votos, de acuerdo con lo informado, 13.000 votos para Farid Acevedo, 9.000 para Enrique Martínez, y también una denuncia de fraude electoral que ya se ha vuelto un señalamiento común durante los últimos años, Francisco.
3: La verdad es que, Álvaro, habías manejado información previa a este proceso electoral que nos parecía muy interesante, por supuesto, en relación a cuál podría ser en un momento dado el objetivo, la aspiración, no quiero llamarle de otra manera, de cualquiera de quienes asumen la rectoría de la Universidad Autónoma Benito Juárez de Oaxaca, que por un lado desde hace mucho enfrenta un déficit en materia presupuestal. No hablamos de lo que año con año van y cada uno de los sindicatos exigen y en muchos casos logran, deteriorando sin duda lo que podría invertirse en materia de infraestructura, en materia de mejoras para tener logros académicos al interior de la UAPJO. En varias ocasiones lo hemos dicho, de la UAPJO no se habla de otra cosa que de grilla, de política, y no de logros recientemente académicos, de un nivel de competitividad, por lo menos al interior del país, con las otras universidades públicas que tenemos en el territorio nacional. Pero el presupuesto, Álvaro, tenías un dato muy interesante en relación al dinero que se maneja al interior de la UAPJO. Aun cuando también, insisto, se tiene información del déficit que enfrenta, pero sigue habiendo mucho dinero en la UAPJO y sigue habiendo falta de transparencia en el manejo de ese dinero. Álvaro, si nos recuerdas estos números.
4: La crisis académica, la crisis de organización, la crisis administrativa al interior de la Universidad de Oaxaca es evidente. Viene, no de ahora, reiteramos, viene de varios años atrás, justamente al priorizarse la política, al priorizarse la grilla, pues se fue olvidando la academia. La Universidad de Oaxaca, tú recordarás, y muchos académicos, muchos profesionales, profesionistas que tienen su alma mater en esta institución educativa. Recordarán que antes era una escuela que rememoraba garantía de formación, principalmente en carreras como medicina. Era un referente nacional en la formación de médicos, estudiosos, médicos oaxaqueños, pues eran de mucho respeto, dignos de incluso de admiración en varios estados del país, y eran emanados de la UAFPO, o son emanados de la UAFPO. También algunos abogados, ¿no? También abogados que son respetados a nivel nacional, eran egresados de la Universidad de Oaxaca. Eso se fue quedando en el olvido, Francisco, por priorizar esto que tú dices. El presupuesto, evidentemente, es mucho. El presupuesto, evidentemente, por la mala administración y crisis que existe, es insuficiente. Pero todo se convierte en un barril sin fondo cuando no se respeta la norma, cuando no se transparenta el ejercicio del presupuesto. La UAFJO recibe un presupuesto de 1.500 millones de pesos al año. Ese fue el presupuesto que recibió en su último año de ejercicio completo Cristian Eder Carreño López, que es el exrector. 1.500 millones de pesos que se erogan principalmente, y ahí vamos a la crisis administrativa, en el sueldo del personal. La universidad tiene 6 sindicatos, es uno de los pocos organismos autónomos y organismos educativos en los que coexisten tantos sindicatos. Y la creación de tantos sindicatos es para pulverizar el poder y para también, pues, ¿cómo se puede decir?, masificar la contienda por cotos, por trincheras. Es una situación lamentable la que ocurre en Aguapo. Hasta 6 sindicatos, hay sindicatos hasta de confianza, una situación que es digna de cualquier análisis. Y estos 1.500 millones de pesos se dan básicamente en el otorgamiento de sueldos y prestaciones para estos sindicatos. Y no es la culpa de los trabajadores, aquí lo quiero dejar en claro, porque vienen, ahora que la retórica se manipula en conceptos fantasiosos o en conceptos mentirosos, porque luego se atreven a decir que uno está en contra de la población por hacer este tipo de críticas. No, no es culpa de los trabajadores. Aquí en Oaxaca lo que hace falta es trabajo, y cualquier persona tiene una oportunidad de mantenerse y lograr una estabilidad de vida, obviamente le va a entrar. Es culpa de los cotos, de los líderes políticos de la UAFO, de los rectores, de los propios gobernadores y de estos liderazgos que son mercenarios y entregan dádivas a cambio de perpetuarse en el poder. Es culpa de estos acuerdos populares quienes han llevado al traste a la Universidad de Oaxaca. Y esta situación, te digo, es lamentable. 1.500 millones de pesos. Y tomarle, Francisco, todo el dinero privado ilegal que transita en las instituciones que conforman a la universidad. ¿A qué me refiero? Compra de espacios en las escuelas para que puedan garantizar el ingreso de estudiantes. En medicina, se iba a cobrar hasta 300.000 pesos de acuerdo con las versiones de los propios estudiantes y padres de familia. En derecho, en arquitectura, en estas carreras que son predominantes en la universidad y que cobran recursos para que puedan ingresar alumnos a estudiar a estos lugares. Sin hacer cuentas, ¿quién transparenta primeramente este tipo de recursos? Evidentemente, al ser ilegales, no solamente se requería transparentar y dar con el rastreo, hacer un rastreo de ese dinero, sino castigar a quienes legitiman este tipo de prácticas, y en este caso son los propios rectores y directores. En la segunda, el cobro para pasar de materia, el cobro para tener créditos, el cobro para exentar exámenes ordinarios, extraordinarios de título, Francisco. Las cuotas de inscripción, las cuotas de reinscripción, las cuotas de recuperación que se manejan y que cada plantel incluso llega a subsistir de este tipo de cuotas, porque hay también acuerdos en donde entre los altos funcionarios de la UAFO y los directores te dicen, a ver, haz lo que quieras, yo no te voy a apoyar porque no tengo recursos. Es lo que siempre se dice. Yo no tengo recursos, pero tú cobra lo que quieras, hazlo como quieras y subsiste. Mantenme a esa unidad académica funcional y yo no te voy a hacer ningún tipo de auditoría por si haces cobros ilegales, por si haces cobros que no están marcados dentro de la normativa. 1.500 millones de pesos de manera legal, millones de pesos que no se transparentan con origen de recurso público, y otra cosa también, la ocurrencia de delitos que son graves, acoso sexual a las estudiantes, acoso sexual y solicitud de favores sexuales a cambio de dar puntos, de exentar de materias, que este tipo de acciones evidentemente no son practicadas por el 100% de catedráticos, incluso no podemos decir eso, Francisco. Un porcentaje, sí lo hay, no quizá todos, meter a todos en este mismo saco, pero sí, hay muchas denuncias, Francisco, de casos de acoso sexual. Caso en esta elección, y de los dos, y lo digo porque yo estuve platicando con alumnos de frente y con personal de frente, gente que le decía, tienes que votar a sus alumnos por parida de dedo, tienes que votar y te voy a dar dos puntos, tienes que votar y vas a exentar el semestre, pero también había otros maestros que le decían a sus alumnos, vota por Enrique Martínez y también te voy a dar puntos, también vas a exentar materias. Y yo estuve hablando con esos alumnos en los días previos a la elección y había de ambos lados. Así que, por donde le quieras ver, Francisco, irregularidad. Y cuando ambos grupos solapan la irregularidad, eso significa que quien haya ganado no va a mejorar la situación de la UAPCO, sino únicamente se van a beneficiar políticamente.
3: Y eso, en resumen, es lo más lamentable. Prácticamente es una sentencia dictada contra la UAPCO. Y lamentable, de todas formas, que los jóvenes sean parte de toda esta trama que en nada abona al nivel académico que pues necesitamos, que merecemos.
4: Francisco, ¿me permites? Perdóname, ¿sí? Francisco. Y entonces metes en esta dinámica viciosa, en esta dinámica nociva a las próximas generaciones de profesionistas. Porque entonces el joven empieza a entender, y porque lamentable es la verdad, así funciona la política, así funciona esta situación. Simulamos en el discurso que amamos a la universidad, simulamos en el discurso que queremos la autonomía y nos desgarramos rememorando a Benito Juárez, rememorando a Víctor Babahuja, que fue el que se dio el espacio para que se erigiera rectoría. Nos desgarramos, pero en el discurso y en las prácticas le enseñamos a los alumnos, le enseñamos a las alumnas que para pasar una materia tienen que recibir acoso sexual, que para pasar una materia tienen que apoyar a fulanito y a perengano, que es el grupo político fuerte. Entonces, no solamente damos al traste o seguimos dando al traste con la autora máxima casa de estudios de la entidad, sino que damos al traste con las futuras generaciones que se van acoplando a prácticas corruptas, a prácticas ilegales, y cuando estos estudiantes llegan a la función pública, está en todos los vicios, y entonces ya valió de sombrilla, Francisco, porque Oaxaca sigue atorada en la corrupción.
3: Gracias, Álvaro. Gracias. Como siempre, muy interesante, muy completa la crónica, el resumen. Ahí está lo que nos ha dejado también esta semana. Seguiremos atentos al tema porque amenazan con mantener, ¿no?, viva la polémica en torno a los resultados de esta elección. Que sigas teniendo excelente fin de semana, Álvaro.
4: Estamos hablando, Francisco. Buenos días.
3: Bien, vamos a continuar en esta cobertura de Noticieros Encuentro Sabatino para Matías Homero Avendaño, 90.5 de FM, Juchitán de Zaragoza, 91.7 de FM, Pinotepa Nacional, 98.1 de FM, desde la capital, sabe usted, la frecuencia piloto, 95.7 de FM. Gracias a ustedes que nos siguen a través de EncuentroRadioTV.com al interior de la República y en el extranjero. Gracias por siempre ser tu primera opción para poder informarse de lo que ocurre en la entidad oaxaqueña. Mire, vamos a también abordar otro tema que, pues como siempre, estos son muy sensibles cuando tiene que ver con la inseguridad, con la violencia y el combate, las estrategias para poder devolverle la tranquilidad a la ciudadanía en el estado de Oaxaca y particularmente en la región del Istmo de Tehuantepec. tenido aquí con nosotros la cobertura sobre los hechos más recientes en municipios como Juchitán de Zaragoza, en donde pues se ha tenido que implementar un magno operativo, un amplio operativo que incorpora a las instituciones armadas de México, como la Secretaría de la Defensa Nacional o el Ejército Mexicano, la Secretaría de Marina, la Guardia Nacional a nivel Estado, a la Agencia Estatal de Investigación, a la Policía Estatal, a la Policía Vial Estatal. Bueno, son cientos de elementos que se han abocado, por un lado, a contener la violencia, por otro lado, a combatir la violencia. Me refiero a las detenciones que la propia Fiscalía General de Justicia en Oaxaca ha confirmado, pero en medio de esto surge también otros hechos violentos que provocan, según los testimonios, según las denuncias, los propios elementos policíacos, cuando irrumpen en domicilios sin una orden de cateo, sin una orden de aprehensión, cuando hay detenciones que señalan como arbitrarias, cuando la gente está saliendo a las calles, a las carreteras, a manifestarse por esta manera de procurar justicia o de restablecer el orden. Por supuesto que tiene mucho que analizarse, tiene mucho que observarse en cómo, con apego a derecho, se deben hacer las cosas desde las instancias de gobierno, que si no, cualquier ciudadano en un momento dado estaría en riesgo, comprometido a sufrir vejaciones. Eso es lo que a eso no se tendría que llegar. Aunque la ciudadanía también reconoce que los operativos implementados en

0: minutos en medio de estos operativos a altas horas de la noche, en las primeras horas de la madrugada, sin orden de cateo, sin orden de aprehensión, maltratando a los integrantes de la familia, incluyendo a menores de edad. José Luis, buen día. ¿Qué datos nos tienes al respecto?
1: ¿Qué tal, Francisco? Te saludo con gusto desde la región del Istmo de Tehuantepec para comentarte en relación a esto que adelantas. Recordarán que el gobernador llegó a mediados del mes de abril aquí en la ciudad de Juchitán para anunciar esto que llamaron Plan Juchitán, que tiene que ver con un operativo de despliegue en donde se busca la paz, la justicia y el bienestar. Así dice el eslogan de este proyecto de gobierno que se está implementando ante lo que parecía incontenible, que eran los homicidios que ocurrían todos los días prácticamente en Juchitán y que pues traían en la zozobra a la ciudadanía, ¿no? El cobro de piso, los asaltos, los robos. Y esto, en algún momento el gobierno instaló su mesa de seguridad en la Casa de la Cultura de Juchitán. Se hizo el planteamiento de toda una operación que no nada más tiene que ver con las acciones de los elementos policíacos, elementos de seguridad, donde participa la Marina Armada de México, la propia Guardia Nacional, la Policía del Estado, la Policía Municipal, la Policía Vial. También participan todas las dependencias del gobierno que están llevando a cabo una serie de acciones, tanto preventivas como acciones ya de ejecución de detenciones. Y esto lo hemos visto, lo último que te comento, inició con este plan, con este despliegue del operativo el pasado 21 de marzo, de abril, desde las instalaciones de la Comandancia Regional de la Policía Estatal en el Espinal, donde salió este despliegue con elementos también de seguridad, quienes llevaron a cabo o han estado llevando a cabo operativos contra mototaxis, que es lo primero que generó la primera movilización de esta operación. Francisco, recordarás que la Secretaría de Movilidad había anunciado una actividad para la regularización de los más de 5,800 mototaxis que circulan en la ciudad de Juchitán. Uno de los procedimientos era detectar primero los vehículos que no cuenten con este holograma, con este sticker que se le colocó para el censo que se había hecho de los mototaxis, y empezaron a hacer detenciones de mototaxis, incluso de conductores en estado de ebriedad, menores de edad que venían conduciendo estos vehículos. Esto generó la movilización de los mototaxistas de varias organizaciones, quienes llevaron a cabo movilizaciones con el bloqueos carreteros. Se instaló un bloqueo en el canal 33, luego otro grupo con otro mototaxi detenido en el crucero de la ciudad. El día que se llevó a cabo la visita del gobernador con la entrega de patrullas en Juchitán, se llevó a cabo otra movilización a la altura del paraje Pepe y Lolita, todo esto teniendo como exigencia la liberación de sus mototaxis, incluso de los mototaxistas que han sido detenidos. En medio de esta operación, te comento que también surgieron otras inconformidades. Yo he sido testigo de estas inconformidades porque nos han llamado para las denuncias de familiares de personas que han sido detenidas por las autoridades en las operaciones que han llevado a cabo durante la madrugada. Las manifestaciones se han hecho en las instalaciones de este centro regional de la fiscalía que se ubica en el Espinal, centro regional de justicia, en donde pues están llevando estas diligencias, pero pues han sido varias personas, Francisco, las que han manifestado un punto en que los operativos para la detención se han estado llevando a cabo en la madrugada, pero además se están allanando los domicilios, porque hay que llamarlo con su nombre. Es allanamiento de morada cuando alguien ingresa a tu domicilio, esto es dictado por un juez.

0: Entonces, hay un procedimiento de allanamiento por parte de los elementos de seguridad. Quienes ingresan, realizan el desastre, lo que podríamos llamar en un procedimiento jurídico como cateo, buscan algún elemento ilegal que tiene que ver con un arma, con alguna cuestión de sustancias prohibidas, y detienen a varias personas. Hay varias personas detenidas con esta misma operación, y ha sido repetitiva la denuncia y el mismo mecanismo que se ha tenido en torno a estas detenciones, donde se señala que no hay una orden de aprehensión, que no hay una orden de cateo, y que se están incluso llevando objetos de valor de los domicilios. Esto es lo que ha dicho la gente. El día días pasados se llevó a cabo un bloqueo carretero a la altura de la colonia Zapoteca de la ciudad de Juchitán, este tramo entre Juchitán y Tehuantepec, y es precisamente porque se estaba exigiendo la liberación de una mujer que había sido detenida en su domicilio en la novena sección. Es decir, en conclusión, hay resultados de acuerdo a lo que han dicho el gobierno, porque han mostrado a una serie de personas que han sido detenidas, pero también hay reclamo por parte de la ciudadanía, los afectados principalmente, las familias que han tenido esta visita nocturna de los elementos de seguridad, por el procedimiento que se está llevando a cabo, que podría ser un procedimiento ilegal incluso, Francisco.
1: José Luis, la percepción de la ciudadanía en general podría ser, sin embargo, de mayor tranquilidad, de mayor o mejor acompañamiento en medio de la implementación de toda esta estrategia, se supone que de mucha inteligencia y de alta actividad, pues de procuración, es decir, entre que las investigaciones, las detenciones, la vigilancia, el acompañamiento en prácticamente todas las actividades, sobre todo en este mes de mucha tradición, de mucha fiesta, de muchas celebraciones en el municipio de Juchitán de Zaragoza. José Luis, esto al final de cuentas, fuera de lo que podrían representar la violación a los derechos de algunas personas, algunas familias, está generando está dando resultados, está generando una mayor tranquilidad en la población de Juchitán, donde podríamos pensar o ver que han disminuido en las últimas 2 semanas, por decir algo así de bote pronto, el número de delitos, ¿no?
0: En efecto, sí, 2 cosas, Francisco. Uno, el primer tema es que si salimos a preguntarle a la gente qué percibe, cuál es la sensación que tiene con la presencia de estos operativos, porque debo decirte que hay presencia muy intensiva de elementos de seguridad en Juchitán. Se están llevando a cabo las revisiones de vehículos a diestra y siniestra. Hay personal caminando en la calle, estos recorridos a pie, entre donde van los policías del Estado, va un elemento de la Guardia Nacional, elementos de la Marina y la Policía Municipal en conjunto, están caminando. Hay patrullaje en zonas que habían sido señaladas como puntos rojos en donde se tenía que poner mayor atención. Y claro que hay una percepción de la ciudadanía de tranquilidad momentánea. No sabemos qué tanto podría durar toda esta operación para que tuviéramos más tranquilidad durante mucho tiempo. Pero durante este mes, te estoy hablando desde el inicio del operativo, que fue el 21 de abril a la fecha, pues son eventos aislados los que han ocurrido. Inclusive el día del arranque del operativo, un ataque cerca del hospital, el otro incidente del fallecimiento del homicidio que sucedió con un menor de edad en la colonia Lorenza, Santiago, y no han ocurrido otros eventos que tengan por lo menos que ver con lo que ha generado la movilización de los elementos de seguridad en Juchitán. Y esto ha dejado de manera pues más tranquila a la ciudadanía durante este tiempo que estamos nosotros viendo, porque si revisamos un panorama, digamos, con más precisión y lo que pudiéramos tener de parámetro para ver qué tanto la gente se siente tranquila, pues ahí están las fiestas. Las velas no han bajado de número de asistentes. Las regadas de frutas, que son tradicionales en Yucatán, las calles están repletas de personas disfrutando de esta de estas festividades. Hay eventos culturales en el centro de la ciudad de Yucatán, una serie de actividades que ha anunciado el gobierno municipal y que se están llevando a cabo de manera normal. Y claro que existe una tranquilidad de la ciudadanía en torno a los resultados que se están teniendo, que es el otro punto en el que te quiero comentar. Pues sí, si tú le preguntas a la ciudadanía qué piensa respecto a las detenciones, pues la gente tendrá su propia opinión. Habrá quienes digan, no, es que eran inocentes. Habrá quienes digan, no, pues se dedicaban a esto, ¿no? Entonces, son opiniones ahí también diversas porque, pues, también en Yucatán nos conocemos, Francisco. Entonces, no hay mucha vuelta que darle a esto. Las autoridades tienen sus mecanismos de investigación, están recurriendo a la tecnología, están recurriendo a los forenses que tienen que ver con la revisión de los teléfonos celulares, están recurriendo a las cámaras de seguridad que están operando ahora sí con efectividad, y esto es lo que ha dado estos resultados que están dando ya las autoridades con las detenciones que se tienen, pero pues con estos pros y contras que tiene esta operación del que estamos platicando.
1: José Luis López, muchas gracias por estos minutos para poder conversar sobre este tema que, pues a nosotros como cuchitecos, por supuesto que nos interesa mucho, lamentamos mucho lo que últimamente ha ocurrido en nuestra ciudad natal y que representa, José Luis, sigue representando Juchitán, una generación tan importante en todos los sentidos, social, político, cultural, económico, para la región del Istmo de Tehuantepec, aún sin mayores industrias. Hoy vemos cómo la tradición llama, envuelve, genera, motiva, procura, y los rostros que deseamos volver a ver de ese Juchitán de hace por lo menos 30 o 40 años, tienen posibilidades, tienen oportunidad, tienen esperanzas, pero en esto también tiene mucho que ver la ciudadanía como tal, para recuperar de entrada el orden, la armonía, la sana convivencia. Digo, finalmente todos tenemos o debemos tener una aspiración, José Luis, y creo que es válida, es genuina, y esperamos que todo sea para bien los próximos días, los próximos meses, los próximos años en nuestro querido Juchitán. Muchas gracias, José Luis.
0: Así es, Francisco, ojalá y pronto pase esta pesadilla, porque de verdad que para los que habitamos acá, la situación no ha sido muy fácil, no ha sido sencilla. La gente que ha visto lo que ha ocurrido en Juchitán, pues se podrá tener un cálculo, una imaginación de lo que estamos viviendo, pero los que vivimos acá y que a diario estamos en medio de esto que está pasando, pues quisiéramos que esto ya pues acabara y que tuviéramos una vida normal en un lugar en donde la cultura, en un lugar en donde el arte, en un lugar en donde la tradición, pues resaltan a nivel estatal, a nivel nacional, y que tenemos que recuperar esos valores que se tienen de nuestra raíz, de esta etnia zapoteca que pues tiene fuerza, tiene mucha fortaleza en cuanto a su determinación en la defensa de su identidad, y que es ahí en donde tenemos que focalizar todas las acciones que se tengan que llevar a cabo. Te saludo, Francisco, y saludo al auditorio que está acompañando el encuentro en esta mañana. Muchas gracias.
1: Gracias, José Luis. Buen fin de semana. Ya, vamos a los anuncios. Volvemos, ya regresamos con lo que nos ha dejado el panorama nacional durante esta semana. Vaya temas también que tenemos por traer en resumen, comentar juntos. Gracias, estamos en el 951-308-1361. Esto es Encuentro Sabatino. Ya regresamos.
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20: Estos son los cortos de estreno.
21: En Billie Eilish, Hit Me Hard and Save the Tour, la intención es que literalmente te sientas en un concierto de Billie, así que no es raro toparse con tomas hechas desde el público. Todo esto, por supuesto, filmado con la tecnología de James Cameron, el rey del 3D, en distintas fechas del tour, principalmente en Manchester.
22: Como película en 3D, está brutal porque te meten en el documental. Como documental está muy interesante porque también te muestra el proceso interno de Billie y de cómo hicieron juntos la película. Como conjunción de estas dos cosas, es un combo que no sabía que necesitaba. Billie Eilish, James Cameron y el 3D. O sea, sí es una cosa donde si uno no es fan de Billie Eilish antes de ver la película, basta con ver la película para hacerse fan de esta artista.
21: Creo que no hay forma de no ser fan de Billie Eilish, honestamente. O sea, toda ella es un concepto original, ¿sabes? O sea...
23: Muy buen día. Avanzamos en la emisión Encuentro. Y vamos con lo que el panorama nacional también nos ha dejado esta semana que estamos cerrando. Mire que 4 días después de haber generado un descontento generalizado y de declaraciones cruzadas entre el secretario de Educación, Mario Delgado, y la presidenta Claudia Sheinbaum, el lunes de esta semana, por la tarde, tras una reunión que duró más de 5 horas, entre Mario Delgado, el secretario de Educación, y los secretarios de Educación de todas las entidades del país, el calendario escolar ya quedó como estaba, según lo confirmaron a través de un comunicado desde la propia Secretaría de Educación Pública. El ciclo escolar 2025-2026 concluirá oficialmente el 15 de julio con un periodo vacacional intermedio de 6 semanas que concluirá el 31 de agosto. La decisión que mantiene el calendario escolar publicado en el Diario Oficial de la Federación desde el pasado 9 de junio ha sido unánime en las declaraciones de las autoridades educativas, así como fue en su momento unánime la decisión de cortar el próximo 5 de junio, también resultó unánime el echar abajo esa decisión, que además resultó sumamente unilateral, ocurrente, fuera de toda norma, sin una consulta previa a la presidenta Claudia Sheinbaum, y por supuesto la cascada de inconformidades, señalamientos, denuncias. Y mira que lo comentamos en su momento, la no filiación, es decir, sin filias ni fobias, se pueden hacer cosas buenas en el país. De esto tendrían que estar aprendiendo hoy los políticos mexicanos. Así es como tendría que funcionar la verdadera democracia en México, si usted me lo permite, la observación. En su momento, desde la Secretaría de Educación Pública, se determina porque así lo quisieron, porque así creyeron que lo podían hacer, porque simple y sencillamente es un gobierno. Llevar hasta el 5 de junio el ciclo escolar, que porque hace mucho calor y porque tendremos un mundial de fútbol. Poner como imperativo el mundial de fútbol por encima del interés de la relevancia de la educación para nuestros niños y jóvenes, fue el primer error garrafal. Y en esto, ahora sí que propios y extraños coincidieron en que no era racional, de ninguna manera conveniente, que daba al traste a un ciclo escolar de por sí ya trunco. Y ahí tiene usted las voces de la sociedad civil, de la Unión de Padres de Familia, de los propios trabajadores de la educación, de actores políticos, etcétera, etcétera, etcétera. Y no desde una oposición política, ¿no? De pronto a esa oposición política ya nadie los escucha. Pero la sociedad como tal, cuando se fusiona con un interés legítimo, ahí está el resultado. Tuvieron que recular. Insisto, ojalá, y esto deje aprendizaje en ambos sentidos, ¿eh? En ambos bandos. En el bando de la cúpula política, partidista, oficial, y en el bando de la sociedad como tal. Cuando sale la sociedad a defender sin ideologías, sin filias, sin fobias, sin apasionamientos, mucho menos sin fanatismos, ¿verdad? ¿Se logran cosas como estas? No. Recuperemos el orden. Recuperemos la razón. Establezcamos una ruta que sea la más correcta para todos y todas. No lo que convenga a un cierto sector. Puesto que de inmediato también hay reacciones que no abonan en absoluto a la recuperación de ese orden, al establecimiento de un razonamiento en torno al ciclo escolar y al supremo interés hacia nuestra niñez y hacia nuestros jóvenes en materia educativa. Porque ahí está la contradicción. 5 de junio, el gremio magisterial, no todo, principalmente de la CENTE y principalmente en Oaxaca, pues no cerramos el 5 de junio y nos vamos hasta el 15 de junio. Ok, no cerremos el 5 de junio, nos vamos hasta el 15 de julio. Ah, no, pues nos vamos nosotros a nuestro paro de labores a partir del 25 de mayo, grita la sección 22 en Oaxaca. Dígame usted si eso no es para el razonamiento, ¿no? Al interés que tendría que ser el primero, sobre todo, para los niños y jóvenes de nuestro país en materia educativa. Pero es un tema que venimos arrastrando desde hace más de 40 años, porque así lo presume el gremio magisterial, además, ¿no? Bueno, en medio de todo esto, señoras y señores, entre lo acordado, las autoridades aseguran que mantendrán la flexibilidad necesaria para atender las particularidades regionales del país, especialmente en estas entidades que enfrentan condiciones extraordinarias como altas temperaturas o los requerimientos logísticos del Mundial, y dan vía libre para que cada entidad federativa aplique las modificaciones que consideren convenientes siempre y cuando se apeguen a la Ley General de Educación. Bueno, en Oaxaca no tendremos ningún partido mundialista. En Oaxaca los calores en la costa, en la Sierra Sur, en la región del Istmo de Tehuantepec, incluso en valles centrales, sí, cada vez son más intensos. Nos adaptamos. Las condiciones de infraestructura en las escuelas tendrían que estarse mejorando para no perder clases. Me refiero a que sean con mayor ventilación, con equipos de climatización, etcétera, etcétera, etcétera, para ir teniendo la estancia mucho más confortable. Y el traslado, la movilidad de toda la gente como padres de familia y alumnos, pues hacerlo de manera mucho más segura también en medio de estos calores. Pero todo se puede resolver. Y no cortar de tajo el ciclo escolar, como ya se vio, como quedó de manifiesto, que no era muy razonable. Bueno, vamos a escuchar las conclusiones, los análisis, las opiniones en torno a estos temas. Marco Fernández, conversó con Gabriela Valentín en la emisión del noticiario Así las Cosas, y hablaron precisamente de cómo pudo en un momento dado complicarse el tema mucho más allá de una decisión que, insisto, fue pues muy poco razonable tal vez, y que en este caso afortunadamente se cogió la ruta. Marco Fernández es coordinador del programa Anticorrupción y Educación de México Evalúa de la Escuela de Gobierno del TEC de Monterrey. Así el análisis, así la opinión sobre esta decisión que había pues ya prácticamente impuesto, ¿no? O había tratado de imponer la Secretaría de Educación Pública. Vamos a escuchar.
0: Mira, yo creo que son muchísimos puntos. Uno, la gran mayoría se le olvida al señor secretario, a lo mejor alguien le podría asesorar, que la mayoría de las personas en este país, para ser exacto, 54% de las personas, trabaja en la informalidad. Es decir, esto de que está pensando que casi todo el mundo trabaja en las empresas grandotas, pues eso no es lo que pasa allá afuera, ¿no? Entonces, uh-huh. Segundo, recordarle que en campaña la señora presidenta prometió que iba a impulsar un sistema de cuidados precisamente para apoyar a las mamás en esta tarea y evitar que ellas sean las que se tengan que sacrificar para laboralmente para poder tener que cuidar a sus hijas, a sus hijos, y eso pues no ha avanzado la verdad muy bien. Tercero, el hecho de la parte educativa, justo entre el 8 y el 14 de junio, donde se va a hacer la tercera evaluación trimestral, y después es cuando se procesa la información y se ve ya las actas para poder ver lo de del pase al siguiente ciclo escolar y la parte de graduaciones y demás. Es cierto que hay un problema de las últimas dos semanas, las semanas de julio, pero lo que tendría que estar haciendo la autoridad ya de tiempo atrás es cómo corregimos esto, cómo aprovechamos las semanas para consolidar lo que se aprendió a lo largo del ciclo escolar, no asumir una actitud cínica de que no hay nada que hacer. Y finalmente, la verdad que a mí me sorprende que lo haga a oscuras una decisión que ya había causado claramente un malestar mayúsculo. Y la pregunta que me parece fundamental que le hiciste tú hace un momento es, ¿quién lo pidió? Porque la presidenta en la mañanera dijo que habían sido los maestros y los padres de familia. ¿Qué maestros?
1: ¿Qué padres?
0: Porque fíjate, la coordinadora dijo no, estoy en contra. Y por el lado del Sindicato Nacional de Trabajadores de la Educación, primero, guardaron silencio. Luego, diversas secciones hicieron publicación de desplegados apoyando al señor secretario. Todavía, fíjate, para confirmar en manos de quienes estamos. El señor Cepeda, el líder del Sindicato Nacional de Trabajadores de la Educación, igualito, a lo mejor de ahí sacó la idea el señor Mario Delgado. Dijo, bueno, para no afectar a los chicos en su aprendizaje, vamos a proponer que regresemos a clases dos semanas antes. Y dije, bueno, ¿este señor alguna vez estuvo en aula? Sí sabe que, o sea, cuando se cambia de ciclo ya no hay otro profesor y demás. Dije, no, bueno, es que en verdad, ¿en manos de quién está la educación en este país?
1: Pues sí, yo creo que hay demasiadas preguntas todavía sobre la mesa. Por lo pronto lo podemos decir es que el calendario que se mantiene es el que estaba, pero esto no debe de quitar que sigamos haciendo las preguntas correspondientes. Una de ellas es, ¿quién pidió esto? Esto se hizo básicamente para contener las movilizaciones de la Coordinadora Nacional de Trabajadores de la Educación para que no afectaran el Mundial. Si eso es así, pues vaya lo que armaron y lo poco que les importa a las aulas con tal de contener las movilizaciones. Y si no es así, pues entonces que digan de parte de quién vino esta ocurrencia. Marco, querido, gracias como siempre. Te mando un abrazo.
0: Gracias. Nada más un último punto, Gaby. Esto de lo de las movilizaciones, además, es no entender a la coordinadora. Porque con clases o sin clases se van a movilizar. Eso no se va a detener. Ya lo han reiterado. Entonces, creo que lo último que quisiera compartir, hay una parte positiva. En todo esto, hoy fueron las primeras planas, ahora sí, de todos los periódicos. Ahora sí, vimos a la sociedad bien molesta porque se va a afectar la educación. Hay esperanza de que la educación se puede defender en un derecho que tienen todos los niños y niñas y jóvenes a la calidad del aprendizaje.
23: Bueno, ahí tiene usted algunas conclusiones, algunas observaciones que se hacen respecto a lo que finalmente terminó por ocurrir con el ciclo escolar 2025-2026. Pero, pues la verdad es que ni tardos ni perezosos, le decía, muchas veces pareciera que es por llevarle la contraria a cualquier ente de gobierno, llámese estatal, llámese federal, llámese municipal, y como lo podemos observar hoy, del origen, ¿no? que resulte, siempre que no celebre o cumpla con, además, algunas promesas que le hicieron a la Coordinadora Nacional de Trabajadores de la Educación. Y ya tras la consulta realizada entre sus bases, la sección 22 de la CENTE determinó fijar el 25 de mayo como la fecha de arranque del paro indefinido de labores. Fuentes del magisterio disidente indicaron además que el plan de acción avalado por sus militantes es 20% del contingente de maestros de la Ciudad de México y 80% en Oaxaca. Este resultado será presentado en la asamblea hoy, precisamente, a efecto de analizar todas las propuestas existentes y unificar la movilización con contingentes del resto del país. Sin embargo, sabemos que la sección 22 de Oaxaca es la más numerosa y fuerte políticamente al interior de la coordinadora. En este caso, el anuncio fue confirmado a las 9:30 a.m. de ayer durante la realización de la Asamblea Estatal del Magisterio. Se precisa que una vez definida la fecha, los representantes sindicales llevarán a cabo un análisis del contexto actual de su lucha y del panorama venidero. Bueno, al final de cuentas, por lo menos en el caso de Oaxaca, podría ser el mismo destino del ciclo escolar, oficial o extraoficialmente, ¿no? Oficial o políticamente, entre la movilización, negociación, movilización, podríamos ya prácticamente después de esta primera quincena del mes de mayo dar por finiquitados los temas del ciclo escolar, particularmente en Oaxaca, estamos diciendo, particularmente de la CENTE, en las entidades federativas, donde pues resultan bastión prácticamente de esta ala disidente del magisterio en nuestro país. Así, así el tema. Son las 9:32. Por supuesto que hay mucho, mucho más de qué estar informándoles en esta mañana. Vamos, vamos con otros temas que no son asuntos menores, por supuesto. Vaya semana también en el tema Rubén Rocha Moya, en el tema políticos de Sinaloa, una administración que arranca ya por el 2021 con Rubén Rocha Moya al frente, hoy acusado de tener vínculos con el narcotráfico, principalmente con los chapitos, parte de su gabinete, quienes fueron parte de su gabinete, incluso desde el propio secretario de Seguridad, acusados de tener nexos, de facilitar las acciones del crimen organizado en Sinaloa. Ya ha escuchado usted el posicionamiento de la presidenta Claudia Sheinbaum, particularmente en relación a la defensa, porque no se puede asumir de otra manera, la defensa de Rubén Rocha Moya, para quienes exigen pruebas totalmente contundentes y en su momento iniciar pues una detención y posible extradición del exgobernador o gobernador con licencia, ¿no? Rubén Rocha Moya. El más reciente dato es no necesariamente la detención como tal, sino que se habrían entregado por lo menos dos de estos exfuncionarios de Rubén Rocha Moya al gobierno de los Estados Unidos. Gerardo Mérida y Enrique Díaz, hombres clave de Rocha, se entregaron en Estados Unidos. Mientras tanto, el gobernador con licencia permanece sin aparecer en público. Las cosas se complican porque estos dos personajes, piezas centrales en el caso de los políticos de Sinaloa, acusados por Estados Unidos de colaborar con el narco, agrava la situación del gobernador morenista con licencia Rubén Rocha Moya, porque al parecer Gerardo Mérida Sánchez y Enrique Díaz Vega podrían haberse entregado para participar como testigos protegidos, que estarían dispuestos a colaborar con el gobierno de los Estados Unidos. No se entregaron al gobierno de México, nada más para que quede claro ese dato. No se entregaron al gobierno de México para ser investigados. Se entregaron al gobierno de los Estados Unidos, con el cual esperan colaborar. Y vaya usted a saber todo lo que podrían declarar. ¿Y cuánto tiempo más le queda a la presidenta Claudia Sheinbaum en un momento dado para seguir defendiendo a Rubén Rocha Moya? ¿Por qué esa defensa ultranza para Rubén Rocha Moya? Uf, podría ser la protección, la defensa de todo un legado, ¿no? Hablamos de la administración de Andrés Manuel López Obrador y lo que representa Rubén Rocha Moya en su momento para el movimiento como tal. O sea, de ese tamaño es el asunto. Vamos a escuchar este resumen con la emisión del noticiario Así las Cosas, donde precisamente se habla de este nuevo embate del gobierno de los Estados Unidos, nueva presión del gobierno de los Estados Unidos hacia el gobierno de México al estar señalando precisamente incluso operaciones de la CIA en territorio nacional, a partir también de una nota informativa que publicó el diario CNN y también The New York Times, donde señalan participación de agencias estadounidenses en operativos contra el narcotráfico, toda vez que se traen también una denuncia en contra de la gobernadora de Chihuahua, que niega haber tenido conocimiento de la incursión, de la participación de dos agentes de la CIA que terminaron muriendo en un accidente, en el desmantelamiento de un narcolaboratorio. Es decir, el desmantelamiento del narcolaboratorio pasó a segundo plano en nivel de importancia y se antepuso la presencia de elementos de la CIA en este operativo sin conocimiento del gobierno federal. Eso está exigiendo un juicio político contra la gobernadora de Chihuahua, Maru Campos. Bueno, vamos a escuchar parte de este análisis que se hace en relación a esta nueva presión que hace desde los Estados Unidos al gobierno de Claudia Sheinbaum. Adelante.
3: ¿Cuál fue el gran éxito de López Obrador? A lo largo de todo su gobierno, controló la narrativa. La presidenta Sheinbaum no tiene eso. No controla la narrativa. De hecho, es una presidenta que no controla nada. No controla a los duros de su partido, no controla a los juniors de su partido, no controla a los ricos de Morena que exhiben sus lujos, no controla a los aliados del PT y el Verde, tampoco controla la relación con Estados Unidos. Y como no controla nada, pues menos controla la narrativa. Nada más piensa en las últimas dos semanas. Desde que el gobierno de Trump acusó de narco al gobernador de Sinaloa, la presidenta se muestra extraviada en el caos, iracunda, fastidiada, harta, instalada en la negación, negando, mintiendo, distrayendo, que no hay pruebas contra Rocha Moya, dice, que no hay operaciones de la CIA en México, dice, que no hay tensión en la relación con Estados Unidos, dice. Oigan, los de BTS, oigan, Hernán Cortés, oigan, Ayuso, la de Madrid, oigan, lo de Chihuahua. Una espiral caótica donde la presidenta tira palos de ciego porque no encuentra cómo justificar que decidió proteger a su narcogobernador. Y mientras, del otro lado de la frontera, Estados Unidos, todos los días, con una disciplina férrea, una declaración, una filtración, un doloroso goteo para la presidenta, una tortura política. Y cada que la presidenta desdeña la colaboración de las agencias estadounidenses para combatir el narco, le llega el golpe de Estados Unidos. Ah, ¿con que vas a desconocer el trabajo de las agencias? Perfecto. Ahí te va un comentario de Trump, ahí te va una declaración de la DEA, ahí te va un tuit del embajador, ahí te va una filtración en CNN o en Los Angeles Times o en el New York Times. Y todo es en el mismo sentido. Que la CIA opera en el territorio mexicano y que eso lo saben las autoridades mexicanas. Oiga, ¿en serio la presidenta piensa que nos va a convencer que Estados Unidos no tiene agentes de la CIA operando en México? Que la agencia de inteligencia más grande del mundo, que opera y espía en los lugares más remotos de la Tierra, resulta que no está operando en el suelo de su principal socio comercial, que también es el vecino, que siempre se mete en problemas y con el que comparte 3.500 kilómetros de frontera. Hoy en la mañanera, la presidenta descalificó por completo el artículo de CNN que dice que la CIA opera en México para matar a mandos medios del narcotráfico.
4: Es absolutamente falso. Primero, es falso que operen agentes de la CIA en territorio. Hay permisos para agencias de los Estados Unidos que están perfectamente marcadas. Ya publicó ayer el fiscal del Estado de México que es falso lo que viene en la nota. Fíjense nada más. CNN, supuestamente un medio reconocido internacionalmente, publica una nota realmente sensacionalista, cuyo objetivo, ¿cuál es? Decir, imagínense nada más, que hay agentes de la CIA operando en territorio nacional, inclusive para eliminar a una persona. Hasta me sorprendió porque resulta que hasta la vocera de la CIA salió a decir que era falso. Bueno, ¿qué interés tiene CNN? ¿Cuál es el interés? Que hay grupos en Estados Unidos y grupos en México que quieren que haya una mala relación entre el gobierno de Estados Unidos y el gobierno de México. Le están apostando a eso.
3: Hay que dimensionar muy bien qué es lo que está negando la presidenta. Lo que dice en esencia el artículo de CNN. Y eso es que la CIA lleva a cabo operaciones en suelo mexicano para eliminar a objetivos de mediano nivel del narcotráfico. La cadena CNN pone como ejemplo el coche bomba que mató a Francisco Beltrán, alias El Payín, operador del cártel de Sinaloa. Pero también habla del operativo realizado en febrero pasado que llevó al abatimiento del Mencho, el cártel Jalisco Nueva Generación. CNN dice que había agentes de la CIA en campo que apoyaron a los elementos mexicanos con información de inteligencia en tiempo real, con equipo también. Incluso señala que cuando el cártel Jalisco empezó a quemar vehículos y empezó a matar a guardias nacionales en represalia, los funcionarios estadounidenses se vieron con la guardia baja y tuvieron que ingeniárselas para ponerse a salvo y ayudar a los agentes de la CIA que se encontraban en la zona. Bueno, pues la presidenta Sheinbaum descalificó la información de CNN sobre la CIA, se burló, aseguró que lo de Payín era falso, del operativo contra el Mencho no dijo ni una sola palabra. Y mire qué interesante se pusieron las cosas anoche cuando el New York Times también publicó un artículo sobre la participación de la CIA en operativos contra los cárteles en México. A diferencia de CNN, el New York Times afirmó que en el caso del Payín, la CIA solo brindó apoyo de inteligencia y planificación. Según sus fuentes, no hubo agentes estadounidenses en suelo mexicano cuando estalló la bomba que mató al Payín en una carretera de Tecámac. Es decir, el New York Times sugiere que las autoridades mexicanas pusieron la bomba porque eso les dijo Estados Unidos. Obviamente esto tampoco le gustó a la presidenta.
4: Es pero absurdo, como si hubiera un área especial del gobierno de México dedicado a poner bombas para eliminar grupos delictivos. Es una ficción del tamaño del universo. New York Times acostumbra unas cuantas ficciones, CNN pues ahora también.
23: Vaya trama, ¿verdad? Vaya trama. ¿Con qué otros argumentos y durante cuánto tiempo podrán sostener la narrativa en defensa de Rubén Rocha Moya? Hay dos personajes clave de la administración de Rocha Moya que ya se entregaron al gobierno de los Estados Unidos. El general retirado del ejército, Mérida Sánchez, compareció ya en la Corte del Distrito Sur de Nueva York, donde se declara no culpable de los cargos que el Departamento de Justicia le imputa relacionados con recibir sobornos y facilitar las operaciones de tráfico de droga de los Chapitos. Sin embargo, una fuente del Departamento de Justicia aseguró que el militar ha sido aceptado en calidad de testigo cooperante y posiblemente protegido si se demuestra que su vida corre peligro. El general entregó una información inicial para que el gobierno de Estados Unidos lo integrara en el caso judicial que está en marcha, según la fuente consultada. El militar veracruzano compareció brevemente ante la jueza Sara Netbull y después fue ingresado en el Centro de Detención Metropolitano de Brooklyn, la prisión en la que se encuentra el capo Ismael Zambada García El Mayo y el expresidente de Venezuela Nicolás Maduro. Mencionó que el exsecretario de Seguridad Pública no opuso resistencia y que evidentemente sabía que su nombre estaba en todos los puertos de ingreso a Estados Unidos y que al aceptar ser remitido al distrito acusador, en este caso Nueva York, sin disputar la entrega o la identidad en Tucson, aceleró todo para comenzar su proceso judicial que oficialmente inició el día de ayer. En tanto, el Gabinete de Seguridad confirmó que Mérida Sánchez ingresó a Estados Unidos desde el pasado lunes después de llegar a la ciudad de Hermosillo, Sonora, y cruzar por la garita de Nogales hacia Arizona, donde fue arrestado y puesto bajo custodia de agentes del servicio de alguaciles, quienes lo llevaron a Nueva York. Mientras tanto, la presidenta Claudia Sheinbaum sigue en la defensa de Rubén Rocha Moya. Cuando se le cuestiona sobre las condiciones en que ganó Rubén Rocha Moya la elección a gobernador allá por el 2021, donde hubieron decenas de denuncias en relación a cómo el crimen organizado intervino, presionó, amenazó, secuestró a actores políticos incluso, para permitir que Rocha Moya obtuviera la mayoría de los votos, la presidenta Claudia Sheinbaum sigue en la defensa a ultranza de Rocha Moya. Dijo que nadie presentó una denuncia ante la Fiscalía General de la República o la Fiscalía de Sinaloa que señalara que la elección de 2021 fue manchada por el crimen organizado y que eso apuntara a quien resultó ganador. Sheinbaum asegura que no hubo ninguna prueba. Esa elección se validó, dijo, y además se lanzó en contra del entonces consejero presidente del INE, Lorenzo Córdoba, a quien señaló de no haber dicho nada. La presidenta recuerda que no hubo un partido político que presentara suficientes pruebas como para que se anulara la elección. Un partido político, dijo, podría haber presentado una queja ante el Tribunal Electoral Federal. No se presentó. No hubo ninguna prueba que se presentara que evaluara el Tribunal Electoral, que garantizara que había o sustentara que hubiera algún problema. Entonces la institución correspondiente de valorar la elección lo hizo. Y eso significa que no hubo ninguna prueba, argumentó en la conferencia mañanera. Con esta seguridad habla la presidenta Claudia Sheinbaum, muy por encima de los testimonios, de las experiencias, de las denuncias que sí las hubo, de decenas de personas que aseguran haber sido amenazadas, secuestradas, condicionadas, ¿no?, chantajeadas por el crimen organizado para bajarse incluso de las candidaturas, para votar a favor o definitivamente no votar, permitiendo que la cargada fuera suficiente para ser gobernadora Rubén Rocha Moya. Y en este caso, bueno, se hizo precisamente alusión a Lorenzo Córdoba. La jefa del Ejecutivo destacó que en esa época todavía era presidente del INE Lorenzo Córdoba. O sea, no estaban las nuevas autoridades del INE, era Lorenzo Córdoba el titular del INE. En todo caso, Lorenzo Córdoba debería de haber dicho, tenemos pruebas, y se debió actuar. Hay una conversación con Lorenzo Córdoba al respecto. Hay una entrevista con Lorenzo Córdoba. ¿Qué responde ante esta referencia que hizo la presidenta Claudia Sheinbaum? Vamos a escuchar.
6: Bueno, es una verdad a medias o de plano una mentira lo que dijo la presidenta, porque lo que hizo fue pretender justificar, digamos, todo el enredo, diciendo, entre otras palabras, en otras palabras, que el INE había validado, entonces presidido por un servidor, esa elección. Y creo que en ese sentido, Carlos, vale la pena hacer algunas precisiones. Por cierto, no es la primera vez que se intenta. La semana pasada, en los mismos micrófonos de W, un comentarista y también algún periodista cercano al régimen trataron de deslizar la idea de que el INE y que un servidor, incluso me mencionaron con nombre y apellido, había intervenido en la validación y que yo no había dicho nada y que el INE no había hecho nada. Mira, precisiones, porque además eso me llevó a publicar un artículo al que remito, Carlos, la semana pasada en el Universal, en donde aclaro que le tocaba hacer el INE en esa elección y que no. Mira, Carlos, en una elección local como la de 2021 en Sinaloa, intervienen tres tipos de autoridades. Primer tipo, autoridades administrativas, que son el INE, como autoridad nacional, y el OPLE, es decir, el Instituto Electoral de Sinaloa en este caso. ¿Qué le toca hacer al INE y qué le toca hacer al OPLE? Pues al INE le tocan cosas genéricas como determinar el padrón electoral y la lista nominal, hacer la insaculación, la selección y la capacitación de quienes van a ser funcionarios de casilla, determinar dónde se van a instalar las casillas y darle asistencia a esas mesas directivas de casilla el día de la elección. Es decir, hasta la noche de la elección, cuando se cuentan los votos en la casilla, es responsabilidad, digámoslo así, del INE estas funciones. además de hacer la fiscalización, que esa sí es una responsabilidad exclusiva de INE. ¿Qué le toca al OPLE, Carlos? Bueno, al OPLE le toca producir los materiales electorales, registrar las candidaturas locales, en este caso, pues la del que era candidato a gobernador entonces, resguardar los paquetes electorales al término de la jornada electoral, dar los resultados preliminares, hacer los cómputos legales, digamos, de las elecciones estatales y tramitar las quejas. ¿Qué segundo bloque de autoridades, Carlos? Las jurisdiccionales. Hay un tribunal electoral local, que es el que hace el cómputo de la elección local y la valida en su caso, y el tribunal electoral del Poder Judicial de la Federación, ante donde se tramitan las impugnaciones en contra de las autoridades jurisdiccionales locales, es el tribunal local. Y luego un tercer bloque de autoridades son las fiscalías electorales, tanto la del Estado, que depende de la Fiscalía General del Estado, como la Fiscalía Electoral de la FGR, de la Fiscalía General de la República, que vale la pena señalar que entonces estaba dirigida por un connotado morenista, José Agustín Ortiz Pinchetti. ¿Qué le tocaba al INE hacer? Ahí está. ¿Qué vio el INE en esa elección? Bueno, el INE vio varias cosas, entre otras, pues constató, porque le toca administrar las casillas, que hubo violencia en decenas de casillas. Casi tres decenas de casillas tuvieron que interrumpir la votación porque personas armadas irrumpieron en ellas, dispararon en algunos casos, destruyeron los materiales o de plano se los robaron. Y ahí la votación tuvo que suspenderse. ¿Qué hizo al INE frente a eso? Pues presentó las denuncias correspondientes, porque si no hubiera sido cómplice de un acto, de un delito electoral. ¿Ante quién se presentaron? Pues ante la Fiscalía General de la República. Así que esto que dice la presidenta, que no hubo denuncias, el INE mismo denunció esos actos de violencia, presuntamente delitos electorales, y la Fiscalía General de la República, a través de su Fiscalía Electoral, pues entiendo que nunca judicializó ningún tipo de carpeta. No solía judicializar esa Fiscalía Electoral carpetas, Carlos. Es la misma, por cierto, que no hizo nada, que no llevó a juicio los casos de Odebrecht o el caso de Pío López Obrador, que tú conoces muy bien. ¿Quién más vio el INE? Bueno, pues el INE fiscalizó los gastos de campaña y determinó que hubo irregularidades, entre otros, del partido Morena. Tan es así que se le impusieron sanciones para esa elección de varias decenas de millones de pesos, entre 10 y 20, no recuerdo precisamente. Y se estableció, entre otras cosas, que el partido Morena en la elección de gobernador, Rocha Moya, entiéndase, candidato, había rebasado los topes de gasto de campaña, pero en un porcentaje que no actualizaba la hipótesis, que esa le toca definirla al tribunal, de nulidad. Porque si bien el rebase había ocurrido, pues no fue mayor al 5% del tope de gasto de campaña, y la diferencia entre el primer y el segundo lugar había sido mayor a 5 puntos. Entonces, las hipótesis legales no se actualizaban. Eso es lo que ocurrió. ¿Se impugnó o no se impugnó la elección? Sí, se impugnó la elección, no ante el INE, esto es importante señalarlo, pero se impugnó la elección ante el Tribunal Electoral del Estado. Ajá. Que en cuatro, entre otras cosas, señalando actos de violencia, interrupción de las casillas e intervención de secuestro de funcionarios de casilla y demás. Fue muy notorio por lo que se dijo en la prensa.
1: ¿El INE denunció las cosas raras que vio, como esta violencia en decenas de casillas, etcétera?
6: Sí, por supuesto. Es por protocolo, Carlos, porque si el INE...
1: ¿El INE no avala o no una elección? O sea, ¿el INE no puede descalificar una elección o ustedes sí pudieron haberla descalificado?
6: No, nosotros no, porque es una elección local. Es más, el INE no anula elecciones. La que lo descalifica en todo caso son los tribunales electorales. Por eso es importante hacer esta diferencia.
1: Ajá. ¿Qué pasó? ¿Pero el INE no puede decirle al tribunal, nosotros proponemos que se anule esta elección?
6: No, para nada. Ni siquiera puede decirle que el INE en todo caso le dice al tribunal si se rebasaron o no los topes de gasto de campaña, pero no puede ni siquiera en ese caso sugerir que se anule una elección. Eso le toca determinarlo a los tribunales electorales. Ahora, en el caso del Tribunal de Sinaloa, Carlos, vale la pena señalarlo, ante el que se impugnó la validez de la elección de gobernador en 2021, que ganó Rocha Moya, se resolvió la validez de la elección en una sesión que recuerdo, porque fui a rastrear las crónicas periodísticas, duró 4 minutos y medio. ¿Y sabes quién fue la magistrada ponente? La hermana del hoy senador Insulza, acusado junto con Rocha Moya de actos ilegales. Es decir,
23: Bueno, qué historias, ¿no? Qué antecedentes, qué capítulos y qué resultados. Y como lo hemos comentado en otras ocasiones, qué lamentable que estemos hoy atravesando en el país por un episodio tan vergonzoso, pero al además tan peligroso como este. Y durante décadas el crimen organizado ha sentado sus reales en el país y terminó por abarcar extensos territorios a lo largo y ancho de la República.

0: el senador Insulza no ha asistido a los eventos de que recientemente se han tenido en, allí en la Cámara Alta, en fin, y seguirá la defensa a favor de Rubén Rocha Moya. ¿A qué costo? ¿Y cuál realmente es la convicción por la defensa de Rocha Moya? ¿Qué representa? ¿Qué tan alto, ¿no?, es el carácter de militante, de hermano, de compañero de Rocha Moya con el movimiento que defiende la presidenta Claudia Sheinbaum? Esto seguramente seguirá generando mucho, mucho, mucho entre, pues, por supuesto, también suspicacias, especulaciones. Pero a partir de la información que tenga el gobierno de los Estados Unidos, que no el gobierno de México, esto advierte con ir esclareciéndose. De tal manera que quienes tengan que asumir las consecuencias de sus actos, les sea inevitable e irremediable. Aún con todo lo que hoy les representa un escudo a su alrededor, un escudo de impunidad. Insistir en la solo en la presentación de pruebas. Bueno, amable auditorio de Encuentro, estamos llegando así al final de esta emisión sabatina. Muchísimas gracias por la atención que nos brindan. Es 16 de mayo, nos saltamos ya a esta segunda mitad mes de mayo. Por supuesto que hay que disfrutarlo. Cuídense mucho. La salud está por encima de todo para tener las suficientes energías, el ánimo para ir sacando adelante los mejores planes. Procúrese mucha salud. Y Dios mediante, nos escuchamos el próximo lunes a las 8 de la mañana para nuestra cobertura informativa. 3 de la tarde la segunda emisión. Por supuesto que seguiremos muy activos en redes sociales, W Radio Oaxaca, y en nuestro portal encuentroradiotv.com. Además, este fin de semana se queda usted con una programación siempre muy buena, que le repite grata compañía en cada una de las radiodifusoras del Grupo Encuentro en el estado de Oaxaca, ahí con la participación de todos nuestros compañeros locutores y locutoras. Gracias. A nombre de todo el equipo de producción de Noticieros Encuentro, soy Francisco Vázquez Jiménez. Son las 10 de la mañana en Oaxaca. Hasta pronto.
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6: En el brunch de los 40 nos encanta acompañarte el fin de semana y tenemos una calzón quitado polémico. Tran, tran, tran. Chan, chan, chan, chan. ¿Por qué te aburres cuando alguien sí te trata bien? ¿Qué dice la ciencia, amor?
7: Ay, dice que tu cerebro puede confundir el drama y la ansiedad con química. Si uno hay las red flags y uno es que qué química, qué energía.
6: Bueno, eso dicen. A ver, además las relaciones sanas se sienten pues más tranquilas y eso puede parecer aburrido al principio. Para la gente que justo le gusta el tiro del trote al tiro al tango, ¿cómo sí, dicen eso?
7: Que les gusta el drama, el tingo al tango. Sí,
6: del tingo al tango.
7: Eso también. Otra razón por la que te aburres cuando alguien te trata bien puede ser que a veces vienes de relaciones pasadas donde sentías que tenías que ganarte el amor, como que nada era suficiente y eso está muy feo.
6: O que tenías que dar de más, ¿no?
7: Sí.
6: O tenías que siempre estar de buenas, aunque te hayan parecido cositas pues mala,
7: sí,
6: pero siempre estuviste cambiando esa versión de no, para que no se vaya, porque sí me gusta.
7: Como que era un esfuerzo y sobre esfuerzo y sobre esfuerzo.
6: Maquillaste las cosas, amor, y no iba por ahí.
7: No iba por
6: además,
7: ahí.
6: A ver, la atención siempre puede ser impredecible, es decir, genera más apego y ansiedad.
7: Claro, la gente intermitente, sí, el que estaba, que no estaba, también, porque te aburres
6: Dios
7: cuando alguien
6: libre.
7: Sí te trata bien, yo sé, Dios nos libre.
6: Dios nos libre.
7: Una relación sana se basa en paz, estabilidad y confianza, y a lo mejor si no conocías esa paz, estabilidad y confianza, pues extrañas el drama y el caos. Entonces, eso es lo que pasa. No extrañabas la pasión o la persona, sino ya a lo que estabas acostumbrado. Entonces, ojo con eso. Y más bien, déjate tratar bien.
6: Hay gente que le gusta la adrenalina y el maltrato. Se hace querer bonito. Oiga, nosotros seguimos con más aquí en el brunch de los 40.
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1: I feel good. Oigan, seguimos este finecito de semana aquí en este su programa El Brunch. Y sí, hoy te vamos a compartir un I feel good. ¿Cómo arreglar un bad hair day?
2: Ay, a todos nos pasa cuando sí. El primer día que no se lo lava el pelo está espectacular. El segundo, el tercero es como el peor día de pelo, que uno no sabe si lavárselo o no. Pues bueno, los hacks son: primero, el champú en seco. Mi pastor todo lo pone en el champú en seco. ¿Por qué? Porque quita lo grasoso y da volumen. Otra cosa que puede ayudarnos, ¿qué tal?
1: A ver, es que a veces cambiar la raya del cabello,
2: o sea, no de la mitad.
1: ¿Para dónde haces la partida? No hay gente que hay justo de lado o en medio. Mira, te quedó bien, de hecho.
2: Me quedó bien raro, no.
1: Yo creo que si ya lo cepillas así, como a lo ver. Traes, ya te queda.
2: Ok, y además, porque si nos da miedo acá.
1: Sí, exacto.
2: Es cierto.
1: Oye, sí, te queda ese partido, o sea, ya.
2: Voy a intentarlo.
1: Bueno, a ver, la raya del cabello para que se vea diferente justo al instante.
2: Sí,
1: como lo manejaste, hermana, te queda.
2: Gracias. Ahí también lo que hago es hacerte la coleta alta, el slick bun, para que se vea el pelo limpio y arreglado. O sea, como que agarro mi gelecito y...
1: A ver, ahí te va otro. Yo creo que los aceititos, de repente hay que checar cuál sí nos queda y dónde lo podemos aplicar. Hay gente que si te lo pones en la raíz va a empezar se te va a empezar a caer. Incluso si te lo pones en las puntitas, yo creo que te puede funcionar para las puntas abiertas, entre otras cosas, ¿no? Además, esto también te va a ayudar con el frizz. Hay buenos productos a veces que te pueden salir bien baratos y que sí te pueden funcionar.
2: Y sí, ayudan muchísimo. También el viejo truco de mojar y volver a peinar solo la parte de enfrente. O sea, el fleco o los baby hairs, si están raros, eso siempre ayuda. Ya lo sabes, sí. Hacks para arreglar un bad hair day, un mal día de cabellera. Aquí en el Brunch de los 40, volvemos con más.
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1: Continuamos a través del brunch de los 40 desde Guadalajara, Jalisco. Los saludamos Paulina Valerio y Claudia Chávez. Ustedes tienen cuenta de Spotify. Quiero pensar que sí. Oigan, pueden creerlo que ya están cumpliendo 20 años de haber llegado al mercado y habernos cambiado la vida, la forma en la que consumimos música. Aunque hoy por hoy hay muchos artistas que están como en contra de las
2: saliéndose de esta plataforma.
1: Los lineamientos de Spotify. Bueno, el caso está en que ahora, eso es lo que me encanta Spotify, va a sacarle para cada usuario su wrap up de estos 20 años. Es decir, de manera personal las estadísticas, tu propio playlist, tu propio chart de las canciones que más has escuchado tú personalmente en estos 20 años de Spotify, y además te va a generar, si lo deseas, alguna imagen con las estadísticas para que, como ya es costumbre, lo compartas en tus redes sociales.
2: Imagínate si ahora estás en la universidad, hace 20 años escuchabas, no sé, Barney, o escuchabas, no sé, algo así.
1: Yo hago playlist en cada que hay reunión familiar, que el cumpleaños de la abuelita, una playlist especial, que la camita se haga una playlist especial, que para el sobrino su playlist especial. Entonces el mío va a estar todo bien chévere.
2: Ni modo.
1: ¿Cómo estará el de ustedes, Bronchers? Sigan escuchando Los 40.
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0: 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Los 40 felicitan a La Corneta por haber ganado el premio en la categoría del aire al podcast en los Spotify Podcast Awards 2026. Felicidades Eduardo Videgaray y José Ramón San Cristóbal El Estaca por ser los número uno también en los podcasts. Por ti llegan los ofertones.
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1: Amigos del Brunch de los 40, en este finecito de semana les traemos una pregunta. ¿Ustedes creen realmente que el tiempo lo cura todo? ¿Tú qué crees, Riva?
2: Locura más bien. Es que muchas veces lo que realmente sana, híjole, es lo que hacemos en el tiempo. O se nos olvida, ¿sabes? Como que si llegamos a un punto en el que si alguien nos hizo algo con mucho dolor y dejamos de pronto de darle mente a ese episodio, que obviamente es muy difícil decirlo porque hay mil episodios traumáticos de todo. Pero muchas veces lo que decíamos no es lo que... No es el tiempo, sino lo que se hace en ese tiempo. Lo que tú dices, la actitud, hablarlo, aceptarlo, aprender y bueno, pues seguir adelante porque para atrás ni va a tomar impulso, no se puede volver a pasar.
1: Y es que te voy a decir algo, aparte hay heridas que de verdad yo creo que hay que tener la humildad y hay que tener también la emoción de poder decir en ese momento no puedo sola o no puedo solo, necesito que alguien me tire paro, ¿sabes? Sí. O sea, y desde ahí yo creo que partiendo de eso, el tiempo, si tú le pones la actitud y le pones esa humildad de decir, güey, estoy pasándola realmente mal, yo creo que sí te hace justicia.
2: Híjole,
1: puedes pasar 3,000 años, ahora sí diría Enrique, pueden pasar 3,000 años, ¿no? En terapia, pero nunca te olvidaré. Sí. Realmente, o sea, puede haber un chorro de casos de gente que lleva años en terapia y no salen del hueco. ¿Por qué? Porque siguen, o sea, todavía tocando la herida y no dejan que justo, o sea, quizás, no sé, el resetearte o el darte la oportunidad de reconocer desde dónde viene puede ayudarte. Pero bueno, amor, tú que nos escuchas, el tiempo realmente cura todo. Los leemos a través de redes sociales.
2: Sí.
1: Seguimos con más aquí en el Brunch de los 40.
2: Yes.
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3: La temperatura, 27 grados.
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2: Esta semana llega El Ritual del Nahual, una propuesta mexicana de terror que apuesta por algo distinto. El folk horror, un tipo de terror que se construye a partir de leyendas, tradiciones y creencias locales.
3: La historia nos lleva a una comunidad aislada en la Huasteca Potosina, donde una serie de asesinatos de niños empieza a sacudir a todo el pueblo. Mientras una gente intenta resolverlo, aparece un hombre herido que se refugia con curanderos, y ahí es donde todo empieza a volverse más extraño.
2: La película juega justo con esa tensión, la justicia humana contra la justicia ancestral. Y aquí entra el concepto del Nahual, esta figura que en muchas culturas se entiende como una fuerza que puede proteger, pero también castigar.
3: El Ritual del Nahual está filmada en San Luis Potosí, lejos de los grandes centros de producción, apostando por un realismo e identidad únicos para crear la atmósfera.
2: El Ritual del Nahual no busca ser un terror convencional, sino que busca ser una experiencia más ligada a lo cultural, a lo antiguo.

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1: Amigos del brunch de los 40, oigan, el fin de semana también estamos acompañándote, y es que, pues, ¿por qué no considerar la vida fitness? Esta chulada de mujer siempre, siempre nos trae aquí en la cabina. Ceci Aguilera, ¿cómo estás?
2: Mamacita chula, feliz de acompañarte, siempre traerles información a nuestros brunchers. Hablemos de la maderoterapia, un tratamiento súper famoso, muy en tendencia. ¿Qué te promete la maderoterapia? Que los rodillos y herramientas de madera, entre más fuerte y profundo te anden ahí masajeando, pasajeando las carnes, lo que hace es romper los adipocitos, es decir, la grasa que está dentro de abajito de la piel, la subcutánea, y que entonces al romperlos más fácilmente va a salir por el sistema de drenaje linfático que tú tienes, ¿no? O sea, okay, el sistema de linfa. Eso es una mentira, porque te tasajean más fuerte, quiere decir que se van a romper esos adipocitos. Es un proceso interno del cuerpo que tú no escoges, y muchas veces dictado por la genética, en donde acumulas más, cuántos números de adipocitos tienes, etcétera. Entonces, la premisa de la promesa es esa, pero es falso, ¿no? O sea, repito, no va a suceder. Lo que sí puede llegar a pasar en negativo es que te lesione la piel. Muchas veces me las andan dejando moradas, literalmente moreteadas. ¿Por qué? Porque se rompen, no adipositos, vasos sanguíneos, que provocan un efecto además inflamatorio, que te va a inflamar más, te va a hinchar más de lo que debería, en teoría, reducir tallas, porque justo la promesa también es reducir las tallas. Entonces, ojito a mis ranchers, les sugiero que mejor opten por un masaje de drenaje linfático manual, sin aditamentos, que de hecho tiende a ser muy suave y les va a bajar, pero cortisol, sistema nervioso en alerta, y eso sí va a ayudar a que tengas una más amable pérdida de grasa o peso.
1: Por favor, síganla, neta, y con toda la confianza pregúntenle: oye, te escuché en el brunch, ¿qué me recomiendas, esto o aquello? Y con gusto les vas a comer.
2: Feliz, siempre, escríbanme mis brunches, ahí les leo.
1: Órale, no le cambien, seguimos con más aquí en el brunch de los 40.
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1: Para seguir contigo desde Guadalajara, te saludamos Claudia y Paulina. Esto es el brunch. Oigan, y pues bueno, nos emociona ir a conciertos a todos, ¿no? Imagínate que tu artista favorito finalmente llega a tu ciudad. Estoy hablando del caso en Europa de los madrileños que estaban muy felices porque Eric Clapton ofreció un concierto en el Movistar Arena precisamente de Madrid, ¿no? Y bueno, imagínense, cantó varios de sus éxitos. Pero después de haber cantado uno de sus mayores éxitos, él está como recibiendo los aplausos, ovaciones, y de repente le llega un objeto volador no identificado, bueno, sí identificado, al pecho. Y era un vinil de Eric Clapton, pero a ver, atención, no, el señor ya tiene casi 80 años.
2: No, pero a ver, lanzas una flor o un peluche, no un vinil. No,
1: por supuesto se asustó, o sea, el golpe fue fuerte. ¿Y qué dijeron ustedes? Dijo, ay, no se preocupen, nada, se metió y dijo, yo ya no aparezco en el escenario. Es que es una falta de respeto, Pau.
2: Sí, puedo entender que los fans les gana la emoción,
1: pero no.
2: Pero no bien. A ver, aparte, ¿cómo dejaron pasar un vinil al concierto? ¿Dónde están las ondas de seguridad?
1: Sí, está fatal, está fatal.
2: Ay, en fin, tenemos música. Quédate en el brunch de los 40.
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3: Qué rico, mi amor.

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17: Todos.
18: ¿Ya? Querido público, afición pecadora. El señor San Cristóbal, el señorito está acá. Precioso. Y un servidor. Acudimos a la entrega de premios, a lo mejor del podcast en nuestro país, de Spotify, Spotify México. Y estamos, como ustedes saben, nominados en la categoría del aire del podcast, que se trata de, básicamente de humillar gente por su avanzada edad, según entendimos, en el magno evento al que fuimos invitados y agradecemos enormemente. Bueno, pues este fue el resultado.
15: Quisiera, o sea, que, antes de que pongas, quiero dejar en claro,

0: robo. Y le robaron a Joe. Le robaron a Gil. Y nosotros, los que no saben de esto que van a escuchar.
1: Ahora sí, no.
2: En radio por primera vez en el año 1997 y ya casi media década en Spotify. El doble sentido y los albures están incluidos en el podcast sin costo adicional. Merecidamente ganadores de esta noche, gracias por darnos de comer, señores.
3: ¿Nos toca en este? Bueno, pues como la humedad y el petróleo.
4: No mames, somos petróleo, somos unos pinches ancianos.
3: Y sí somos.
4: Pero la verdad, muchísimas gracias. Hoy lo decíamos en la mañana. Nunca habíamos ganado ni madres en todos nuestros 57 años. Así que pues nos da un chingo de gusto. Gracias. Un honor estar contra esos otros dinosaurios de la radio.
3: A quienes hay que reconocer porque la neta son chingones. Lo robaron, cabrones. No debimos haber ganado, pero yo puedo seguir viviendo los 3 minutos de vida que me quedan. Amenacé con quitarme la vida. ¡No es necesario!
5: Gracias, gracias, México. Gracias, público corretero. Gracias, afición sensadora. Gracias, Spotify, pero sobre todo gracias a todas las personas que se tomaron la molestia de emitir su voto, de sufragar y votar y reventar. Gracias, de verdad.
0: Quisiera yo decirles una cosa que nos compartieron. Público que escucha este programa, público que se puso a apoyar y votar, al parecer la votación fue notablemente mayor por ustedes, querido público de la corriente, que sí se tomaron como los 2 minutos o 3 que se tomaron para entrar a Spotify y buscar la votación de nuestro podcast. Al parecer nos llevamos a los demás por un rato, ¿eh?
1: De calle.
0: Entonces, gracias.
1: Eso fue lo que nos dijeron nuestros contactos allí en Spotify, que no podemos revelar. Nos dijeron que si la votación fue avasalladora. Gracias.
0: Los representantes de Spotify, que de verdad es la compañía, digamos, más importante en este mundo de los podcasts.
1: Es la misma, sí.
0: Nos dijeron que realmente ustedes, público de la corneta, son unos chingones, güey. Sí,
1: de verdad.
0: Finalmente ganamos algo, carajo.
1: Gracias. Si saliste con premio, güey, finalmente.
0: Oye, salí con una garraspera, no sé si pero estoy nerviosísimo por estar gritando. Estoy un poco enfermo en la garganta y de la cabeza también, pero qué bárbaro. ¿Cómo me divertí? Y le mando un abrazo a Jordi, a Regil, a Marta, a las dos Martas, porque estaba Marta. Esto es la única.
1: Y nuestra gran linda Marta de Valle.
0: Así es.
1: Y fue un gusto, porque además estábamos ahí en la misma mesa con Marco Antonio Regil, que es un tipazo, lo conocemos y lo queremos desde hace muchos años.
0: Qué guapo,
1: güey. Qué guapo sigue, ¿no, Regil? Es espectacular.
0: Es increíble, güey. Y qué guapo también.
1: Y estaba con nosotros Jordi, que no solo es guapo, sino como se lo he dicho a él y a ustedes miles de veces, a mí me parece el mejor entrevistador que hay en México.
0: Es una pistola.
1: Y aparte es un gran ser humano.
0: Un padre, sin duda.
1: Sí, lo queremos mucho a Jordi y lo admiramos y lo respetamos enormemente. Creo que él debió haber estado en la categoría de entrevistas y sin duda ahí hubiera arrasado, porque para mí es mejor que él. Y entonces pues, estábamos ahí departiendo que las cervecitas, que el whisky, y luego pues, llegó el momento en que ganamos. ¡Ganamos, güey! ¡Ganamos, güey!
0: ¡Gracias! Ganamos güeyes, güeyes amigos, güey amigo que escucha este programa, de verdad, les agradecemos porque esto evidentemente no fue la nuestra, fue la de ustedes.
1: Sí, gracias a ustedes.
0: Media pinche hora de ganarnos el triunfo, pero nos la pela, no es cierto. Nos dieron un premio, gracias.
1: La tuvieron
0: que pelar. No, gracias a todos.
1: Oscar Torres nos dice, hijos de la chinga. Yo sí les dediqué tiempo para votar y ustedes se toman para mandarme un saludo, felicidades, enhorabuena, par de hojaldras. Oscar, de verdad, gracias. Oscar es representante de todo, no podemos agradecerle personalmente a cada uno de ustedes.
0: Todos somos Oscar.
1: Pero nos encantaría, todos somos Oscar. Gracias.
0: Ese es el tema del día de hoy, todos somos Oscar.
1: Gracias a Dan Díaz de León, que dice que solo abrió Spotify para votar por nosotros, lo vas a disfrutar mucho el tenerlo, que si estamos crudos, sí, estamos muy crudos, después nos fuimos a cenar el estaque yo con mi bella esposa Sofía, que nos acompañó a lo largo del evento, y nos estuvo azuzando a beber más y más todavía. Salimos fundidos tardísimo, a las 3 de la mañana en el estaca me estaban mandando canciones. O sea, imagínense las condiciones en las que se encuentra el señor.
0: Tenemos la canción, que mandamos, tenemos un de Champions, ¿no? Que no pedo, güey. O sea, estoy suficientemente ruco para gozar con ese tema de Queen y ver el sol que estás poniendo su día, ¿no?
1: Así ya,
0: siendo el ganador. Siendo el ganador, güey. Siendo el ganador de Spotify. No, la cotorriza también.
1: Ah, claro, claro. Un abrazo.
0: Hay que mandarles
1: y nuestra profundísima admiración y cariño a Ricardo y a Slobo, que son unos fregonzazos. Ganaron dos categorías: mejor podcast de comedia y top of the tops, o algo así se llamaba.
0: Eso es, güey.
1: El mero mero. El mejor podcast mexicano.
0: Hay una lista de los podcasts a nivel mundial. Y esos güeyes creo que están por, están tantito abajo del 10, como 13 o 14, según entiendo.
1: Sí, pero no de Hispanoamérica, o sea, compitiendo con los podcasts en inglés, o sea, son una potencia mundial los cotorrizos, y siempre es un gran gusto verlos, güey.
0: Ahí estaba Susana Zabaleta también ayer, le mandamos un
1: abrazo. Le mandamos un abrazo.
0: A toda la gente que organizó el evento de ayer, a toda la gente de Spotify, de verdad, muchísimas gracias. Pero sobre todo, y perdón que me reitero, gracias a usted, querido público, ya ganamos algo en nuestras pinches tristes vidas, güey.
1: Sí,
0: ya. Y tengo que quitar la mierda. Fíjate, ya tengo la pistola lista, güey. Oye, me hicieron la pistola lista.
1: Me preocupaba mucho eso, que no pudiera. Que no pudieras.
0: Tenemos buenas elecciones, ¿lo sabes?
1: Eso, sí. Cuando uno vota por el candidato ganador, sube la testosterona, correcto, suben las endorfinas y mejoran las erecciones. Entonces,
0: así es.
1: Toda la banda corretera que votó por nosotros, disfruten ustedes y sus parejas de ese vigor, de esa energía y esa virilidad que nos da el triunfo que
0: votamos. Beban y cojan, digo, y hiervan.
1: ¿Por qué no?
0: O sea, no está, güey. Qué bonito, güey. Qué bonito es alienado. Nos sentimos realmente satisfechos y queremos agradecerles a todos y cada uno de ustedes el habernos dado eso. Eso que nos place, eso que nos hace felices, eso que nos tiene contentos, eso que no deja que se muera la sonrisa el día de hoy. Así que, Freddy, ¡dios! ¡Ganamos! ¡Nos la pelaron!

0: Salamanca, felicidades, mi querido nuevo. Este triunfo también estuvo, por supuesto.
1: Es de la gente. En realidad, ¿saben? Me cansé de responder mensajes de la gente, que son en realidad los que nos dieron este premio. Es de verdad, yo les digo gracias a ellos, a la gente que es la que nos escucha. Correcto. La que nos descarga, la que nos descarga también. La que nos apoya, la que no, de verdad gracias a la gente y a ustedes que están locos, güey, que
0: no, no, no, no te hagas no, no, no, no, si nosotros nos juntamos.
1: No. Como ustedes no hay. Como las taquitas no hay. Ya, la locura de las taquitas es lo que hace que este programa sea lo que
0: está mal, güey. Estoy de acuerdo totalmente.
2: Gracias a Fingers, gracias a Pimpón, gracias a toda la gente que ha pasado por este programa.
0: Ni está muy buenos. ¿Quién me está faltando?
2: Gaby Cam,
0: por supuesto.
2: Gaby Cam, claro. Toda la gente que hace de este programa lo que es Vero Tusset, que ya está. Toda la gente que ha hecho de este programa una.
0: Pero que fue la sustituta de este programa durante mucho tiempo.
2: La sustituta, exacto. Gracias, no sé, a María José Suárez, gracias a toda la gente que ha pasado por aquí y que ha gozado en la corneta.
0: Está casi un terreno que necesito. Y puedo hablar, dicen.
2: Pues es que entre que estoy enfermo, grité muchísimo, porque sí, grité, me emocioné, güey. Nunca gano nada, güey. Siempre pierdo. Y ahora estoy feliz, güey.
0: Ya eres el perdedor como Maluma, güey. Ahora sí, ya eres un triunfador. Espero que no sea la última, pero por primera vez en nuestra historia ganamos algo. Gracias por ser parte del equipo.
2: Oye, gracias. Ser hoy, güey. Me iba a quitar la vida, güey. Y me tengo que quitar, pero seguir aquí jodiendo gente, güey.
0: Sí, es un alivio. Sobre todo para todos los de la 4T, deben estar felices con tu triunfo.
2: Les mando un saludo a sus mamás, a todos los de la 4T.
0: Okay. Sobre todo, cero votos para que aprendan. Corneta, como todo el mundo, hoy lleno de felicidad y un poco crudos.
2: Pero no está acá, espera, ¿eh?
0: Está acá hablando como José José, en quien encarnó.
2: Me da miedo acabar como José José. Un saludo al doctor Sean, al doctor Wagner,
0: y al doctor No.
2: ¿Qué, güey? Al doctor No. Y a todos los demás doctores, güey. O sea, es terrible. Es un doctor en la garganta, güey. Que va. Pero digo, estoy en mi casa, güey. O sea, por mí.
0: Quizás es que te caiga un tequilita, algo que te aclare la garganta, que te quite la garganta.
2: ¿Qué vas a hacer? Vas a hacer un producto radiofónico.
0: Yo te recomendaría más bien un té de manzanilla con limón y miel.
2: No.
0: Algo sí que realmente te ayude. Pero un tequila doble también funciona, ¿eh?
2: O me puedo convertir en el diablito, güey.
3: Ya hacer una voz cercana, así que pedo. Aquí estamos en el Tlacuache.
0: Transmitiendo que es de Diablópolis.
2: Y Diablópolis. Saludos al Diablito en la frente.
0: Y una agradecimiento también a nuestros jefes, a todos y cada uno de ellos, a Julio, siempre a Ramiro, que está con nosotros y recientemente también nos ha mostrado todo el apoyo.
2: Además, nuestro jefe, una felicitación. ¡Emanuel! Que hay...
0: Al pie del cañón, como siempre. Y tenemos un gran equipo. Bueno,
2: está siempre al pie del cañón, Emanuel, ¿no? Se oye mal, güey. Al pie del cañón.
0: Este programa no juega.
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5: La temperatura, 28 grados.
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3: Esta es una belleza. Ya ven que los gobiernos que tienen la 4T en los distintos estados de la República también tienen sus mini mañaneras, ¿no? Sus mañaneras estatales. Y ahí está la mañanera de Baja California, la gobernadora Sindisa, Marina del Pilar, estaba hablando, y bueno, había muchas quejas en ciertas ciudades de allá, como Mexicali, Tijuana, en donde dicen que pues, hay con mucha frecuencia apagones, que no está funcionando bien el sistema eléctrico.
4: Se va la luz.
3: Se va la luz. Y
4: esto, lo que sucede es que toman el presupuesto que se utiliza para el mantenimiento de las redes eléctricas y van, no sé, para campañas o para hacer negocios y licitaciones entre cuates. El asunto es que, como en otros estados, por ejemplo, en Baja California, pues se acabó la lana. Y esto dijo, bueno,
3: a ver, el máster está sacando la manga, pero lo que pasó es comedia pura.
4: O sea, venga,
3: adelante.
5: Pero también estamos haciendo ya los proyectos necesarios porque hay algunas zonas.
4: No es un programa de comedia, es Baja California en la conferencia. Hablando de que se está haciendo todo lo posible para arreglar la red de suministro eléctrico y se le va la luz, güey.
3: Y haciendo la distinción, ¿no? Porque ya ven que a la 4T, al gobierno este del bienestar le encanta cambiar los términos, ¿no?
4: Claro.
3: Entonces está diciendo, no, como cuando hubo esa bola de cancelaciones de hoteles hacia el mundial aquí en México, que dijeron, no, cancelaciones. Es que se desbloquearon algunas reservaciones. Que es lo mismo que cancelar la reservación. Bueno, pues aquí dicen, es que no hay apagones, hay interrupciones del servicio eléctrico, no son apagones.
4: Es muy distinto, es muy distinto.
3: Por eso grita un grupo por ahí. ¡Eso fue interrupción, lo apagón, gobernadora!
6: ¡Apagón!
4: ¿Pero es que?
6: ¡Es interrupción!
4: ¡Es apagón, es interrupción! ¡Ven! Ahí tiene lo que hace este momento de juguete.
3: California. Sí, qué belleza, que justo se me trae la luz. Pero bueno, seguimos con la senadora Simón Vera, que citó una famosísima frase. Recordó una gran frase del Benemérito de las Américas, una frase que todos hemos escuchado. De
4: sí, bonito, ¿eh?
3: De otro cuatrotero. Bueno, pues esto dijo el senador Simón Vera, citando la gran frase de Benito Juárez.
7: Y la de nuestro gran presidente oaxaqueño indígena, Benito Juárez. ¿Qué dice, compañeras y compañeros? Nosotros sí nos la sabemos. Ellos, yo creo que la necesitan leer. Entre individuos como entre las naciones, el derecho al respeto ajeno es la paz.
4: El derecho al respeto ajeno, nosotros sí nos la sabemos.
3: Los demás la tienen que leer. Yo me la sé de memoria, la dice mal.
7: Nosotros
3: sí, déjalo, es precioso.
7: Venga, nosotros sí sabemos. Ellos, yo creo que la necesitan leer. Entre los individuos como entre las naciones, el derecho al respeto ajeno es la paz.
3: Al respeto, señorita, es el respeto al derecho ajeno. Correcto. No al derecho al respeto.
4: Respetar los derechos de los demás. ¿Qué se refería? ¿Qué es el mérito?
3: Tarugar a todos los demás y zurrar.
4: Cagarla.
3: Los de YouTube aquí en la Ciudad de México, dio algún concierto.
4: Ya, ¿sabes qué? Te voy a decir una cosa. YouTube estaba súper de moda cuando el señor Vergara tenía 11, 17, 18 años. Era un fan. Y a mí me cayeron gordos cuando teléfonos, computadoras y demás, Apple, de pronto en la computadora apareció un playlist de YouTube.
3: ¿En tu teléfono?
4: regalaron, como si fuera el gran regalo, se metieron a mi computadora y pusieron su pinche música sin siquiera decir si la quería o no. En ese momento a mí me cayeron gordos, de dedo para abajo, todos, se ponen el carajo, se metieron en mi computadora, en mi computadora, y me pusieron su pinche música que yo pedí. Ese día dije, nunca voy a jamás oír una canción de estos güeyes.
3: Y aparte,
4: estaban pinches y pinches güeyes. ¿Quién les dijo que yo quería su disco, güey? ¡Ay, carajo! Me cayeron más gordos porque fueron a hacer el caldo de la 4T.
3: Pero bueno. Tomás, tú. Sí, veo. Es que mi amor. Estoy dejando duro, mi amor. A ver un concierto. Bueno, pues ya nos olvidamos de la Ciudad de México.
4: ¿Qué? Madre.
3: No, vamos a esto, porque ahí estuvo la jefa de gobierno, Clara Brugada, que compartió un video en sus redes de qué pasó durante la estadía de YouTube en México. Y que está de moda el ajolote, no sé por qué lo trae bandera con la ajolotización de la Ciudad de México.
4: Está gastando quién sabe cuántos millones de pesos en pintar el morado en los pinches puentes. Clarita, el amarillo es una cuestión internacional, es para visibilidad.
3: Señores,
4: decirlo otra vez, hay que decirlo otra vez, porque Clarita con su ajolotización de la ciudad, pues es ajolotización, ese es el ajolote
3: alternativo.
4: Pero bueno, esto de verdad me parece que hay que decirlo y repetirlo. Déjenme gastar dinero en sus pendejadas políticas y pónganse en todo caso al mobiliario público para beneficio de los ciudadanos y no para sus pinches campañas.
3: Vamos a escuchar qué dijo Clarita realmente. Dijo por
2: ajolotizamos a YouTube. Invitamos al Zócalo capitalino. Esta es una invitación para que puedan tocar en nuestra maravillosa plaza que es el Zócalo. Son bienvenidos. Nos encantaría mucho. Ajolote es un animalito endémico. Y el pueblo los quiere, los ama.
3: Que venga YouTube a cantar gratis.
4: Llenarse la boca del pueblo, ya entran hasta la madre. Dejen de llenarse la pinche boca del pueblo.
3: Por ejemplo, se le saca también es pueblo y no ama YouTube.
4: Sí, correcto, correcto. Es que el pueblo, esa
3: ¿cómo ama a Mao?
4: El que ama a Mao, ama
3: a China.
4: Sí, y ama a la humanidad. ¿Sabes qué? Nos faltó felicitar a Figueroa en el espacio, güey.
3: Sí, claro, tienes toda la razón, Figueroa. ¿Cómo te sientes?
4: ¿Qué haces parte del equipo, la exacto, venga, Figueroa, saluda.
6: Muy buenas tardes. La verdad estoy orgulloso de pertenecer a este gran equipo, poner un momento.
3: Gracias.
6: Y siempre, la verdad, son dos horas de terapia donde me la paso riéndome.
3: Sí, creo que te lo merecí después de la deshonrosa derrota del fin de semana ante Puma.
4: Tenías que hacer eso
3: de todos los equipos. Una alegría.
4: Tenías que picarle el
3: celebramos juntos, mi querido Fingers.
6: Pues gracias. Por lo menos uno de mis equipos sí ganó.
3: Eso está.
4: ¡Beso! Esto es Fingers.
3: Es un placer colaborar con todos los Fingers. Estamos muy
4: agradecidos. Que es.
3: Porque disfrutamos mucho tu presencia, aunque luego digas que verdad que lo hacemos, pues por todos. ¿Qué más tenemos? Tenemos esta declaración del priista Rubén Moreira, muy grosera con Andrés Manuel López Obrador. Esto lo declaró en la Comisión Permanente del Senado de la República. Y no sé, a ver qué opinan.
8: El hechicero de Macuspana ha hundido al país. El hechicero de Macuspana nos tiene complicados con el mundo. Y el hechicero de Macuspana no le cumplió a los profesores. Ni quitó el sistema pensionario. No se los quitó. Hay que exigirle a la mesa directiva.
3: Gracias.
4: ¿Y qué otras cosas?
3: Este es el mismo descaro.
4: Es decir, lo menos. Es decir, lo menos. Pero mira, ¿sabes qué? Yo creo que sí. Ya es momento de decir. Pues no puedes volver a México. A sus votantes, a la gente que le creyó su transformación, engañó a todos aquellos que de muy buena fe.
3: Sacó a más de millones de personas de la pobreza, ¿no?
4: Engañó. Ok. Y hizo una o dos de las cosas que prometió. Pero es que ahorita está saliendo todo un modelo que dejó las complicidades que utilizó para llegar al poder. Estamos de verdad con problemas ante el mundo. Estamos ahorita, por ejemplo, teniendo que aguantar a los pinches gringos que nos vienen a presionar, que además no hacen de buena fe, o sea, no es que quieran la justicia y obvien. Nos están apretando los talentos porque pueden. ¿Y sabes quién es culpa?
3: Porque es con López Obrador, güey.
4: Es de López Obrador. Las complicidades con el narco las creó ese güey. Bueno, no las creó ese güey, pero las aprovechó, las potenció y las dejó pasar. Con sus
3: balas. Sí. Los anteriores eran blancas
4: palomas. No, hay que decirlo. Calderón, Peña Nieto, el PRI, el PAN, todos ellos fueron pateando la lata. Pero López Obrador, más allá de solamente patear la lata, lo potenció.
3: Güey, Genaro García Luna, secretario de Seguridad Pública.
4: Correcto.
3: Y aparte de un cártel.
4: ¿Y quién procesó a Genaro García Luna? Estados Unidos. En México nunca se hace justicia. Señora Sheinbaum, ya estuvo bueno. O sea, aunque se tenga que cargar al viejo pelón, aunque se tenga que cargar al viejo pelón, ya queremos justicia.
3: Está César Duarte en la cárcel, está Javier Duarte en la cárcel. O sea, hay varios gobernadores. Es que eso que dices de que en México nunca se hace justicia.
4: Sí, sí,
3: el Peña Nieto.
4: Ok. Pues ahora, ¿quién metió en la cárcel?
3: Espérate, estoy pensando.
4: A ver, tengo.
9: Creo que a nadie, todavía no.
4: Hay que dar un tiempo, como decía la gente. Seis años que gobernó ese güey.
3: Ya estamos en el segundo piso de la cuarta transformación.
4: Exacto.
3: El segundo tiempo. No, pues, el segundo cuarto, güey, porque esto va para largo.
4: Correcto.
3: Yo creo que el gobernador con licencia actualmente, Rubén Rochamón, de Sinaloa, que va a acabar en la cárcel.
4: El top ten se intitula Fibarera.
3: No. El peor momento para guiñar el ojo.
4: El peor momento para guiñar el ojo, mándale suyo, arroba la cornuta FM, es la vía gratuita de este programa. El peor momento para guiñar el ojo. Y bien seguido a Esteban Samuels.
3: Hay muchísimo
4: pero
3: Samuels, no en todos.
4: Eso es antes de las redes sociales.
3: Antes de Grindr y
4: eso. Tampoco que le gustaba más que había misterio y era difícil ligar y la madre.
3: Ya como que no tenía el mismo morbo, ¿no? El ligue.
4: Correcto.
3: Pero de momento para que me dijo, no sé qué, pésame. Perfecto, está buenísimo.
4: Estamos investigando.
3: Gracias por el tiempo que nos regalaron, público cornetero.
4: De verdad, estamos felices. Yo
3: agradecido, lo compartimos con todos ustedes.
4: Me voy a trabajar, bye.
3: Buenas noches.
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11: 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La temperatura, 28 grados.
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0: ¿Pero tu cable? ¿Y es
1: solo que
0: chile, o aquí ya me pido chile de nuevo? Y la próxima te trae, porque es un bebé, ¿eh? Te traigo tus pastillas de chile para que tú también andes como brazo de albañil.
1: Acuérdate que pues nunca está de más.
0: Es que es maravilloso, mira. Te voy a decir una cosa, estas pastillas y un juguito de betabel con jengibre todos los días, uy, ¡qué brut! La cosa se pone bien.
2: Pero
0: bien.
2: Todos los días, betabel y jengibre, todos los días.
0: Todos los días, pero es un vasito.
1: Voy a tener
0: chiquito
1: que cambiarlo, porque cortito, tomo juguito verde todos los días. Entonces, no, en vez de jugo verde, hay que cambiarle al de betabel con jengibre.
0: El de betabel se ve rojo como sangre. ¿Y con qué funciona tu mejor amigo? ¡Con sangre!
2: El problema es que no, cuando se te olvida y vas al baño y dices, güey, ¿qué es esto?
0: Sí, me estoy muriendo, estoy sangrando. No,
2: no, no, no. Comiste betabel, bebiste betabel. Mi querido Moy, qué gusto recibirte aquí en La Corneta. Un americanista inteligente, distinguido, que sabe reconocer y decirle las cosas por su nombre.
1: Ah, Eduardo, te agradezco mucho.
2: Es que a comparación de otros americanistas con los que me he cruzado esta semana, Moy, diste cátedra.
1: Sí, bueno, hay que entenderlo. Hay que entenderlo, hay que saber, así como se sabe ganar, pues también hay que saber perder, no pasa absolutamente nada. Y bueno, la realidad es que el mayor argumento que se puede utilizar en este torneo es que simple y sencillamente Pumas fue mejor que América en la temporada regular y eso es lo que terminó eliminándolos. O sea, con eso ya se acaba todo, no hay nada más, no puedes argumentar absolutamente nada en contra de eso.
2: Los cuartos de final quedaron empatados 6-6.
1: Sí, fue una gran llave, terminaron empatados, tal cual lo acabas de decir, y Pumas avanza porque fue mejor que América durante el torneo regular. Se acabó, punto.
2: Así es.
1: A lo que sigue. Vámonos.
2: De acuerdo. Y pero uno de, ya lo están catalogando el mejor partido de cuartos de final de liguilla de la historia.
1: Yo no me había tocado ver algo así en cuartos de final. Incluso cuando me tocó jugar partidos de cuartos de final, no recuerdo una serie tan emocionante y con tantos goles como esta.
2: Y tantos altibajos y errores. Y una cosa entretenidísima. Sí.
1: Güey, es la verdad, o sea, si ya se fue la América, ya no me interesa nada, honestamente.
0: Ya no quiero saber de nada, me voy a matar.
1: De fútbol.
0: ¿Tanto así?
1: No, de fútbol. No, la vida.
2: Hablemos entonces del Mundial.
1: Ok.
0: Quiere, ya no quiere saber nada.
1: Sí, no, hablemos del Mundial. ¿Y saben por qué? Me imagino que hablas por la nota de Piqué, ¿no?
2: Sí,
1: que hace algunos días le hicieron unas preguntas sobre las predicciones sobre el próximo campeonato de fútbol, el torneo más grande que existe en el mundo de la práctica de este deporte. Y aquí hay algunas de las respuestas. Lo que me llama mucho la atención, y yo creo que con lo que estamos muy contentos todos, es que se nombra a un jugador mexicano. Primero, no sabemos si va a estar en la lista definitiva.
2: Final.
1: Esperemos que sí.
2: No, sí
1: en la
2: está,
1: lista final,
2: sí
1: en la lista definitiva. Sin duda, o sea, yo lo quiero ahí, yo lo quiero. Es más, me encantaría verlo como titular al lado de Raúl Jiménez. Vamos a ver qué es lo que decide el Vasco Aguirre. Yo no soy el técnico, pero hablan bien y ya se reconoce el nombre de Armando González, de la hormiga González en el mundo. El hecho de que lo haya mencionado Piqué a mí me deja muy tranquilo. Escuchemos, por favor, las respuestas de Piqué.
3: Jugador revelación.
4: Armando González.
3: Máximo goleador.
4: Mbappé.
3: Equipo de excepción.
4: Brasil.
3: Equipo revelación.
4: Marruecos.
3: Finalistas.
4: España y Francia.
3: Equipo campeón.
4: España.
3: MVP.
4: Eso. Lamine.
0: ¿Quién?
1: Bueno, ahí están las respuestas. Lamine Yamal, el jugador juvenil de el Barcelona, que es también uno de los jugadores más importantes en este momento.
2: Pero no dijo Piqué que Lamine Yamal va a ser la revelación del Mundial, dijo que va a ser.
1: No, dijo
2: que Armando la Hormiga González.
0: Eso está increíble, sí, para la Hormiga, este jugador súper joven que creo que tiene, ¿qué? 19 años, 22. Una cosa así. 22, es un chamaco.
1: Sí.
0: Ese va a ser la revelación del Mundial según este gran jugador.
1: Según
0: vaya,
1: Piqué,
0: qué honor.
1: Sí, así es. Sin duda, eso es algo orgullosamente para resaltar. Exacto, orgullosamente mexicano, Eduardo. Orgullosamente.
0: Pero no será
1: México.
0: Oye, ¿no será mi querido Moisés que le quiere invitar de su mermelada, Piqué?
5: Nomás quería congraciarse con él ahí para...
1: No, para nada.
5: Porque
1: no,
5: así, no, es un elefante, una hormiguita, con paciencia y mermeladita.
2: Oye, además la hormiga lo tiene todo, no es feo.
5: Además, pues, te digo, más para mi favor.
2: He visto algunas entrevistas con él y me cae a todo dar, es súper sencillo y agradable.
1: Carismático.
2: Cae bien la hormiga González.
1: Humilde, realmente reúne todas las características de una estrella en potencia del fútbol, por supuesto, y creo que se va a convertir en una, sin duda alguna. Va por el buen camino, ojalá que se mantenga ahí armando la hormiga González. Ojalá.
2: ¿Estás de acuerdo con las predicciones de Gerard Piqué?
1: Fíjate que en la mayoría, sí, estoy de acuerdo. Yo no creo que Brasil vaya a ser la gran decepción. Es una de las cosas en las cuales no coincido con Piqué, pero en todo lo demás yo creo que tiene razón. Marruecos luce y presta para ser una la selección el caballo negro, por así decirlo, de la Copa del Mundo. Vamos a ver.
5: ¿Y México?
1: ¿Qué es lo que sucede con
5: México? ¿Qué? O sea, no mereció ningún comentario por parte de
2: ¿en qué lugar crees partidos? Que acabemos.
1: Es que no le preguntaron nada de México a Piqué.
5: ¿Tú cuánto? O sea, me gusta la pregunta de Eduardo. ¿Hasta dónde crees que llegue México? O sea, porque será un gozo, ¿no? Ver unos partidos de México y emocionarnos y demás. ¿Tú crees que sí llegaremos al quinto ya con estas nuevas reglas del Mundial, con estos nuevos grupos más amplios?
1: Yo creo que sí. Quinto partido va a llegar México. Yo creo que va a ser bueno porque de ahí en adelante los rivales van a ser mucho más complicados. Y digo, no dudo que van a dejar el corazón, el alma, los futbolistas mexicanos en la cancha, pero no sé si con eso alcance para poder llegar a una instancia mayor. Yo creo que quinto partido,
2: el sexto
1: ojalá
2: partido
1: que esté
2: cuartos,
1: equivocado.
2: ¿No?
1: Sí, ojalá que esté equivocado y ojalá que la selección llegue lo más lejos posible. Y bueno, pensar en un campeonato del mundo tal vez no esté en este momento posible, no sea factible en este momento, pero pues en el fútbol pueden pasar muchísimas cosas. Entonces, estamos en casa, hay que pensar positivo y aferrarnos a esa posibilidad de que esta sea la mejor presentación de una selección mexicana en un mundial.
2: Ok, y otro que se le estuvo cromando a la hormiga fue el Chicharito, ¿no?
1: Chicharito sí, porque él ve también a Armando, a la hormiga González, como el nuevo gran ídolo de México, no solamente de su equipo, que son las Chivas Rayadas del Guadalajara, sino también de México. Habla muy bien de él. Vamos a escuchar, por favor, a Chicharito Hernández en entrevista con Marc Crozas, hablando acerca del goleador mexicano, del goleador de las Chivas Rayadas del Guadalajara y que seguramente estará debutando en el próximo Mundial con la selección de México. Escuchemos, por favor, Chicharito.
6: Mira, aquí es donde ya el fútbol es donde yo ya no nos entiendo a todos, ¿verdad? Hay jugadores que salen, hacen tres partidos buenos, hace un golazo, y si es zurdo, lo comparamos con Messi. Si es alto, lo comparamos con Ibra. Pero ahora tenemos a un mexicano de Chivas que hace 24 goles en dos torneos y no queremos ponerlo en Europa. ¡Qué cagado! Es las ironías que yo nunca voy a entender. Y hablando de la hormiga, si él puede seguir enfocándose y solamente disfrutando lo que hace, ¡ay! Vamos a tener a otro, yo creo, a otro ídolo de México, sin ninguna duda. Porque ese chamaco tiene una entrega que personas que hacen muchísimas cosas fuera de lo ordinario tienen.
2: O sea, podría ser el nuevo Javier Hernández de la selección, Armando la Hormiga González.
1: Sin duda, tiene el potencial, por supuesto. Lo han comparado incluso con Chicharito, a la Hormiga González, y le ven el mismo potencial que en algún momento demostró, incluso un poco más que el potencial que a esa edad mostraba el Chicharito Hernández o en sus primeros años como futbolista de las Chivas. Así que ojalá que le vaya muy bien, Armando. Va por buen camino. Ojalá que se mantenga ahí.
2: Vamos ahora al boxeo, ¿no? Tenemos buenos
1: boxeo. Boxeo. Así es. A ver, hay una entrevista que le hacen a Aaron Mercury, este boxeador que le dio en la torre a... ¿Cómo se llama?
2: Mario Bautista.
1: ¿Cómo fue?
2: Sí.
1: En la pasada Supernova, o no sé cuál de estas, Supernova. Y lo tienen en la entrevista Isaac Terrazas, está Germán Villa y Cuauhtémoc Blanco. Y le hacen la pregunta de que de ellos tres, ¿a quién se enfrentaría, en el cuadrilátero? Le dan la opción, de hecho se ponen de pie los tres así como para que vea Aarón a quién más o menos podría derrotar en el cuadrilátero, y la respuesta yo creo que es muy obvia, pero vamos a escucharlo a él,
2: yo la quiero ir,
1: a ver qué es lo que les contesta a estos muchachos en el podcast. Escuchemos, por favor, Aaron.
7: ¿A quién de los tres compas retarías para pelear en el Supernova?
6: Vamos. No, yo sí le pongo la madre. Pero yo con patadas y la chingada.
2: Yo digo, no, no.
6: La jalaba mordida.
2: No, ya nos viste.
7: Ya nos vi.
2: ¿Con quién te subes al ring?
8: Yo creo que con Cuauhtémoc sería como un choque y un cañón de todo. Y
7: no, quieres ser más famoso, güey.
8: Siento que haces, sí, te gusta
6: a mí sí hacer gusta
8: el show y el desmadre. Sí, sí, sí te has peleado muchas veces.
6: Sí, lo he dicho. Vamos,
8: puto, entonces mejor me cambio.
6: Me peleé con este pendejo, imagínate.
8: ¿Pasa
6: con
8: sí, yo?
6: Oye,
8: ¿quién ganó?
2: ¿Qué es esto? Yo le puse a su madre, por supuesto. ¿A quién se refería? ¿Quién es el?
1: A Germán Villa.
9: A Isaac Terraza.
1: Sí, a Germán Villa. Okay. Cuauhtémoc Blanco dice que se peleó con Germán Villa. Germán dice que le puso en su Mauser a Cuauhtémoc. Son los que estaban ahí. Germán, Cuauhtémoc y
2: Isaac Terraza.
1: Isaac Terraza. Exactamente eran los tres. Son los tres que tienen este podcast. No recuerdo el nombre del podcast, pero como
5: se llama Groserías Tutiplén.
1: Mercury.
9: Se llama El Podcast.
1: El podcast se llama El Podcast. Así, tal cual.
2: Oye, ¿quién crees que ganaría entonces, Cuauhtémoc Blanco o Aarón Mercury?
1: No sé.
5: ¿Cómo no sabes?
1: Lo que pasa es que, a ver, Cuauhtémoc Blanco no se encuentra en la mejor forma física en este momento.
5: No, güey, Moisés, entonces, yo te puedo casi asegurar, después de haber visto a Aarón Mercury en el show ese de Disque Vox, por lo menos tiene técnica, está en buena forma física, es mucho más joven, tiene más movilidad. Cuauhtémoc Blanco, la verdad es que no está en buena forma física y ya está bastante grande. Yo creo que lo revienta, pero con una mano en la
7: cintura. Pero el tema es desde pinto, güey.
5: ¿Y qué, güey?
1: Sí, ahora, déjenme les recuerdo algo. Aquí tuvimos la nota en donde le preguntaron al gran campeón mexicano Julio César Chávez si él le entrenaría a Cuauhtémoc Blanco en caso de subirse al ring. Y él dijo que sí, güey. Entonces imagínate 3, 4 meses, 5 meses de entrenamiento con Julio César Chávez. Ya tienes un antecedente de que sabes pelear.
5: No, sí, ¿Cuántos años tiene Cuauhtémoc, Moy?
1: Y es que 50, ya es grande también. Debe tener 50 y cacho.
5: 50 y bastantes, ¿no? No es un hombre que haya estado entrenando 5-3. O sea, bueno, es más joven que nosotros por un ratito.
2: Patronitas.
5: Pero sí, yo creo que de los 45 años, si no estás entrenando diario y durante mucho tiempo, no sé cómo te vaya en un ring de box, la verdad. Ahora, estos no son rings de box.
2: ¿Cómo jodes? Qué bruto. Sí, es box. Es box de mala calidad, pero no deja de ser boxeo.
5: Son disque reglas de box. Disque reglas de box, pero vaya mamada. O sea, cualquier persona que sepa boxear tantito, bueno, pero bueno, olvídenlo. Ya saben lo que
1: pienso. Son reglas de box amateur. Pues estaría buena la pelea.
2: Yo feliz la veo.
1: Interesante.
2: Feliz.
1: Estaría interesante para ver qué tal. Aunque sí, la diferencia de edad, pues es grande.
5: Yo creo que no se avienta el tema porque yo creo que no le iría bien. Creo que sería una temeridad de su parte porque yo creo que me lo revientan, ¿eh? Pero
2: Estoy de acuerdo. No creo que suceda, tristemente. Pero bueno, si sucedió, Trejo Adame, todo es posible.
5: Trejo Adame, para que veas, ahí había peligro de muerte, de que se infartaran solitos nomás por gordos y por viejos. Porque Adame lo se churreó, güey. Nada más porque se le acabó el gas al otro Marrambo.
2: Porque lo andaban abarandando, sí.
5: Pero la verdad, o sea, porque digo, Trejo, lo que pasa es que tiene una
2: Marrambo.
5: Tiene rotoplasmosis mórbida.
2: Lupe Trejo.
5: Trejo, sí. O sea, Trejo está en una forma física lamentable.
2: Lupe Trejo.
5: Lamentable. No, eso está peor. Lupe Trejo está peor de forma física. Saludos al Pulpito.
2: El único. Bueno. Que lo paranormal.
1: Que lo paranormal.
2: Así es.
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13: La temperatura, 28 grados.
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6: No tengo. No hay información de que sea obligatorio en ningún momento, en ningún empleo, estar dándole. O sea, yo, por ejemplo, cuando hago cosas para redes sociales, me las pagan. Es más, ahorita justo nos acaban de decir, oigan, a ver, graben un video de tal cosa de un patrocinio y me lo pagan. Con dinero baila el perro, cabrón, pero si quieres que la gente esté haciendo cosas para ti en redes sociales, págales, güey.
7: Porque además son las redes sociales personales de los empleados del ayuntamiento de Pachuca.
6: Y personales del individuo este en Pachuca. O sea, entonces, ¿por qué carajo?
7: Es un abuso de poder.
6: Es un abuso, eso es prepotencia, para que vean. O sea, eso es prepotencia, eso es utilizar tu podercete, ¿no? El podercete que pueda tener este politiquillo de medio pelo, güey, en Pachuca, para estar presionando a la gente con quitarle el trabajo.
7: No, o sea, no es de medio pelo, güey, es el alcalde de Pachuca.
6: Bueno, el alcalde de Pachuca viene guango, la verdad. Si usted vive en Pachuca y conoce a su alcalde, entérese de qué clase de personaje es, entérese de lo que hace, porque esto es lo que hacen los políticos cuando nadie les reclama y cuando nadie los señala. Esto es lo que hacen las personas cuando no tienen escrúpulos y cuando tienen un pequeño poder. Ok, eres alcalde de Pachuca. O sea, eso no te da la justificación para estar amenazando a la gente con quedarse sin trabajo porque no le dan like a tus posts.
7: Bueno, ya. Yo creo que hay problemas más importantes.
6: Sí, me enchila.
7: México,
6: sí,
7: cosas más divertidas.
6: No. Sí, hay cosas más divertidas, sí, pero la verdad es que sépase usted quién es el alcalde de Pachuca. Ya lo vio.
7: ¿Te acuerdas de Silvia Pasquel, no? Me imagino.
6: ¿Cómo no? La famosa Silvia Pasquel.
7: Gran actriz mexicana.
6: De la dinastía de la Espinal.
7: De la Espinal, de familia de gran abolengo artístico.
6: Grandes actoral. Madres se traían de esa familia, ¿no? Eran muy divertidos, que si Alejandra Guzmán, que si Silvia Pinal. Silvia Pinal, una de las actrices, mejores actrices, primero que nada, porque era muy buena
7: tremenda,
6: actriz.
7: Buenísimo. Es
6: muy buena actriz. Y
7: sí, sabes que sigue viva, ¿no?
6: Sí, güey, pero digo que sus películas de la época de oro del cine mexicano, pues sí son. No sé, Viviana y esas cosas.
7: ¿Qué? No, Silvia Pinal sí ya murió, pero su hija Silvia Pasquel, ¿no?
6: Pues yo no dije que estaba viva Silvia. Yo no dije que se murió Silvia Pasquel, güey.
7: O sea, me parece que estamos en el asilo, ¿verdad? Pardon.
6: No, yo no dije eso. ¿Te acuerdas de su película Viridiana, no?
7: Con Luis Buñuel, claro que me acuerdo.
6: ¿Te acuerdas de eso? Y además, ¿cómo se veía en el traje de baño allá en Acapulco?
7: Ah, Silvia Pinal era guapísima.
6: Pero guapísima. Guapísima. Bueno,
7: me caía muy bien la señora, además.
6: A mí también. Silvia Pasquel, entonces, pues ya se modernizó al parecer y ahora está en redes sociales, igual que el alcalde de Pachuca, pero ligando, está en otras cosas.
7: Silvia Pasquel, nos cuenta su experiencia en el Tinder.
8: Fíjate que en la serie me inventaron eso de que me metían al Tinder para encontrar ahí un novio.
9: ¿Y sí?
8: ¿Y sí?
9: ¿En serio? ¿Sí está bueno meterse ahí?
8: Pues yo
9: ¿encuentra uno?
8: Pues mira, yo tengo dos o tres amigos que

0: Argentina, sí.
1: Pero real, real, ya los viste, ya estoy
0: claro, con ellos.
1: Ahí
0: voy a Cancún para que nos veamos y todo, y este, y tengo otro que es mi amigo novio, que con el que pues, nos vemos, cuando nos vemos, nos la pasamos a todos.
1: Ese sí es el que tiene derechos.
0: Nos vamos, bueno, cuando yo quiero. Cariño, cuando yo quiero,
2: ¿cuál es el?
0: Facilonga.
2: Facilonga.
3: Facilonga es bonito, es como término de tía de ahorita.
2: De los ochentas.
3: Facilonga.
2: Oye, ay, pero no facilonga.
3: Pues claro que es cuando tú quieres. Pues, o sea, tiene que haber, este, las cosas tienen que ser consensuadas, Silvia Pasquel. ¿No?
2: Fíjate, ya es. Porque Silvia Pasquel es un poco mayor que nosotros. Uh-huh. Y ya está modernizada, ya está ligando con aplicación. Y cada vez es más común.
3: ¿Qué tanto más grandes que nosotros? Nosotros tenemos 57, ya tienen... ¿Qué tendrá? 60.
2: Tú tendrás 57, güey, yo no.
3: Yo cumplo 57.
2: Este mes.
3: Más dentro de poco.
2: En 15 días, para ser preciso.
3: Exacto.
2: El 27 de mayo.
3: Así es.
2: ¿Qué dijiste?
4: 75 tiene la señora Pascal.
3: ¿75?
2: ¿75?
4: Sí, 75.
2: 20 años más que nosotros.
3: Sí, es considerablemente más grande. Y fíjate, eso me da esperanza. Todavía está en Tinder ligoteando. Y es facilonga. No, es facilonga. No, yo no tengo Tinder, güey. Yo estoy casado igual que tú. ¿Cómo tengo Tinder? No.
2: Pues lo conocemos, ¿no? Es así, ¿no?
3: Sí, total. ¿Por qué no? Ahorita mismo abro una cuenta de Tinder. No es el problema.
2: Bumble.
3: Este, no, la verdad no.
2: Porque aunque no creas, hay gente que consumía relaciones serias y todo eso a través de Bumble. Yo,
3: el otro día se enojó terriblemente mi esposa conmigo porque me platicó de cómo una amiga estaba en Bumble. Este, que se había ligado un güey que era un imbécil, así le dije, pues sí, güey, ¿a quién vas a encontrar en esas cosas? Pues a puro sopenco, ¿no? Y no, resulta que hay mucha gente que se ha encontrado a su pareja y, o sea, al amor de su vida en estas aplicaciones.
2: Sí, está bien.
3: Lo que pasa es que yo hace mucho, yo no ando por ahí buscando pleito, güey.
2: No, tú eres más de otra época, ¿no? De ligar cara a cara.
3: De llegar al restaurante y chicas, ¿no?
2: A las señoras de 80, decirles chicas, y más ves cómo nos paran el pecho las señoras. ¡Ay!
3: Bueno, tratan de parar el pecho.
2: Encantador.
3: Tratan de parar el pecho.
2: Sí, porque requerían a la vez las manos, ¿no? Y está más
3: listo. Sí, sí, se ve feo sobre la mesa.
2: ¡Pum! La sopa. Okay. Bueno, suerte a Silvia Pasquel, que bien que se le esté pasando bomba. Y
3: no sea facilonga.
2: Que no sea facilonga. Y si quieres ser facilonga, también está bien.
3: Llega un momento en la vida en el cual, si quieres ser facilonga o facilongo, hazlo, porque te vas a morir, ¿eh? O sea, then you die. O sea,
2: que creo que los 70
3: no, tómatela, tantos, porque luego te mueres. Que te quieres pedir, no sé qué, pídetelo, porque luego te mueres, güey. Sí.
2: ¿Eh?
3: Sí, sí, sí. O sea, que está muy caro. Vamos, cómo no. El que viaje, cómpralo, vámonos. Porque luego se muere uno, güey. ¿Qué te llevas? Nada. Nada.
2: Nada. Al final de la partida, es como el ajedrez. Al final de la partida, el rey y el peón van a la misma caja.
3: Ya lo cantó John Lennon. No, but we're dead. You won't take nothing with you but your soul. O sea, que adiós, güey.
2: Solo te vas a llevar tu alma cuando estés muerto. Si es que existe el alma.
3: Si es que existe el alma, ¿no? Pero bueno.
2: Así es, esta mitad de mi alma. ¿Qué te digo?
3: El bueno, de mi arma, ¿eh?
2: No, ya ves cómo eres de traicionero y miserable.
3: No, miserables los políticos, güey. Yo que yo solamente estoy jugando.
2: También, algunos, pero en personas sí siempre son encantados.
3: Ah, claro, es como son como las víboras, güey. Sacas de la canasta y hombre, qué bonita está. Ay, mira cómo hacer eso. Pero víbora, te va a morder, puedes admirar a la víbora.
2: Sí, no se confíen, son políticos, no, les vale.
3: Puedes cuidar a la víbora, le puedes dar de comer a la víbora, pero te va a picar, güey, porque es una víbora.
2: Así es.
3: Ahí está.
2: Es como la rana y el alacrán, ¿no?
3: Correcto.
2: La fábula esa de que
3: súbete mi alacrán por el río. Sí.
2: Pero no vas a picar al alacrán.
3: No.
2: ¿Cómo y el pinche alacrán le pica a la rana, porque es su naturaleza.
3: Y ahora nos vamos a morir los dos. ¿Por qué me picaste? Pues porque soy alacrán. Punto. ¿Por qué me robaste? Porque soy político de Morena. O del PRI, o del PAN, o del que sea.
2: Del que sea. Ahí sí, yo creo que no hay mucho distinto. Pero bueno, vámonos a un avión. Vamos a subirnos a un avión con mi estimadísimo Omar Chaparro, un hombre talentoso, exitoso, agradabilísimo. Y no sé por qué tiene este problema de que la gente no lo reconoce o lo confunden siempre con otra celebridad.
3: ¿Sabes qué? Creo que eso le pasa a todo mundo, en cierto momento. Me imagino que te ha pasado y me ha pasado a mí, y a Omar más, porque es muy famoso. Pero luego hay gente que no sabe bien con quién está hablando, y Omar se toma el tiempo de grabarlos. Y lo ha hecho durante años, ¿eh? Durante
2: sí, lo han confundido con Adrián Uribe, con Adal Ramones, con Eugenio Derbez.
3: Pues y volvió a pasar.
2: Adelante.
5: Está diciendo que me conoce de una película. Vamos a ver una película que ahora me dice.
2: Poncho es guapo, o sea, da las gracias, mi querido.
3: Pero no se parece, ¿no? Nada.
2: Nada.
3: No, nada.
2: Sí, no
3: se parece. También me han confundido con el Maguito Rodrigo. ¿Cómo se llama el güey que cantaba que tenía la naricita de
2: José Julián con Vicente Fernández Jr.
3: Exacto.
2: Con Casasola.
3: Y no soy ninguno de ellos. Con Casasola nunca me han confundido, güey.
2: Son idénticos. Yo los he visto juntos y no sabía cuál era cuál.
3: Estoy pelón y uso barba. Más allá de eso, me parezco. Ese güey mide como.
2: Con Diego Fernández Ceballos.
3: Alto, mucho más ancho.
2: No, mucho.
3: Mucho. No, más ancho, güey. Son como tres yo, güey.
2: Ah, sí, está fuerte, sí, el Casasola.
3: Pero bueno, eso yo creo que le pasa a todo el mundo y es muy divertido. Además, hoy que fui al banco, por ejemplo, y hoy es así, ¿no? El cuchicheo. Es el güey que sale, ¿cómo se llama? ¿Se llama Jorge? ¿Qué? Él sale con el otro pendejo. ¿Cómo se llama? Sí, el Poncho. ¿Cómo se llama? Poncho. ¿Cómo se llama? Clon, güey. Poncho Vera. Sí, el otro pendejo, sí. Y así, güey. Y entonces, hasta que ya le sacas, no, me llamo José Ramón y salgo en tal. ¡Ah, sí, güey, me encanta!
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6: La temperatura, 28 grados.
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10: De repente me dicen, está acá. Y no, yo no soy el estaca, yo soy el otro pendejo.
7: Exacto, sí, correcto. Esa es la respuesta correcta. Es que no soy él, soy el otro pendejo.
10: Ya.
7: Okay. Sí, cuando piden un autógrafo, le firmas. Con todo cariño del otro.
10: El otro pendejo.
7: Ya casi nadie los pide. Mándale un video a mi tío.
10: Siempre son insultos, güey.
7: A ver si le dices a tu hermana que no esté jodiendo en el aeropuerto. Porque no.
10: Siento que aquí Omar Chaparro fue confundido, ¿no? Porque estaba sentado. Porque si no estaba de pie en el avión, me hubiera dicho, usted es Chaparro.
7: Y ya. Y ya. Y una. Además es un muy buen actor. Nomás actúa como tú y ya, güey. Y no te...
10: También tuve suerte de que no me confundieron con el actor este. ¿Cómo se llama el que sale en No Manches Frida?
7: ¿Cómo se llama? Yo vi la película de Omar, la de acción, está buena, Venganza, está
10: buenísima, buenísima.
7: Sí, a mí sí, la verdad, sí me convenció y mucho.
10: Es Oye, no, por cierto, teníamos una entrevista también pendiente de cinematográfica, ¿sabes qué pasó con eso?
11: Sí, estamos en eso, es que no están en México los actores.
7: Ah, sí, cuando quieran.
10: Sí, no, ya están, aquí estamos a sus órdenes.
7: Total, aquí están sus pendejos.
10: Bueno, tratándose de esta actriz, sí.
7: Aquí está este pendejo y el otro. Para cuando quieran.
10: Bueno, ahora sí vámonos con Belinda. Una fan de Belinda le cambió la letra a su canción, pero Belinda se vio generosa con él. O con ella, no sé qué es, ¿con ella o con él?
7: No sé, pero la cosa es que cantó
10: con él,
7: y le dio sus puntos.
10: A ver.

0: letra de la canción en vivo y de todos modos le aplaudió. Y
1: le dio una puntiza salvaje.
0: Pues está bien, güey. Yo creo, pues, ¿qué tiene de malo? Yo creo que Belinda ya está madurando muchísimo, porque yo, mientras más pasa la vida, más me vale madres. No me afectan tanto las cosas. Entonces yo creo que está bien, ¿no? Ay, que no, se equivocó.
1: ¿Qué estás
0: con la
1: diciendo,
0: letra?
1: O sea, la gente te oye diario, ya saben que no es cierto lo que estás diciendo. No, te afectan muchísimo, te pones super punk.
0: Las cosas que
1: temas
0: me importan, sí, güey. Las cosas de política, sí.
1: No, esto es de política, es anti-4T. O sea, no, fuera, güey, máscaras.
0: No es anti-4T y lo sabes. Es anti-imbéciles en el gobierno, anti-gente que no sabe lo que está haciendo, anti-decisiones estúpidas.
1: ¿Dónde estabas? ¿Dónde estabas cuando Porfirio Díaz se religió?
0: La cantaleta chaira es otra estupidez. Si usted es chairo, es usted un imbécil. Sépalo, de una buena vez. Entonces,
1: ¿dónde estabas cuando llegó Hernán Cortés? Eso es lo que yo me pregunto. ¿Qué estabas diciendo? ¿Por qué no decías nada?
0: Me encanta el argumento de señalas una cosa y es más, con un video que ni siquiera es una cosa que estás diciendo tú. Tus fuentes son de risa, ja, ja, ja. ¿Por qué nunca te quejaste de Peña? Sí me quejé de Peña. ¿Por qué nunca te quejaste de Fox? Lo hice en estos micrófonos.
1: No dejó de jorobar a Peña Nieto. Exacto. Durante 6 años. No dejó de jorobar a Felipe Calderón.
0: Correcto.
1: ¿Dónde estabas?
0: ¿Dónde estabas? Estaba en casa de tu mamá. Ahí estaba.
1: Oye, ¿crees que en 2030 repita Morena?
0: Probablemente.
1: Sí, ¿no?
0: O sea, no veo yo una figura de oposición y lamentablemente sí. Ahora, hay que ver cómo
1: va a continuar la transformación. Presidenta Sheinbaum.
0: La transformación.
1: Está haciendo muy bien la presidenta Sheinbaum. Soy fan.
0: Yo no tanto. O sea, lo está haciendo bien. Lo está haciendo sin duda mejor que el viejo pedorro y metódico.
1: Oh, que la canción.
0: Y además todo corrupto. ¿No viste la cuentita del hijito de José Ramón en una tienda de lujo de 1,300,000 pesos? En un día.
1: Vecino derecho.
0: Sí, bueno, pero ¿dónde salió la lana?
1: Bueno, estás dando la información mal. No es en un día.
0: ¿Qué no vivían todos?
1: Son sus compras históricas.
0: ¿Qué no vivían todos en un departamentito
1: en Copilco,
0: muy humilde,
1: sí,
0: en Copilco? Y ahora de pronto gasta en tiendas de lujo 1,300,000 pesos. ¿Cuántas veces te has gastado 1,300,000 pesos en una tienda así de compritas?
1: Nunca, ni lo haré jamás. Pero
0: poco.
1: Pero él tiene derecho a hacerlo.
0: Sin duda. No, tiene derecho y tiene el mal gusto, ¿no? De llenarse de marcas porque así es la gente inconsecuente. Mira lo que traigo puesto, ¿no? Necesito que sepas que
1: no
0: tengo
1: soy
0: mucho dinero.
1: Por ser, sino por tener.
0: Exacto. Y pa que me veas que tengo, me tengo que cubrir de marcas porque yo en realidad no significo absolutamente nada, ¿no? Soy anodino.
1: ¿No será más bien que eres un pinche pichicato, güey, que no compras nunca nada caro? Siempre te compras tus pinches camisetas iguales todas, y así de 3 varos. Sí, y las usas. Hay unas que tiene desde el güey, desde que íbamos en la prepa, usa la misma.
0: Sí, las tengo todavía, están buenas. No me gusta gastar en eso. Es que en realidad no me gusta gastar en nada, güey. Bueno, sí.
1: El chupe.
0: Me gustan mis motocicletas, me gusta el chupe, me gusta, ¿qué me gusta?
1: ¿Te gustan los Beatles?
0: Sí. Pero no gasto nada en ellos.
1: Pues te tengo una noticia y te va a salir gratis. Paul McCartney y Ringo Starr, los Beatles que aún viven, acaban de lanzar una canción juntos.
0: ¿Y estará buena?
1: Qué miedo, ¿verdad? ¿Qué,
0: la queremos,
1: híjole,
0: oír.
1: Híjole. Es que el catálogo de los Beatles tiene unas cosas geniales, tan buenas.
0: Sí.
1: Que sí da un poquito de miedo escuchar esto.
0: Vamos a verlo, a ver qué
1: se llama. Home to Us, hogar para nosotros. Adelante.
0: Venga.

0: Está padre.
1: Está bien, güey. Es que habrá que oírla.
2: ¿Qué falta hace John Lennon, eh?
1: Habrá que oírla. No, está bien. O sea, está bien. Y suena. Eso sí suena.
2: Y George Harrison falta
1: también. Hasta donde puedo oír, sí es fiel a su sonido, McCartney y Ringo Starr. No sé si no sé si la quiero oír.
2: No, ya dijiste, ya gracias, bye, gracias por participar. Yo quisiera la opinión de un verdadero melómano, bueno, no que tú no lo seas, tú también lo eres sin duda, y fan de los Beatles de toda la vida. ¿Qué opinas, mi querido nuevo, de esta canción de los Beatles que viven?
1: ¿Está bueno o no?
3: No, yo para nada soy comparable a ninguno de los dos, pero yo creo que pues es muy clásica, muy poco arriesgada, ¿no? Dirían por ahí.
1: Sí. Como que no, a mí me sonó así como que...
3: No le buscaron.
1: Está
3: mucho,
1: bonita,
3: ¿no?
1: Uh-huh. Está bonita, está bonita.
2: Ah, dígalo, es una mierda.
1: No, no es una mierda. No, no me pareció una mierda. Digo,
2: no es Let It Be.
1: No, ¿sabes lo que pasa? Que nunca va a ser, porque además de todas esas canciones son, en su momento eran súper innovadoras. Ahorita ya esto nada más suena como a popcito genérico ya viejo. Y son señores, además de todo, de 70 años, pues, cantando lo que les gusta. Ya valiendo
2: sí, si no es que 80, ¿eh?
1: Comercial. Sí,
2: no sé si
1: ya, caso, o sea,
2: ya tiene 80.
1: No creo que estén buscando el éxito comercial, ni creo que estén buscando un nuevo sonido, ni mucho menos. Pues vamos a sacar una rola juntos antes de que se muera alguno de los dos. Ahora, hagan sus apuestas. ¿Quién? No sé. Eso es muy feo, ¿no? Estar haciendo apuestas de quién es el que sigue. Es muy feo.
2: ¿Tú o yo? ¿Tú o yo?
1: El nuevo.
2: ¿Tú o yo?
1: El nuevo.
2: ¿Tú o yo?
1: ¿Nuevo?
2: ¿Tú o yo?
1: ¿Tú quién dices, él o yo?
3: No, yo creo que sí, yo, ¿eh? Con el estrés que me dan, yo creo que
1: sí. Bueno, está bien. Esperemos que nadie.
2: Sin ti somos nada, mi querido nuevo.
1: Nada.
3: Absolutamente nada.
1: ¿Sabes qué significas en el universo nuevo?
3: Nada.
1: Nada. Me encanta nuevo.
2: Pero nadie.
1: Nada.
2: Y lo más que es nada en el
1: nada,
2: universo.
1: En efecto. Nada, absolutamente
2: Einstein,
1: nada.
2: Einstein, nada.
1: ¿Qué? Eso está impresionante, ¿no? Que incluso un hombre tan relevante a la sociedad actual como Elon Musk, o como Jeff Bezos, pon tú, o Vladimir Putin para mal, o el tarugo de Trump para mal, pero en realidad no son nada.
2: Carlos,
1: o sea, en el gran
2: Carlos,
1: esquema de las cosas,
2: César.
1: No son nada, güey.
2: No eres ahora, nada.
1: Nada. Ahora,
2: o sea, ¿qué eres tú, hacer? Noroña?
4: No eres nada.
1: Okay.
4: No representas nada.
1: Es la voz del universo, güey. Pon la música universal acá.
2: ¿Universal estéreo?
1: Misteriosa, güey. No, universal estéreo. Ahora ya estamos oyendo los Beatles, güey. Ponte algo acá misterioso, güey. Acá, maldito.
2: Y a Noroña haciendo la voz del cosmos.
1: ¿Sabes qué? Deberíamos hacer algo para televisión, güey. Donde Noroña nos diga que no somos nada, güey. Con esta declaración.
4: Nada. No eres nada. No representas nada.
1: Es como una meditación, ¿no? Es como uno de esos cursos de meditación, una campaña.
2: Meditación nihilista.
1: ¿Qué soy?
4: No representas nada. No eres nada. No representas nada.
2: Qué tranquilidad, ¿no?
4: No eres nada.
2: Nadie es nada.
1: Nadie es nada.
4: No representas nada.
2: Ya, gracias, Noroña.
1: Hay que hacer algo, una superproducción nuevo con esta cosa, con música del universo y todo. Pero después, no ahorita.
2: Estás oyendo que dice que se va a morir joven de los estreses que le provoca, se lo pones ahorita que casi ni tiene chamba el nuevo.
1: El nuevo no
2: es. ¿De veras?
1: Nada.
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2: La temperatura, 29 grados.
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2: Es que yo necesito. Y estoy hablando al público, ¿eh? Ustedes son nuestros jefes.
3: A ver, una llamadita, si nos dan permiso de irnos.
2: Sí, no, va. Me salió lo chilango, güey. Va. Venga.
3: ¿Qué opinas, nuevo? Es mucha pasada, es de liar.
4: No, yo digo que sí, no lo debemos.
2: Que ya se vayan, güey. Que ya se callen, cabrón. O sea, de veras.
3: Güey. Una llamadita a ver qué dice el público.
2: A ver qué dice el público.
3: Dice el pueblo, Vox Populi. Que hablen las masas.
2: ¿Quién habla?
5: Axel.
2: ¿Cómo estás, Axel? Oye, ¿cómo nos oyes el día de hoy?
5: Los oigo madreados y sé cómo se siente.
2: ¿Tú también?
5: Retírense.
2: ¿Qué hiciste? ¿Qué hiciste anoche?
5: Lo que pasa es que yo el fin de semana me fui al estadio cuando fui Cruz Azul Atlas, pero también me eché mis pinches chelas y...
2: ¿Cuántas?
5: Nada más tres vasitos, porque sí estaba algo carito.
3: Ay, pero son unos vasotes.
5: Están caros y
2: para eso me gustabas, güey. Tres vasitos de cerveza. Yo llevo tres en el programa. No es cierto.
3: No es cierto.
5: Pues saludo.
2: Salud. Oye,
3: entonces tú nos das permiso, Axel, de irnos ya a dormir.
2: ¿Votaste por nosotros, güey?
5: Obvio.
2: Di la verdad. No te hagas pete.
5: Por Dios que sí.
3: No, pues gracias, gracias.
2: Bien.
3: Eres muy amable, te estamos muy agradecidos y compartimos contigo.
5: Yo por mí les daba ya la tarde.
2: Ah, ya. Espantaste. O sea, qué bueno. les daba. Para
5: dale,
2: llevar.
5: Saludos.
2: Gracias, abrazo, Axel. Qué bonito, güey.
3: Bueno, uno
2: ustedes,
3: que sí, que ya la
2: ustedes ganaron el premio, que ahorita está en la oficina de Eduardo. Vamos a tener que hacernos de otro el año que entra, porque no es justo.
3: Para que te puedas llevar tú a tu casa.
2: Sí, o sea, realmente.
3: ¿Quieres echamos un chinchampú, güey?
2: No, ¿sabes qué? Que yo creo que no quiero llevar un objeto contundente porque no quiero documentar maletas, güey. Tendría yo que echar la maleta a la panza del avión y es más de
3: no se vaya a perder, güey.
2: No se vaya a perder, güey. En realidad, yo lo que aprecio de ese premio no es el objeto en sí, sino el cariño de ustedes que se tomaron el tiempo como Axel de echar un voto. O sea, de verdad, quiero reiterar, y lo dije desde el principio del programa, el agradecimiento a todos ustedes que se tomaron un minutito de sus días para estar en el equipo ganador, para votar por
3: nosotros.
2: Muchísimas
3: gracias.
2: Porque de verdad dependió de los votos, ¿eh? Y al parecer, bueno.
3: Sí,
2: ¿Cómo está?
3: No, pues oiga, muy contento con esto de
2: ¿sabe
3: triunfo
2: qué?
3: En Spotify.
2: O sea, ya me dieron hueva a los dos. O sea, ahí muy políticamente correcto. Ay, que el Jordi y el otro. Y ay, el Ricitos de Oro. ¿Cómo se llama el Regil? El frijolito chinitos deliciosos. Ese güey. Mira, la verdad es que me da mucho gusto que se las hayan pelado. O sea, entre todos. O sea, entre la Marta 2. O sea, Marta de baile, el Jordi, todos ellos. O sea, con todas esas manos puestas una sobre la otra, no alcanzaron a pelárselas a gusto. Entonces, ya es momento de decirlo. O sea, ya estoy hasta los huevos de su pinche corrección. O sea, ay, su amabilidad y su pinche falsa modestia, güey. O sea, les pelaron la corneta
3: sí,
2: y por mucho.
3: Sí. Nos dijeron por ahí que de calle y nos los llevamos.
2: Entonces ya dígalo, no sea puñal. De veras, ya me tienen hasta los huevos. ¡Bye!
3: Ah, qué don Bonito, de veras.
2: Qué grosero tipo. Ah, eso pues no
3: hay
2: se
3: que
2: hace, güey.
3: Respetuosos del.
2: No, hay que decirlo.
3: De las formas.
2: Hay que decirlo. Fue una cuestión del cariño del público, porque no merecíamos haber ganado. Y al haber ganado, la verdad, me siento bien. ¿No?
3: Bueno, vamos al top 10 y ya nos vamos. ¿Qué te parece?
2: Me parece planazo, güey.
3: Bueno, vamos al top 10. Se llama el peor momento para guiñar el ojo.
2: ¿Me da uno de cabeza? Guiño.
3: Esta está horrible, es la número
6: 10.
3: Tú vas con los guiños, ¿no?
2: Va.
3: Oye, ¿quieres cuidar a mi abuelita, carnal? Tiene Parkinson y Alzheimer.
2: Y además ya se le cayeron todos los dientes.
3: ¡No! Está terrible.
2: El peor momento para guiñar el ojo. Esta es la número
6: 9.
2: El peor momento para guiñar el ojo.
3: Nada más de ver
2: las chupadas que le das a tu paleta, se me antojó.
3: ¿Se me antojó qué?
2: La paleta, güey.
3: La paleta.
2: ¿Te acuerdas cuando te comiste una paleta de gruesella en el estadio?
3: Güey, me encantan las paletas de gruesella. Había una redonda y larga, así, pitiforme, y estaba yo en el estadio de Ciudad Universitaria, bueno, dándole con
2: y
3: todo.
2: Y te sacaron güey, la mejor foto de tu
3: media
2: vida.
3: Media paleta en la boca, así, ¡oh!
2: El ojete que estaba atrás de ti sacó la foto desde el mejor ángulo porque esa paleta se convirtió evidentemente en un miembro. Buena foto, güey.
3: De sí, verdad, no, grande, terrible. Güey. Vamos a ver si sigue la número
6: 8.
2: El peor momento para guiñar el ojo.
3: Amor, ahorita vengo, voy al gimnasio.
2: Ay, amor, yo también voy y el entrenador es gay.
3: Sigue la número
6: 7.
2: El peor momento para guiñar el ojo. El abuelo dice:
3: no,
2: oye,
3: no.
2: ¿Qué?
3: Abuelo.
2: Ah.
3: ¿No viste mi bolsita de mota? Y el abuelo.
2: Güey, ¿podrías por favor relatar el día que una mujer a quien yo admiro y quiero se comió unos brownies mágicos, güey?
3: Sí.
2: Una persona muy querida.
3: Mi segunda madre, doña Genoveva.
2: Doña Genoveva. No,
3: pero ahorita, otro día lo recuerdo. Porque ahorita ya quiero acabar el
2: tenis. ¿Por qué tenías que decir el nombre?
3: No pasa nada, ella sabe perfectamente.
2: Y el güey le puso Pink Floyd además, güey. La pobre señora, de trip horrible, güey.
3: Hice unos brownies de mota un viernes en la noche o sábado y ahí se quedaron en la cocina. Y doña Genoveva llegó, doña Genoveva ya tenía como 70 años en esta época, ¿no? Ahorita tiene 87. Y entró, llegó a la casa el lunes, en ayunas, se hizo su cafecito y se tragó como 3 brownies.
2: 3, güey, 3. Y además, que lo sepan ustedes, la mantequilla potencia la sustancia activa, psicoactiva de la marihuana, que es el THC. Entonces le pegaron durísimo, güey.
3: Y bajo yo
2: este
3: como
2: a su casa.
3: Como a las 11 de la mañana, me la encuentro sentada en un escalón, recargada así en la puerta. Con la cabeza, los ojos rojos.
2: No.
3: Y yo, primero que, ¿te sientes bien? ¿Qué te pasa? No, me siento muy mal. Y volteé y veo los pinches brownies, no más.
2: No. Y le dijiste usted lo que.
3: Es que ella quería una ambulancia, güey. Se sentía súper.
2: Pues
3: estaba
2: claro, es que
3: si
2: no sabes qué te está pasando, te preocupas mucho. Pero bueno, le dijiste lo
3: le
2: que
3: tuve
2: está
3: que
2: pasando
3: explicar.
2: A usted es que
3: no te preocupes. Estás
2: la
3: muy bien.
2: De la marihuana.
3: Sí, nada más estás hasta tu madre.
2: Ya.
3: Y la llevé al cuarto de visita.
2: ¿Qué te dijo?
3: No, ay, pues me dijo hasta
2: ay,
3: de que me iba a morir.
2: Madre.
3: Sí, estaba encabronadísima, con toda razón. Y efectivamente la puse en el cuarto de visitas, le puse las bocinas acá. Le dije, no, mira, agasájate con esta música. Y esto
2: y le pone esto. Suele. ¿Le pusiste esto?
3: Ajá.
2: O sea, Pink Floyd. One of claro. these days, I'm going to cut you into little pieces.
3: Y después de un ratito me dijo, pídeme un taxi.
2: a ver.
3: Con este mal viaje,
2: güey. Qué horror, güey.
3: Perdóname, doña.
2: La queremos muchísimo. Todos los que la hemos disfrutado.
3: Sí, la queremos.
2: Doña Genoveva.
3: Siempre te manda saludos. Vamos a la que sigue, que es la número.
2: El peor momento para guiñar el ojo.
3: El Vasco Aguirre dice: ahora sí llevaremos a los mejores jugadores al mundial. Guiño, guiño.
2: Vamos a ser campeones. Guiño, guiño, güey. Ok. Venga, el peor momento para guiñar el ojo.
3: El número
6: 5.
2: El peor momento para guiñar el ojo. Aquí está su hijo. Y tú eres el papá. El doctor, güey.
3: ¿Por qué siempre el chiste es que tu hijo no es tu hijo, ¿no? Los hijos no son de uno. Siempre.
2: ¿Sabes qué? No, esa es una cuestión absolutamente biológica, güey. Es una cuestión de los genes. O sea, a lo que viniste en realidad a la existencia es a perpetuar los genes que viven en ti.
3: Somos esclavos del gen.
2: Es lo único que eres. Eres un vehículo para que siga la evolución. Entonces, el que tu hijo no sea tuyo, sino de otro macho que haya inseminado a la hembra que supuestamente está, ¿cómo decirlo sin ser políticamente incorrecto?
3: En celo.
2: En brama. No, sí está en brama.
3: Caliente.
2: Y
3: ovulando.
2: Pero en realidad fue inseminada por otro. Entonces tú vas a gastar todos tus recursos en alimentar esa cría que no es tuya. Es como el pájaro cucú. Lero.
3: El pájaro cucú es lo peor que hay en la naturaleza.
2: Por eso se llama cucú, güey, porque es
3: por
2: lero.
3: Cucú, lero.
2: Exacto,
3: lero.
2: Porque llega al nido de otras aves, empuja sus huevos hacia afuera, no los del cucú, sino los del ave que originalmente construyó el nido, y ahí pone a sus crías. Y el cucú pues nada más abre la boca el cucú bebé, y los padres, los pájaros que estaban en el nido originalmente, son estúpidos, por eso los comemos. Y
3: creen que es su propia cría y gastan todos sus recursos en criar un cucú que es otra especie.
2: Así es. Entonces, si su hijo es un cucú lerete, es una especie de cucú, el lerete.
3: El cucú lerete.
2: Es muy bonito. Exacto. Pues no lo alimente, pues, sáquelo del nido rápido.
3: De chivo los tamales.
2: Que viva del gobierno, que se consiga su beca de bienestar.
3: Padre no es el que engendra, es el que educa, hombre. ¿Qué más da?
2: Y madre no es la que engendra, sino la que, ¿qué? ¿Cómo dijo el idiota de ayer?
3: ¿Quién dijo esa babosada?
2: No sé, güey, yo ya no sé ni qué estoy diciendo. Vamos a la número.
6: ¿Cuatro?
2: El peor momento para guiñar el ojo.
3: Cuando por debajo de la mesa le acaricias la pierna a tu novia, pero el que te guiña es tu suegro.
2: ¿Pero qué enfermo está eso? Porque no es nada más del suegro a ti, está en complicidad con la hija. Es un horror, güey.
3: No sé qué está pasando.
2: Es una escena dantesca. Vámonos rápido a la número
6: 3.
2: El peor momento para guiñar el ojo.
3: Oiga, doctor, ¿por qué se cerró el cierre del pantalón después del tacto rectal? Y el doctor...
2: Mientras se quite el guante. No sin antes olerlo. Vamos a la número
6: 2.
2: El peor momento para guiñar el ojo.
3: Qué asco, güey.
2: No, esto está terrible, güey. Esto no está bien.
3: Está bien.
2: No puedo, güey. Bueno, sí puedo.
3: No.
2: El peor momento para guiñar el ojo.
3: El cuerpo de Cristo.
2: ¡No!
3: Pues es que es una olea, güey.
2: ¿Sabes que una de las cosas que me la he guardado
3: símbolo,
2: años?
3: Es un símbolo.
2: Me la he guardado años, pero ahí les va. Ni modo, güey.
3: No, güey. Ahorita no estás en posición de reflexionar a profundidad.
2: Estoy
3: puedes
2: en
3: cometer
2: posición
3: una imprudencia
2: de navaja sevillana, güey. Ni modo. Si es el cuerpo, ¿qué parte me estoy comiendo? ¡Vamos a la número!
6: ¿Uno?
3: El peor momento para guiñar el ojo.
2: No.
3: Ya se me quitó la diarrea.
2: Iniesta,
3: ya se me quitó la diarrea.
2: No. Bueno, ¿saben qué? Ahora sí, hoy más que nunca, lo que se ofrece por parte del señor Videgaray y un servidor es una disculpa.
3: Un agradecimiento profundo.
2: Nuestro más sentido pésame por aquellos que perdieron. No, y nuestro más, de verdad,
3: sí, nos
2: sincero
3: sentimos
2: agradecimiento.
3: Tristes.
2: No, sincero agradecimiento. La verdad es que debieron de haber ganado ellos. La verdad es que son mejores. O sea, sin duda son productos radiofónicos superiores.
3: Bueno, gracias.
2: Creo que seas así, güey.
3: A toda la gente que nos apoyó y que votó por nosotros. Por primera vez haber ganado algo se sintió muy bonito.
2: ¿Qué dije? ¿Que por primera vez qué?
3: Al haber ganado algo sentimos muy bonito.
2: Nos sentimos bien, ¿no?
3: Quiero agradecerle públicamente al mejor productor de radio que hay en el universo.
2: Así es. que lo acaban de escuchar nuevo. Haciendo lo suyo. Es la tercera voz de este programa. Y sin duda, mi querido Newman, este premio
3: no
2: tiene muchísimo que ver con lo pistola que eres, güey.
7: Muchachos, los quiero de verdad, ¿eh? Ustedes han sido mi inspiración toda la vida. De verdad.
2: ¡Qué mamón!
7: Lo digo con orgullo, ¿en serio?
2: Sí.
3: Lo digo con orgullo.
2: Lo que me cuelgue es suyo, hijos de la chica.
7: Usted no se puede ser serio, pero es neta.
3: Muchas gracias.
2: Lo mismo gracias. Opinamos de ti.
3: Una felicitación y un agradecimiento profundo también a Guillermo Hinojosa, nuestro jefe de información aquí en
2: Así
3: La Corneta. Mems, Memostil, que también está enfermito. Y es nuestro productor de nuestro programa de televisión.
2: Memostil no es un medicamento, es un dolor de muelas.
3: ¿Y ahora qué?
2: ¿Y ahora qué, hijo de la chica? Exacto. ¿Y ahora qué hicieron? ¿Qué dijeron? Bueno, gracias a todos, de verdad.
3: A Moisés Muñoz, a Eduardo Iniesta, a Gabriela Camacho, a Fingers, a Pulpomo Rentería.
2: A Verónica Tucent. A quien ha pasado por este programa y lo ha enriquecido. Y sobre todo, y ya en serio, hablando muy en serio, a todos ustedes. De verdad, gracias por tomarse el tiempo. Nos vemos el año que entra cuando volveré a amagar
3: mañana.
2: Con quitar... No, güey, los premios, güey.
3: Ah.
2: Volveré a amagar con quitarme la vida.
3: Si no ganamos.
2: Guiño, guiño. Bueno, titos.
3: Ya,
2: me voy a mi sarcófago, güey. Adiós.
3: Adiós.
2: No puedo más.
3: Gracias.
8: En este instante se va la meme en la corneta.
3: ¿Y este es el cierre?
8: No, este.
9: Los 40 felicitan a La Corneta por haber ganado el premio en la categoría Del Aire al Podcast en los Spotify Podcast Awards 2026. Felicidades, Eduardo Videgaray y José Ramón San Cristóbal El Estaca, por ser los número uno también en los podcasts.
10: La temperatura, 29 grados.
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0: Escuchaste Dynamite con BTS. En su regreso a México este 2026, BTS rompió el récord de mayor asistencia acumulada para un grupo de K-pop, sumando, escuchen esto, más de 195 mil personas. Lograron el sold out más rápido en la historia de México, agotando las localidades en menos de 10 minutos en la preventa. Con Gaby Cam y Javier Ibarreche.
1: Interior, día, oficina, Nueva York. Sofía y Bronco entran a la oficina y se sientan. Le hacen una oferta al hombre que visitan. El hombre se molesta y llama a su asistente personal.
2: Call Gary into my office. There is a situation here.
3: I assure you you'd like to listen. The alternative is very expensive.
1: ¡Gary! El asistente entra a la habitación.
2: Get them out of my office now.
4: Gary, a moment.
1: Y le ofrecen dos opciones.
4: There are two versions of how this narrative plays out.
1: Retirarse.
2: Exhibit A.
4: Gary waits patiently and quietly by the door.
1: O morir.
2: Exhibit B.
4: Gary steps forward and you spend the next 6 hours sponging him off the walls. Which version Gary would prefer? Gary.
1: Estreno Cinemex en la zona gris.
5: Esta semana está de estreno en la zona gris. Lo más nuevo de la caótica mente de Guy Ritchie.
6: Kids, don't say a word. Follow me.
0: La película tiene un cast de lujo. Jake Gyllenhaal, Henry Cavill y nuestra actriz mexicana Eiza González, y muy fiel al estilo de Guy Ritchie, trata sobre un grupo de agentes secretos que viven bajo las sombras de las élites.
5: Su misión comienza cuando una persona con mucho poder roba $1 billón. El equipo, creyendo que se trata de una misión común, acepta. Sin embargo, pronto se van a dar cuenta que el trabajo quizá no es tan fácil como ellos pensaban.
7: Check every box.
8: Check every truck.
9: Look every wheel.
10: Make every step.
9: 3, 2, 1.
0: A mí este tipo de películas me gustan porque son entretenimiento destilado. Guy Ritchie es un director que maneja perfectamente las tramas de espías, detectives, acción, entramado revuelto, giros de tuerca, sorpresas. No por nada ya entregó dos grandes películas de Sherlock Holmes, la película de Los Caballeros y, por supuesto, Snatch, Cerdos y Diamantes, pero quizá más todavía, Lock, Stock and Two Smoking Barrels. Peliculón.
5: Bueno, y también hay que decir que varias de estas películas ya se hicieron serie también. Los Caballeros es una de ellas y Sherlock Holmes igual, se hizo Young Sherlock. Y a mí la verdad es que lo que me da mucha emoción de esta película es ver a Eiza González en una película más de Guy Ritchie. Pareciera que han hecho muy buena mancuerna. Ya se está convirtiendo en una de las favoritas del director. Van 3 veces que colaboran sus películas en menos de 5 años. Y ya siento yo que esta dupla, Henry Cavill e Eiza González, comienza a volverse muy popular.
0: Sí, y aparte hay una cosa con Guy Ritchie, que es que sus películas y sus series, habrá algunas mejores que otras, unas que son de plano clásicos, otras que a lo mejor no están a la altura, pero todas se nota perfectamente que son de él. Siempre hay personajes que son medio mafiosos, excéntricos y con un chingo de carisma.
5: Y siempre que ya vas a llegar al final de la película, te das cuenta de que no viste muchos detalles que tendrían que haber sido tomados en cuenta para el desenlace. Mucha acción, humor británico muy particular, chistes de humor negro, me encanta eso, medio irónicos, caen en lo caricaturesco. Bueno, para mí, y hablo desde mi propia perspectiva, esto es una experiencia siempre ir a ver una película de Guy Ritchie. Es de mis directores favoritos. Y personalmente yo sí me quedé esperando esa secuela de La Gente de Seapol. A mí me encanta esa película, me parece increíble. Pero bueno, Armie Hammer tiene la culpa de que no la veamos. ¿Qué te puedo decir? Me hubiera encantado.
0: Sí, pues ahí tuvo unos pedillos, ¿no? Pero
5: sí, unos gustos raros.
0: Guy Ritchie es un... bien lo decíamos ahorita, ¿no? Creo que tiene esta cosa de que apela directamente al entretenimiento. El ejemplo más claro para mí es la película de Los Caballeros, que después se convirtió en una serie, y la serie de hecho me parece divertidísima y es justamente un entramado muy sabroso, muy, muy rico. Pero tiene esta cosa donde a lo mejor no hay un discurso detrás de la película, no hay una crítica a un sistema, no hay un nivel cuál es nuestra posición como humanidad en este momento con respecto a nada. Simplemente son personajes cuyas características particulares los ponen a chocar entre todos y se arma un entramado muy sabroso. Y a veces eso quiere uno, ¿no? Como ese entretenimiento purificado donde solamente es una trama enredada con personajes muy caricaturescos, que de nuevo, vean el sketch de Saturday Night Live, de cómo hablan los personajes de una película de Guy Ritchie. O sea, sí, incluso si uno cree que domina el inglés, si pasaste el TOEFL, igual ponle subtítulos, porque no se va a entender, porque tienen una forma muy particular de hablar.
1: British. Extremely British. I didn't understand what they were saying.
0: Pero tiene como una vibra muy propia las cosas de Guy Ritchie, y creo que para este punto ya sabemos si nos gusta o no.
5: Totalmente, es su propio género, siempre lo hemos dicho. Y además, esta parte en la que, como bien dices, los diálogos son súper enredados, larguísimos, y tú en algún punto no entiendes que sí estás entendiendo, pero sí estás entendiendo porque todo hace sentido al final. Me parece increíble, además de que yo amo y adoro el sentido del humor de estas películas. Siempre me siento mal de reírme de cierto ciertas cosas, así que yo sí tengo muchas, muchas ganas de volver a ver a Issa en acción y sobre todo con este súper elenco en esta película, en la zona gris de Guy Ritchie.
1: Después del corte tenemos
0: en el estreno, J.G. Quintel y Sean Celes, creadores de Un Show Más, explicaron por qué la serie no sigue los métodos de producción convencionales y buscan romper molde.
1: Ponemos pausa y volvemos en unos minutos con Gaby Cam y Javier Ibarreche. De estreno.
0: Voy con mi fin de palomitas. Me cuentas si pasa algo importante, ¿eh?
7: Pronto volvemos con De Estreno Cinemex.
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0: La serie mujer más absoluta, sea psicodélica y épica.
1: De estreno.
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1: En Chedraui, orgullosamente, cuéstame.

0: Javier y Barreche, en los siguientes minutos.
1: Platicamos con J.G. Quinto y Sean Celes, creadores de Un Show Más, y nos dijeron por qué esta serie no se construye como otras caricaturas.
2: Te traemos las joyas de la animación para adultos que no te puedes perder.

0: puso en una épica batalla de huesos rotos. Después comieron un omelette para ganar esta adorable gorda.
1: Extra muy ordinario, ¿verdad?
0: Luego conocieron a los guardianes de los formatos antiguos, Lucrecio, Black

descendió del cielo y apagó a todos. Oh, cierto. Pero luego presionaron un botón y el paquete.

0: Escuchaste Loverboy con Working for the Weekend del episodio de Un Show Más del 20 de septiembre de 2010. Un Show Más, Las Cintas Perdidas, promete traer de vuelta todo ese humor absurdo y caótico que convirtió a la serie en un fenómeno de Cartoon Network.
1: Nueva serie estrena el 11 de mayo por Cartoon Network y HBO Max.
2: Vas a tener otro día perfecto.
1: Gary Camp y Javier Ibarreche. Interior, noche, auditorio animado. Margarita lee un poema frente al público. Mordecai la observa completamente atento. Se escuchan sirenas afuera. Un coche atraviesa la pared del zaguán. Al volante está Rigby. Detrás de él, la policía entra derrapando. Un Show Más. Las Cintas Perdidas.
0: Una de las caricaturas más queridas de Cartoon Network está de regreso. Un Show Más, Las Cintas Perdidas, traerá una nueva etapa de Mordecai y Rigby ahora directamente para HBO Max. ¡Hola, papaleta!
3: ¡Hola, papaleta! ¡Ven a ver la nueva tioresa!
4: ¡Es peligrosamente divertida!
1: Muchos pensaban que era imposible continuar la serie después del final tan definitivo que tuvo. Por eso, en el estreno platicamos con J.G. Quintel y Sean Celes sobre cómo lograron regresar al universo de Un Show Más sin romper lo que ya habían construido.
5: J.G. Quintel. Esa fue una gran parte de nuestra conversación. ¿Cómo hacemos esto? ¿Qué tendría sentido?
6: Porque mucho de lo que hizo tan grande a la serie era que quedó cerrada de una manera muy definitiva.
5: Casi rota hasta el punto de decir, no puedes volver atrás. Pero al final encontramos la manera.
4: Sean Celes.
7: The show is based on, like,
5: la serie nace de contarle un chiste a tu amigo y ver si se ríe o no. Y si no se ríe, entonces no entra al show.
0: Un Show Más no se construye como otras caricaturas.
1: Porque en lugar de partir de un guión tradicional, la serie se escribe directamente desde el storyboard. Y justo por eso también le preguntamos a J.G. Quintel qué es lo más importante para encontrar artistas capaces de trabajar en este universo tan caótico.
5: Eso es difícil.
6: Porque nosotros no trabajamos con guiones. No existen guiones como tal. Todo empieza con una premisa y luego los artistas de storyboard escriben y dibujan la historia. Así que hice una prueba para los artistas para ver si realmente encajaban con la serie.
1: Un Show Más tiene un... Es difícil compararlo con otra cosa porque sí tiene una personalidad muy única, pero recuerda en cierto espíritu un poquito a Adventure Time. En el sentido de que en la capa más superficial parece como de, una serie animada, una caricatura con personajes típicamente infantiles. Toda proporción dada porque pues Adventure Time justamente tiene personajes propios de la aventura medieval, de la magia más en ese universo. Un Show Más tiene personajes, pues ahora sí que animales, humanoides y un poco como personajes de algo más aterrizado pero infantil. Pero pronto te das cuenta que va mucho más allá. Es como ese humor absurdo que caracteriza a Adult Swim, pero que al mismo tiempo se siente como muy repetitivo. O sea, desde el primer capítulo que están jugando con un instrumento y de pronto viajan a otra dimensión. O sea, yo creo que no hay manera de resumir la serie en una temporada, en un capítulo, en una escena en particular. Pero por lo mismo, si una serie podía de algún modo romper el final que ya habían construido, donde le daban cierre a todos los personajes y aún así regresar y darle más historia y que tuviera sentido, era Un Show Más. O sea, no había otra posibilidad con otra caricatura porque acá, con que la noción de continuidad, pues sí rompe un poco los límites de lo convencional.
8: ¿Podría haber esto todo el día? ¡A trabajar ahora!
1: Estreno con Gary Camp y Javier Ibarreche. Las caricaturas dejaron de ser dibujos infantiles para convertirse en espejos de nuestra propia crisis existencial.
0: Hoy te traemos las joyas de la animación para adultos que no te puedes perder. Historias que usan la sátira, la sangre y el trauma para demostrar que los monitos son el nuevo refugio de la filosofía moderna.
9: Before you answer, remember, I'm a celebrity.
1: Es que una serie de humor ácido es el tratado definitivo sobre la depresión en Hollywood. BoJack nos enseñó que ser una estrella olvidada duele igual que ser un humano común.
10: Why didn't you refill your bird feeder, huh?
11: Yeah, who's a bird got a bow to get some seed around here?
1: Su plan fue romper el tabú de la salud mental con un caballo cínico que solo buscaba ser amado y yo insisto, es la mejor serie original que ha producido Netflix, animada o no. Punto.
0: Amén.
10: Why didn't you refill your bird feeder, huh?
11: Yeah, who's a bird got a bow to get some seed around here?
0: Invincible. Grayson llegó para destruir la idea de que los superhéroes son figuras intocables de bondad. Basada en el cómic de Robert Kirkman, esta serie combina el drama familiar con una violencia visceral que nos recuerda que salvar al mundo tiene un costo físico y emocional devastador.
8: I can do this.
0: Y sí, incluso con dibujos animados es posible sentir asco, desagrado e incluso un poquito de repulsión.
1: Y me voy un poquito más lejos, creo que la serie animada es mejor que el cómic todavía. Aquí fue un caso de la mejor.
12: This is the beginning of a long journey for you, son.
0: Okay. Riot Games logró lo imposible, convertir un videojuego en una obra de arte. Arcane es una tragedia shakespeariana con una estética steampunk brutal y es la prueba de que la animación actual puede competir en narrativa con cualquier producción de prestigio en acción real.
1: Arcane fue uno de esos casos donde la gente no esperaba mucho en el sentido de que cómo le haces justicia al videojuego y terminó siendo toda otra cosa y es efectivamente una obra de arte de la animación. Creo la serie animada más cara en la historia de Netflix.
0: Y musicalizada por Imagine Dragons.
13: Rick y Morty.
1: Definió la década. A través de la ciencia ficción, Rick nos obliga a cuestionar si algo importa en un universo infinito, mientras que Morty intenta sobrevivir a la genialidad destructiva de su abuelo entre deductos y portales. Se convirtió en un fenómeno, hoy en día ya es parte del panorama y del mainstream, pero en su momento fue una cosa disruptora, una gran parodia de Volver al Futuro que se coló al presente.
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15: Nadie tiene que sufrir.
14: Creo que estaré bien. ¡Suelta ya mi auto de carreras!
0: No tengo mucho que decir, soy fan de Rick and Morty. Es una de las pocas series animadas que sí vi completas de principio a fin y que siempre que tengo un mal día regreso a ella porque es increíble, es muy divertida y esa dinámica familiar que tienen con Summer y la mamá y el papá es tremenda.
1: Y voy a extender un poquito aquí nomás para decir, porque esto me parece un dato curioso muy sensacional. La serie originalmente fue un corto de Justin Roiland, el co-creador de la serie, que hoy ya no es parte de la serie porque resulta que es un ser humano despreciable, pero que en su momento hizo una parodia de Volver al Futuro, donde el Doc y Marty tenían que resolver un problema del presente y entonces haciendo una bola de cálculos descubrían que la única solución a sus problemas y a los problemas de la humanidad y a salvar el universo era que Marty tenía que hacerle cosas a los testículos del Doc para que la cadena de eventos que venía después resolviera al universo. Ese fue el punto de partida de Rick and Morty. O sea, va muy en línea con lo que es y pues sí, definió una década.
14: ¡Ya deja de apuntarme!
15: ¡Tú deja de apuntarme a mí!
0: De la banda sonora de Arcane, escuchas Enemy con Imagine Dragons.
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0: momento de publicidad. Al regresar tendremos...
1: Tom Cruise está con nosotros con una historia de pura entrega y pasión sobre lo que significa forjarse a sí mismo para conquistar la pantalla.
0: Volvemos en unos minutos con... Javier Ibarreche y Gaby Cam.
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4: Volvemos pronto con De Estreno Cinemex.
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9: La temperatura, 29 grados.
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19: Esta semana llega El Ritual del Nahual, una propuesta mexicana de terror que apuesta por algo distinto. El folk horror, un tipo de terror que se construye a partir de leyendas, tradiciones y creencias locales.
20: La historia nos lleva a una comunidad aislada en la Huasteca Potosina, donde una serie de asesinatos de niños empieza a sacudir a todo el pueblo. Mientras una gente intenta resolverlo, aparece un hombre herido que se refugia con curanderos, y ahí es donde todo empieza a volverse más extraño.
19: La película juega justo con esa tensión, la justicia humana contra la justicia ancestral. Y aquí entra el concepto del Nahual, esta figura que en muchas culturas se entiende como una fuerza que puede proteger, pero también castigar.
20: El Ritual del Nahual está filmada en San Luis Potosí, lejos de los grandes centros de producción, apostando por un realismo e identidad únicos para crear la atmósfera.
19: El Ritual del Nahual no busca ser un terror convencional, sino que busca ser una experiencia más ligada a lo cultural, a lo ancestral y a lo que no siempre podemos explicar.
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0: Javier, déjame contarte de una película mexicana que acabo de ver, que fue una experiencia absoluta. Se llama No dejes a los niños solos. ¿Has oído hablar de ella? Porque ha estado en varios festivales a lo largo de estos últimos meses. Le ha ido muy bien.
1: Por ahí creo que el nombre se ha colado en dos, tres publicaciones. O sea, sí, por ahí me suena.
0: Bueno, déjame contarte de esta película, que es protagonizada por Ana Serradilla. Es una cinta de Emilio Portes que cuenta la historia de una mamá en los 80 que tiene dos hijos de aproximadamente 7 y a lo mejor 12 años y que le ve la cara básicamente a la hora de comprar su casa, una casa bastante ostentosa que además pues sí se ve medio sketchy, la verdad, no lo voy a negar, sí se ve acá medio lúgubre. Y entonces, en su oportunidad para tratar de renegociar los términos de este contrato que tiene por la casa, pues su única forma de ver a quien se la vendió es en una fiesta, no encuentra a quien le cuida a los hijos, deja a sus hijos solos literalmente 2 horas y nosotros como espectadores en aproximadamente 2 horas y en tiempo real. Vemos todo lo que puede pasar en una situación así. Piensa la peor pesadilla de un padre. O sea, ¿qué son esas cosas de que de niño te decían ten cuidado con los cuchillos? ¿No? Uh-huh. El fuego.
1: Sí, con la tostadora, que no te vayas a quemar, yo qué sé.
0: Bueno, pues todas esas cosas se ven retratadas de una u otra manera en esta película, mientras tú estás viendo a la mamá en la fiesta y los niños se quedan solos, pero a la par, pone sobre la mesa una pregunta muy interesante que tiene que ver con qué es lo que realmente está pasando en esta casa. Esta familia, de entrada te lo dicen, es una familia que tuvo un accidente automovilístico donde perdieron al papá. Entonces, pues la mamá es una mujer viuda. Y se sabe que uno de estos dos niños tiene un tema, llamémosle así, un tema como psicológico. Entonces, esta película juega A, con los miedos de todos los papás del mundo, y B, con qué está pasando en esta casa. ¿Es sobrenatural o es alguien que está dentro de la casa, uno de ellos dos, los que están provocando esta situación? Tuvimos aquí en la cabina a Ana Serradilla y a Jesús Zavala y nos platicaron un poquito sobre qué tanto esta película juega con tu propia imaginación y no con lo que se ve.
2: Cuando una película crea conversación después de salir de la sala de cine, creo que es un gran acierto. Y crear conversación creo que es maravilloso y viene desde el guión, ¿no? Que te pongan estos dos mundos de los adultos y de los niños con algo paranormal y el mundo real, pero ambos terroríficos. Y creo que desde ahí, pues ya está jugando con tu mente si es algo paranormal o se lo, ¿cómo se dice?
0: Se lo adjudicas
2: a algo real, ¿no? Entonces, creo que eso va a pasar con el público cuando vaya a verla.
1: Creo que hay una cosa muy primitiva en el mejor de los sentidos de apelar al miedo de los padres, ¿no? O sea, como que lo sobrenatural, lo extraordinario, lo inexplicable puede significar muchísimo terror, pero creo que no va a haber nunca nada más terrorífico que pensar lo que le podría pasar a tus hijos y la idea de dejarlos en otro lugar. Y como recuerdo mucho esa escena de Huesera, por ejemplo, el momento en el que de repente vemos a través del monitor cómo algo le empezaba a pasar al bebé. O sea, si eso solito fue el momento más perturbador de la película entera, ahora imagínate la película entera desarrollada en torno a esa sensación.
0: Es tremendo, la verdad. No dejes a los niños. Sí, es una propuesta muy diferente. Mucha gente me ha preguntado, ¿es de terror? En realidad es una especie de thriller psicológico, pero sí tengo que decirles que es una película que provoca una tensión tremenda. Los dos niños actores son excelentes en sus papeles, pero además Ana Serradilla realmente hace un papel muy particular en cuanto a esta mamá, que es muy fácil juzgarla desde afuera cuando tú no estás viviendo en esa época donde las mujeres empoderadas no existían y donde tratar de sacar a tus hijos adelante era una aventura de verdad, ¿no? O sea, era algo muy complicado para una mujer como ella.
3: Sí me chocó un poco Catalina, el personaje que yo interpreto, porque si es que ¿cómo? La empecé a como juzgar demasiado, que es el primer error que comete un actor para interpretar un personaje. No puedes juzgar a tu personaje. Entonces yo estaba súper preocupada, que si es que estoy juzgándolo, ¿cómo puedo hacer para no juzgarlo? Cuando entendí, me puse en los zapatos realmente de Catalina, entendiendo la época, la situación vulnerable en la que estaba, que se acaba de quedar viuda, está cuidando, está a su cargo. En aquel entonces una mujer empoderada no existía.
0: Realmente es una recomendación de estreno que yo no podía dejar de hacerte, porque hace mucho una película no me sorprendía como me sorprendió esta. Y pues nada, no se pueden perder, No dejes a los niños solos en Cinemex.
3: Hola amigos de estreno, yo soy Ana Serradilla.
2: Y yo soy Jesús Zavala.
3: Los invitamos a que no se pierdan No dejes a los niños solos,
2: que ya está en cines. Entonces no se pierdan una película que van a disfrutar muchísimo. Terror psicológico, un thriller maravilloso. Ahí nos vemos.
3: Los esperamos.
4: No, yo creo que me vamos a quedar solos.
3: Te contamos grandes historias.
0: En De Estreno nos encanta hacerte las mejores recomendaciones de cine y series, pero también nos encanta diseccionar la pantalla y a sus protagonistas y para descubrir qué es lo que hace a una estrella brillar.
1: Porque hay actores que interpretan personajes y luego está este señor, un hombre que ha hecho de la adrenalina su estilo de vida y del riesgo su trademark. Hoy, en el marco del reestreno en Cinemex de dos de sus películas más icónicas, te contamos la gran historia de Tom Cruise.
0: La historia de Tom no inició de manera espectacular por su dislexia y los cambios constantes de ciudad de su familia. Incluso consideró convertirse en pastor franciscano antes de deslizarse por el piso en calcetines y ser el sueño de toda adolescente ochentera en negocios riesgosos. Lo cool es que Tom no quería solamente ser una cara bonita, él quería respeto.
1: Para ganarlo, se arriesgó con papeles oscuros y complejos, como Lestat en Entrevista con el Vampiro o Ron Covey, el atormentado veterano de guerra en Nacido el 4 de Julio. Rol para el que se transformó física y mentalmente y que le dio su primera nominación al Oscar.
4: I don't believe in him anymore. Go to bed, honey. Because you need to stay three days after me. I gotta spend the rest of my life. I wish I were dead like him.
0: Nos dejó locos en Magnolia, nos hizo decir
4: Show me the money!
0: En Jerry Maguire. Lo vimos como aprendiz de guerrero en El Último Samurái y jamás pensamos que podría ser reír tanto como lo hizo interpretando a Les Grossman en Tropic Thunder.
5: Oh, this is your fault. You limey fuck. You shit the money back, my friend.
1: Ese baile del final vive gratis en mi cabeza para siempre, pero su legado se fortaleció con la saga de Misión Imposible, que tras 8 películas hizo a Ethan Hunt parte indeleble de la cultura pop y fue el personaje a través del cual Tom redefinió al héroe moderno.
6: Morning, Mr. Hunt. Your mission, should you choose to accept it?
0: Y Maverick, por supuesto. Estos días puedes verla en la pantalla grande con el reestreno de Top Gun y Top Gun Maverick. Fue el papel por el que Tom descubrió su pasión por volar. Desde el 94 tiene licencia de piloto y es considerado una de las leyendas vivientes de la aviación.
7: Maverick to Range Control. Entering Point Alpha. Confirm green range.
1: Pero el reconocimiento más emocionante vino, por fin, por parte de la Academia a sus 63 años, apenas del año pasado.
8: Tom, it's my honor to present you with this Governor Award.
1: Tom Cruise levantó su Oscar honorario.
9: Thank you so much. Thank you.
0: En su discurso de aceptación quedó claro que más que ser un hombre de acción, Tom Cruise es un eterno estudiante del cine. Tuvimos la oportunidad de hablar con él sobre sus orígenes y lo que nos contó es una gran historia y lección de humildad para cualquiera con un sueño.
10: Recuerdo tener 4 años y querer hacer películas y luego tener 18 años cuando hice mi primera película. Hice mi primera película y lo que hice fue que fui a cada departamento. Empecé a estudiar cada uno de los departamentos. No fui a la escuela de cine, no fui a la de actuación. Yo básicamente veía películas al crecer. No tenía dinero para ello, ¿sabes? Así que trabajaba varios empleos y ahorraba mi dinero para ir al cine. Y ahora estoy en un set y estaba pensando, si pudiera hacer esto el resto de mi vida, yo solo quiero entretener audiencias.
11: Es un real privilegio, Connor, y yo fui a cada departamento y estudié, y yo solo aprendí.
10: Y es un verdadero privilegio y un honor. Y fui a cada uno de los departamentos y lo hice. Solo me superé a mí mismo. Leía sobre películas y fui afortunado de que hubo gente que fue muy generosa conmigo también a través de todo.
1: Sí, es considerado por muchos la última estrella de cine y creo que razón no les falta. Todavía es un nombre que solito puede llevar gente a las salas de cine a ver lo que va a hacer. Tanto Misión Imposible como Top Gun, que son franquicias que sigue todavía desarrollando en los últimos años, hay una expectativa por ver cuál es la locura que Tom Cruise va a llevar a cabo de manera presencial. O sea, Misión Imposible ni siquiera te fijas en la trama, te fijas en cuál va a ser la barbaridad que este tipo va a hacer, brincar de un acantilado en moto y luego aterrizar. O sea, hace unas cosas que de verdad, para eso existe un poco la experiencia de ir al cine, no solamente para contar historias, sino para ver grandes hazañas. Y eso es Tom Cruise, que no deja de ser además un actor muy prolífico que ha estado que si en películas con Stanley Kubrick, que si con Martin Scorsese, o sea, tiene una trayectoria importante detrás, pero además es un gran héroe de acción.
0: Y además hay algo que él tiene y que toda la gente que trabaja con él dice, y me parece muy relevante, y es que es un tipo que a los demás también los inspira y los motiva a crecer. Algo que le reconocen todas sus coestrellas es que es alguien que siempre le da espacio a ellos de brillar también, ¿sabes? O sea, es difícil compartir créditos con un nombre como es Tom Cruise, que básicamente lleva a las salas de cine a quien quieras. Y a veces hay películas, como ya lo decías, de Misión Imposible, que literalmente giran alrededor de la hazaña. O sea, la trama es llegar a esa hazaña en algún punto de la película. Y bueno, aquí en Destreno hemos tenido la posibilidad de platicar con coestrellas de Tom Cruise, como es el caso de Miles Teller, por ejemplo, de Jennifer Connelly, pues de muchas otras celebridades que se han visto envueltas en estas películas y que han elevado también sus propios límites en cuanto a los stunts y las hazañas que hacen, ¿no? Contaba Miles Teller que a él le tocó en Top Gun Maverick entrar al avión y que alguien había vomitado el avión porque Tom es como, ¿quieres estar en esta película? Vas a hacer tus propias escenas de riesgo, ¿no? Y aunque no son ellos manejando los aviones, sí están ahí, sí ponen en riesgo su vida. Ahora, nunca vamos a saber cómo aseguran las producciones a Tom Cruise, pero ya me imagino.
1: Claro, ha de ser parte grande del presupuesto. A mí nunca se me va a olvidar cuando tuve la oportunidad de visitar el set de Misión Imposible, la más reciente, la escena del submarino, donde un submarino se está inundando porque le dispararon un torpedo. Entonces la estructura del submarino va girando y se va inundando y demás. Tenían un mecanismo complicadísimo que desarrollaron en conjunto con la producción, donde básicamente el set completo lo hundían, lo sumergían en un tanque gigantesco de agua y giraba al mismo tiempo para que se viera como esto de forma artesanal y que no fuera con CGI, sino que realmente estuviera ahí. Estábamos varios creadores de contenido y personalidades y atletas y demás entrevistando a Tom Cruise en el set. Y él estaba platicándonos de la película, de su visión del cine. De repente lo interrumpían y preguntaba como, para la toma, ¿qué lente vamos a usar? Y el tipo sabe con precisión de cuál es el tipo de lente para cuál cámara de las 7 cámaras que iba a haber alrededor. De repente le dice a alguien de la producción, Tom, estamos listos para ti. El güey se arranca su pantalón, tenía estos pantalones como de stripper, así con botoncitos a los lados. Se arranca el pantalón, queda en traje de baño, se empieza a poner su traje de buzo. Nos empieza a explicar que estas piezas son funcionales también y que su máscara de oxígeno y no sé qué. Se tira al agua, graba una toma con el set girando, se sale del agua y el director le dice, Tom, chida la toma, nada más que no te... Así le dijo tal cual, chida la toma, pero no te alcancé a ver tanto porque de repente te tapó esta estructura, necesito que te hagas más de este lado. Y Tom le dijo como, sí, el problema es que se genera una corriente a la hora de girar el mecanismo que me jala en otra dirección, entonces, ¿qué te parece si me empujo más bien de este librero? Y bla, bla, bla. Rebotaron 2 minutos un poquito la conversación, Tom se volvió a tirar al agua, vimos una segunda toma y fue el día y la noche. Es como, ¿cómo puedes cargar un traje que pesa 70 kilos? Estar genuinamente buceando mientras el set a tu alrededor se está moviendo, estás completamente sumergido en agua, no controlas un montón de cosas, hay 7 cámaras encima tuyo, te acaban de dar indicaciones y el tipo estaba on top of everything. O sea, sí hay un nivel de profesionalismo que yo no he visto nunca en ninguna otra figura, y que eso es Tom Cruise, un tipo que sabe de cada uno de los rubros de la película, sabe de las cámaras, sabe de dirección, sabe de la producción, sabe de actuación. Se ve que él es quien lidera el set que pisa, pero al mismo tiempo se ve que trabaja con la gente que lo rodea. Sí está en otro calibre completamente.
0: Te contamos grandes historias.
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1: Una de las caricaturas más queridas está de regreso, un show más, Las Cintas Perdidas, en HBO. Y así, sin más, bandita querida, llegamos al final de otro episodio de estreno. Harto que ver en todos los tipos de pantalla que existen esta semana. Y también acuérdense que pueden escuchar el programa en todos los formatos posibles, no solamente aquí en la radio, sino también el podcast de estreno en su plataforma de podcast preferida. Por si se perdieron algún episodio, quieren más recomendaciones de series, de películas, escuchar las entrevistas que hemos hecho en ediciones anteriores, ahí está el podcast de estreno. Y no se olviden de seguirnos en redes como @destrenoMX. Yo estoy como @IbarrecheJavier.
0: Y yo estoy como @GabyCam40. Ya saben que nos encanta leerlos, así que mándenos sus comentarios a través de nuestras redes sociales @DeEstrenoMX. Nosotros nos despedimos, pero estaremos de vuelta la próxima semana en un episodio más aquí en...
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13: 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La temperatura, 30 grados.
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1: ¿Qué tal, amigos de los 40 Salina Cruz? Muy buenas tardes, bienvenidos a De la A a la Z, este programa donde traemos de vuelta los éxitos del ayer en voces pues mucho más frescas, versiones remasterizadas de esos clásicos que ya conoces. Comenzamos con Jimena Sariñana y Cabá, eso fue La Calle de las Sirenas. También estuvo por ahí Maná y Nicky Jam con De los Pies a la Cabeza. Y por supuesto comenzamos con DLD y Mi Vida, que es un cover de José José. Vamos a cerrar este bloque musical con Talía y David Summers. Esto es Devuélveme a mi Chica. Si quieres alguna canción, comunícate al móvil 971-176-4982.

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los 40, 101.7. Mi nombre es Claudia Chávez. En este 2026, bueno, cada año, sabes que ingresan nuevos artistas, nueva gente creativa al Salón de la Fama del Rock and Roll. Y bueno, la primera vez que Phil Collins ingresó, ¿por qué digo la primera vez? Fue en el 2010, porque lo vuelven a nominar en este 2026 y él está un poco sorprendido. Dice, ¿pero cómo? ¿De verdad? ¿Otra vez? Bueno, en aquella época fue por Genesis, y en esta ocasión es por solista. Y bueno, me encanta porque él, en súper humilde, dice, no me lo esperaba, me siento muy, muy halagado, complacido de que me hayan tenido en cuenta y de que después de tanta gente digan, a ver, a ese señor hay que ponerlo. Él está muy emocionado y bueno, pues veamos, no saben si es que va a asistir porque ha tenido algunos problemas de salud, pero bueno, qué maravilla, creo que sí, sí se lo merece. Sigue escuchando a los 40, 101.7.

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Oigan, ¿qué tal que ya se anunciaron grandes artistas que van a estar en el escenario por el Mundial 2026? Ojo, yo tengo un comercial. Tendremos todos los partidos, ¿eh? Radiópolis, la casa del Mundial, por si no sabías. Ok, y ahora sí. Pero ya dijeron que sí, BTS. Y estará Shakira. Y estará Coldplay. ¡Wow! Aquí hay presupuesto. Aquí hay presupuesto. Entonces, bueno, si a lo mejor hay algunos que no son tan aficionados al fútbol o no les gusta tanto, pero bueno, saben que a través de la música pueden encontrar como más seguidores de esta justa deportiva. Bueno, ya lo sabes, se va a poner buenísimo. Sigue pendiente de Radiopolis porque siempre hay sorpresas. Continuamos en los 40, 101.7.

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